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1: Y seguimos en Radio Estrellas del Trópico con una nueva, suave y caliente canción de los chicos de Tuna Cola. Esto es Dankino Gatonga Megalosoman Harcha Fafrini Loto, y suena en la 96.3.

0: Las 8 y 30 minutos.
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4: 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Las 8 y 58 minutos.
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0: Las 9 y 29 minutos.
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Esta es una canción que nos dejó nuestro gran amigo Mario, que a él se la había regalado Víctor Jara. Confieso que no me sé la letra.

0: ¿Quieren cantar? 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
4: 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Las 10. 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

0: Las 10 y 29 minutos.
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5: Las 10 y 56 minutos.
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0: ¡Eso se llama viejo diablo!
1: Okay, fine.

0: Gracias a toda la gente que trajo sus Juanitos. ¡Arriba, por favor!
1: Las 11 y 35 minutos.
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0: Gracias, gracias.
1: Gracias, gracias, Claudito. Gracias, Cristian.
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4: Las 12 y 29 minutos. 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

0: Gracias.
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4: La una y 3 minutos.
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1: La 1:31. 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
3: Las 2:04.
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1: Las 2:29.

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4: Las 3 y un minuto.
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Las 3:31.

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4: Las 4 y 4 minutos.
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1: Las 4 y 29 minutos. 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
2: Hola.
3: Hola.
2: ¿Cómo te llamas?
3: Paula.
2: Paula, ¿tú me ubicas a mi Paula?
3: Sí, usted es el señor del auto rojo.
2: Ah, pero no me llame señor, llámame Alberto.
3: Está bien, don Alberto.
2: ¿Qué edad tienes?
3: Adivine.
2: Unos 20.
3: No, incluso hay algunos que me echan 25. Solamente tengo 13 años.
2: 13 años. Y dime, ¿dónde estudias?
3: Allí.
2: ¿Allí dónde?
3: Allí, pues, en el Liceo de Niñas.
2: ¿En el Liceo de Niñas? Ah, entonces te debe hacer clases el Chino Díaz.
3: Sí.
2: Pues ese fue compañero de curso mío.

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2: Las 5 y 3 minutos.
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1: Las 5 y 30 minutos.
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2: 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Las 6 y 3 minutos.
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1: Las 6:32. 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
2: Las 7

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1: Las 7 y 31 minutos.
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0: 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Las 8.
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3: Hola, ¿qué tal? ¿Cómo están? Soy María Belén Araya y les doy la bienvenida a este informe de noticias donde sabremos de la detención a 55 personas en Valdivia por multimillonario contrabando y venta ilegal de pescado. También sabremos el bloqueo a plataformas de apuestas. La Subtel propone opciones a la Corte de Santiago tras fallo judicial. También hablaremos sobre el monóxido de carbono, el gas letal que amenaza a los hogares durante los meses más fríos.
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3: Este lunes comenzó oficialmente la rendición de la prueba de acceso a la educación superior de invierno, PAES, un proceso clave para miles de estudiantes que buscan mejorar sus puntajes y ampliar sus operaciones de postulación universitaria. Las jornadas de evaluación se extenderán hasta el 17 de junio. Especialistas en educación y neurociencia destacan que esta instancia representa una ventaja estratégica para los postulantes, dado que la gran mayoría ya está familiarizada con el formato, los tiempos y las exigencias de la prueba, permitiendo enfrentar el desafío con mayor seguridad y menor nivel de estrés. Las autoridades del DEMRE recordaron a los alumnos la importancia de asistir a sus locales de rendición con al menos 15 minutos de anticipación. Para ingresar es obligatorio presentar la cédula de identidad o pasaporte junto con la tarjeta de identificación impresa, además de llevar lápiz, grafito y goma para registrar de forma correcta las respuestas.

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5: La Subtel presentó 3 propuestas a la Corte de Apelaciones de Santiago para bloquear las casas de apuestas online en cumplimiento de un fallo judicial. La entidad sugirió el bloqueo por DNS como la opción más adecuada, advirtiendo que ningún mecanismo garantiza una efectividad del 100%. Patricio Huerta con los detalles.
6: La Subsecretaría de Telecomunicaciones entregó un informe a la Corte de Apelaciones de Santiago con 3 opciones técnicas para bloquear las casas de apuestas en línea. La medida responde a un fallo de la Corte Suprema. Aunque el organismo advirtió que ninguna herramienta tecnológica garantiza un 100% de efectividad permanente. La primera alternativa contempla el bloqueo por paquetes mediante un análisis profundo del tráfico de red. La segunda opción es el bloqueo por indicación del nombre del servidor, el cual arriesga fallar ante tecnologías de ocultamiento o terminar afectando a organismos legítimos. Matías Pascuali, director del Centro de Derecho Regulatorio y Empresa de la Facultad de Derecho UDD, aclaró que el Servicio de Impuestos Internos sí comienza a cobrar impuestos, no posee las facultades para frenar estas restricciones.
7: No tiene herramientas legales para pedir el bloqueo basado en temas tributarios. Son ramas distintas, son líneas distintas. La regulación del pago del IVA por parte de plataforma, el Servicio de Impuestos Internos ha sido súper claro en que es un tema de cobrar impuestos por un hecho grabado que no implica la legalización o la autorización para actuar.
6: Como tercera vía, la Subtel propuso el bloqueo por sistemas de nombres de dominio, considerándola la opción más adecuada. Su aplicación requeriría que la Superintendencia de Casinos valide previamente los sitios informales para que luego las empresas de Internet ejecuten la restricción de acceso. El informe técnico quedó a disposición del tribunal para resolver los pasos a seguir. Desde el organismo aclararon que el fallo judicial se dirige a los proveedores de Internet y enfatizaron que esto no interfiere con las atribuciones tributarias del Servicio de Impuestos Internos.
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5: O'Higgins presentó una querella criminal tras detectar una invasión en privacidad en el camarín de su plantel sub-20. El club desvinculó a una persona vinculada a los hechos y aseguró que su prioridad es resguardar, acompañar y proteger a los jóvenes deportistas y a sus familias.
4: La región del Ñuble.
5: La Catedral del Freestyle reunirá el 20 de junio a exponentes de 5 países en el Teatro Municipal de Chillán. La cuarta edición internacional contará con 16 competidores y busca consolidar a la ciudad como escenario relevante para la cultura urbana.
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0: Con la llegada del frío aumentan las intoxicaciones por monóxido de carbono debido al uso de calefacción deficiente y la falta de ventilación. Este gas inodoro e incoloro impide la oxigenación de los órganos, provocando síntomas confundibles con la gripe que pueden resultar fatales. Ornella Mellado nos explica más al respecto.
1: Con la llegada de las bajas temperaturas, el uso constante de sistemas de calefacción y la tendencia a cerrar puertas y ventanas para mantener el calor, elevan considerablemente el riesgo de intoxicaciones por monóxido de carbono. Este gas, generado por la combustión de artefactos como estufas, calefones y braseros, es completamente imperceptible para los que ya no tienen olor, color ni sabor. Los síntomas iniciales como mareos, dolor de cabeza y náuseas se confunden fácilmente con un virus invernal, retrasando la atención médica. Sobre cómo diferenciar estos cuadros, el doctor Carlos Rivera, académico de la Facultad de Medicina de la Universidad de los Andes, explicó si existe algún síntoma clave que alerte si se trata de gas y no de una gripe.
2: Las principales molestias que puede presentar una persona por intoxicación con monóxido de carbono mientras está despierta, porque dormido podría no darse cuenta, es la aparición de náuseas, sensación de vómito, mareo e incluso cierta torpeza al tratar de hablar, caminar, moverse o incluso pensar. Eso hace sospechar mucho más una intoxicación por monóxido de carbono que cualquier otro síntoma que nosotros podamos referir a la vía respiratoria.
1: El peligro de esto radica en que el monóxido de carbono, el cual bloquea el transporte de oxígeno en la sangre y ser inhalado, se adhiere a la hemoglobina e impide que el oxígeno llegue a los órganos vitales, lo que puede provocar daños neurológicos, pérdida de conciencia y la muerte en pocos minutos. Para prevenir, los expertos exigen periódicamente revisar los artefactos, mantener siempre una ventilación mínima y jamás dormir con estufas encendidas. Ante cualquier sospecha, se debe ventilar la vivienda de inmediato, evacuar a las personas hacia el aire libre y acudir de urgencia a un centro asistencial.
0: Una masiva investigación policial en Valdivia permitió la detención de 55 personas integradas en una red de comercio ilegal de pescados. La organización, que incluía a carabineros y a un exdirector de Serna Pesca, generó ganancias ilícitas por hasta 21 millones de pesos. Carlos Maturana con el informe.
3: Una masiva operación de la Policía de Investigaciones en Valdivia permitió desbaratar una organización criminal dedicada al comercio clandestino de recursos marinos como merluza austral y congrio. La investigación, gatillada a mediados de 2024 tras la fiscalización de un vehículo robado, culminó con la detención de 55 personas. La red delictual logró generar ganancias ilícitas estimadas en hasta 21 mil millones de pesos a lo largo de 2 años de funcionamiento. Las autoridades advirtieron que esta actividad ilegal provocaba una severa competencia desleal para los comerciantes establecidos de la zona. El éxito de la banda se sustentaba en el apoyo de funcionarios públicos, entre los que se encontraban 3 miembros de Carabineros y un exdirector regional subrogante de Serna Pesca. Mientras los uniformados y una cajera de peaje facilitaban el traslado libre de los camiones evadiendo controles carreteros, el fiscalizador omitía las inspecciones en los puestos de venta informal. Todos los involucrados del caso quedaron a disposición de la justicia.

0: Las exportaciones chilenas registraron un máximo histórico durante los primeros 5 meses de 2026. El cobre se mantuvo como principal producto de envío, mientras que el litio destacó por casi triplicar sus ventas respecto al mismo periodo del año anterior. Cecilia Orueta nos cuenta más.
1: Las exportaciones chilenas alcanzaron un récord histórico entre enero y mayo del 2026, totalizando 49.565 millones de dólares. La cifra representa un crecimiento de un 12,1% en comparación con el mismo periodo del año pasado, según los datos entregados por la Subsecretaría de Relaciones Económicas Internacionales. El cobre continuó siendo el principal producto de exportación del país, con retornos que superaron los 24 mil millones de dólares durante los primeros 5 meses del año. Sin embargo, uno de los productos con mayor crecimiento fue el litio. Las exportaciones de este mineral alcanzaron 2.639 millones de dólares, casi triplicando los resultados obtenidos durante este mismo periodo en 2025. Desde la Subray explicaron que el aumento responde al crecimiento de la demanda asociada a la electromovilidad, el almacenamiento de energía, los centros de datos y también la inteligencia artificial. Además, las exportaciones no tradicionales también alcanzaron niveles históricos impulsados por productos del sector alimentario.

0: Servicio Nacional de Turismo, Gobierno de Chile.
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2: Autoridades alertaron por un presunto vertido de aguas servidas en la playa Las Ventanas. La diputada Chiara Barchesi solicitó fiscalización sanitaria tras denuncias del municipio y pescadores locales, quienes advierten una descarga permanente al mar que podría afectar recursos marinos y la salud de la comunidad.
1: La región de Arica y Parinacota.
2: Las universidades de Arica registraron un alto nivel de postulaciones para el proceso 2026. En la Universidad de Tarapacá, Ingenierías y Psicología lideraron la demanda con más de 4.900 postulaciones efectivas y un aumento del puntaje de corte en más del 50% de las carreras.
1: La región de los lagos.
2: Autoridades regionales y Empor Mont presentaron en Castro el proyecto Centro Logístico y Extraportuario para Chiloé. La iniciativa considera un terreno fiscal en Dalcahue y busca ordenar la carga, mejorar la conectividad y proyectar el desarrollo logístico del archipiélago a largo plazo.
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6: El general director de Carabineros, Marcelo Araya, abordó la serie de funcionarios policiales detenidos durante las últimas semanas por distintos delitos y calificó los hechos como gravísimos. La autoridad aseguró que la institución mantiene una política de tolerancia cero y que quienes se aparten de la ley serán investigados y dados de baja.
7: En primer lugar, son hechos gravísimos. Como institución nosotros tenemos una sola política, que es de la transparencia, de la veracidad y del correcto actuar. Como general director he fortalecido todo lo que son las medidas que apuntan precisamente a fortalecer la

0: en procedimientos policiales. A ello se suma la captura de 5 funcionarios del Departamento de Tránsito de Alto Hospicio, investigados por una red de venta fraudulenta de licencias de conducir. En la región de Los Ríos, otros 2 carabineros y un exfuncionario policial fueron detenidos por su presunta participación en una organización dedicada al comercio ilegal de recursos marinos. Según la investigación, los uniformados facilitaban el tránsito de cargamentos obtenidos de manera ilícita y entregaban información para evitar controles. A estos antecedentes se agregan los 6 excarabineros detenidos en Talca, acusados de integrar una asociación criminal dedicada a cometer robos, aprovechando su condición de policías, además de 5 gendarmes de Illapel, investigados por tráfico de drogas, cohecho y corrupción al interior de recintos penitenciarios.
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0: El Consejo Regional aprobó 40 millones de pesos para financiar un programa de rehabilitación e inclusión que beneficiará a 100 personas en situación de discapacidad. La iniciativa contempla 4.500 prestaciones de kinesiología, fonoaudiología, terapia ocupacional y psicología.
1: La región de O'Higgins.
0: Carabineros del OS-7 detuvo a un motociclista acusado de delivery de droga en distintos puntos de Rancagua. El operativo permitió incautar más de 4.000 dosis avaluadas en más de 12 millones de pesos y una motocicleta utilizada para los traslados ilícitos.
1: La región de la Araucanía.
0: El Seremi de Economía visitó la cooperativa Rehue, integrada por más de 200 productores mapuche de berries. La autoridad destacó el modelo asociativo como herramienta para fortalecer la competitividad, generar empleo y promover el desarrollo productivo con identidad cultural.
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0: La NASA anunció a los 4 astronautas que participarán en la misión Artemis 3, una nueva etapa del programa que busca avanzar en el regreso de Estados Unidos a la Luna. La tripulación estará integrada por Andre Douglas, Randy Bresnik, Luca Parmitano y Frank Rubio. El programa ha estado marcado por retrasos desde sus primeras fases. Tanto Artemis 1 como Artemis 2 sufrieron modificaciones en sus calendarios debido a problemas técnicos, climáticos y operacionales, situación que también ha afectado a la tercera misión. Uno de los cambios más relevantes fue la decisión de postergar la caminata lunar inicialmente prevista para Artemis 3. La medida busca realizar pruebas adicionales de seguridad y verificar la compatibilidad de las naves desarrolladas por distintas compañías antes de avanzar a etapas más complejas. La misión también generó debate por la ausencia de mujeres en la tripulación seleccionada. Mientras la NASA defendió la elección basándose en criterios de experiencia y preparación, el programa continúa avanzando hacia su próximo objetivo con un lanzamiento previsto para finales de 2027.
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0: La Catedral San Mateo será sometida a un proceso de restauración que contempla un mirador, un museo y la recuperación de elementos patrimoniales. La iniciativa supera los 1.500 millones de pesos y busca además obtener la declaratoria de Monumento Histórico Nacional. Hasta acá dejamos el resumen de noticias. Nos volvemos a encontrar en una próxima edición. Que estén muy bien.
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4: Las 8:20.

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1: ¿Qué tal, muchachos? ¿Cómo les va? Bienvenidos a Reporte MH, un programa que va de la mano en cooperación con MH Sports, la nueva forma de ver deporte a nivel internacional, con una mirada internacional, pero del deporte nacional de Chile. Y aquí Diego Vergara les habla desde Ámsterdam, en Países Bajos, para lo que va a ser esta jornada, este espacio donde vamos a poder compartir juntos información del deporte, información del fútbol, por supuesto, información de otros deportes, del polideportivo, y poder estar al tanto de todas las informaciones que vayan ocurriendo tanto a nivel nacional allá en Chile como también a nivel internacional, y sobre todo con otra mirada, que es la mirada europea. Vamos a hablar de varios temas. Lo primero es invitarlos a que se suscriban, a seguirnos en nuestra cuenta de Instagram @mhsporteu, Unión Europea, o si quieres UA, como se pronuncia precisamente, @mhsporteu. También seguir la cuenta de Colistas, que va también de la mano junto con la FM7, con quienes hacemos precisamente este programa de información llevado hacia todos ustedes. Espero que sea una buena jornada de día lunes, y aquí vamos y comenzamos, por supuesto, esta jornada de Reporte MH aquí en la FM7. Bueno, muchachos, y vamos a comenzar primero con información del Mundial. ¿Le parece? Vamos a hacer dos bloques. El primero, vamos a hablar absolutamente de lo que dejó este fin de semana la Copa del Mundo. Un Mundial que comienzan a aparecer los candidatos, se podría decir. Comienzan a aparecer los favoritos de esta Copa del Mundo. Porque ya se había disputado la primera fecha. Y habían varios equipos que habían quedado al debe. Uno era Netherlands, por ejemplo, Países Bajos. Yo precisamente me encuentro en este momento. Y en la primera fecha frente a Japón había dejado no gratas sensaciones. De hecho, yo lo había comentado en alguna de las transmisiones que hemos realizado junto a los amigos de Colistas. Hay un cierto deje de discordia entre el técnico Ronald Koeman en Países Bajos y el hincha, ¿no? Uno va y camina por acá, por las calles de Países Bajos en la previa mundialera, y de verdad es poquito el ambiente, porque este equipo de Koeman, si bien tiene grandes figuras, Cody Gakpo, lo que hizo Somerville, Dumfries, que ya está prácticamente, es un hecho que va a jugar en el Real Madrid la próxima temporada, Verbruggen, Virgin de Ride, es decir, ahí tiene jugadores que uno dice, wow, esto sí. Son jugadores de primerísimo nivel que debiesen jugar un poco mejor. Nathan Ake, entre que lo tiene en la banca Ronald Koeman, y decíamos y pensábamos todos que este equipo podía jugar mejor, pero que todavía estaba como con el freno a mano, y el hincha lo está sintiendo acá, por lo menos poco el ambiente. El sábado tuve la posibilidad, de hecho, si ustedes pueden revisar las redes sociales de MH Sport EU en Instagram, subí un reel en el cual mostraba un poquito el ambiente en los bares de Ámsterdam, de Países Bajos, en Ámsterdam Central, y no había mucho ambiente para lo que era precisamente este Koeman, este Holanda o Países Bajos de Ronald Koeman, que se enfrentaba a Suecia, un rival que venía de ganar en la primera fecha. Bueno, dentro de las cosas que pasaron este fin de semana es que comenzaron a aparecer los candidatos. Partamos primero con lo que pasó en la jornada de día sábado, que tuvo precisamente cuatro partidos. Ya lo decíamos, el triunfo de Países Bajos 5-1 frente a Suecia, el triunfo de Alemania frente a Costa de Marfil, lo dio vuelta a Alemania, venció 2-1 a los marfileños, el empate de Ecuador frente a Curazao 0-0, y bueno, el triunfo de Japón por 4-0 frente a Túnez. De los partidos del día sábado, Dos o tres cositas de cada partido. Primero, el de Países Bajos frente a Suecia. Koeman por fin se dio cuenta de que Malen, el centro delantero, el jugador de la Roma, no tenía que jugar como principal punta de ataque. Porque hizo un cambio con respecto a los partidos que venía jugando, tanto frente a Argelia como con Uzbekistán y el primer partido frente a Japón en el Mundial. Corre a Mamalen a jugar al lado derecho y pone a Brian Bobby, el centro delantero precisamente de este equipo de Países Bajos, que juega en el PSV Eindhoven, en el Sunderland, perdón, durante la última temporada, y le cambió absolutamente la cara al equipo. Jugó muchísimo mejor, comenzaron a ver mejor ese engranaje, ese de ataque, tal así de que a los 5 y a los 17 ya Países Bajos lo ganaba 2-0 tranquilo, sin despeinarse, con un Cory Gakpo en un nivel que los estábamos esperando. De hecho, parte de lo que subimos el fin de semana a las redes de MH era decir, apareció el candidato que faltaba, porque Países Bajos necesitaba un partido de estas características para decir, acá estamos y acá estamos presentes. Y después con un doblete de Cory Gakpo a los 47 y a los 54, más un gol de Crescencio Summerville, que entró en el segundo tiempo, cerró el triunfo por 5-1 de Netherlands frente a Suecia, un Suecia muy pálido, muy timorato, que nunca le pudo hacer en juego o pie al juego que hacía precisamente Netherlands, y el descuento de Anthony Elanga solamente fue un maquillaje al resultado de lo que ocurrió precisamente el fin de semana en Houston. Después de eso, ese partido se jugó precisamente el partido entre Alemania, ya lo decíamos, vencieron los alemanes 2-1 a Costa de Marfil, en un partido donde parte perdiendo con el gol de Frank, que sí, a los 30, pero que Alemania en el segundo tiempo, con el ingreso precisamente de Dennis Undav, le cambió un poco la mano al equipo. Ojo con esta Alemania, no había que ensobrarse o sacar tanta chapa por la goleada frente a Curazao. Era un equipo que había que mantenerlo con un poquito de tranquilidad. Es un buen equipo el alemán, no lo vamos a venir a mirar en menos, con Kimmich, con Musiala, con Pavlovich, con Birch, con Kai Havertz, con Sané, pero que además le faltaba algo, como que le falta la chaucha para el peso. Y bueno, encontró por lo menos ese punto eje ataque con Dennis Undav y obtuvo un 2-1 tranquilo, que ya lo tiene clasificado a la siguiente fase precisamente de esta Copa del Mundo, así que ya está listo los 16avos de final y va a tener que enfrentarse frente a Ecuador en la siguiente y última fecha de esta Copa, esta fase de grupos de la Copa del Mundo. Y aquí yo me quiero detener un poco, porque vamos a ir a Ecuador Curazao. ¿Y qué se puede decir de Sebastián Becachese? Horrible lo de Ecuador, horrible. Un equipo pálido, un equipo sin ideas, y que además de eso tienes un equipo que le cuesta mucho concretar. Lo de Ener Valencia y la hinchada ecuatoriana ya es un divorcio total. Y hay que tener en consideración y tener en cuenta de que Ecuador era uno de los candidatos en este grupo, porque iba a ser más, pensaban que iba a ser más que Costa de Marfil, y por qué no decirlo, mejor que Curazao. Llega con un solo punto a la última fecha, tiene que ganarle sí o sí a Alemania el equipo de Sebastián Becachese, un Becachese que da la sensación de que tiene la cabeza en otro lado. Este rumor de que salió de que tenía prácticamente un preacuerdo listo con la selección chilena también, imagino yo, lo tienen que haber sacado más o menos de las casillas, de la concentración, de lo que significa una Copa del Mundo, y también al propio plantel ecuatoriano, porque si ven que él, que su principal cabeza, su principal sustento técnico, que es su entrenador, no tiene la cabeza puesta 100% en el Mundial, claramente esto comienza a llenarse de pajaritos, se podría decir, y bueno, termina pasando lo que terminó pasando el sábado frente a Curazao. Y después se jugó, decíamos, el 4-0 de Japón frente a Túnez. No lo pude ver, acá eran las 4 o 5 de la mañana a la hora del partido, por supuesto estábamos en el quinto sueño. Vi algunos highlights de la repetición, y solo decir que era tan importante el triunfo de Países Bajos para poder clasificarse a la siguiente ronda o tener algo de respiro, porque si Japón ganaba y Suecia ganaba, Países Bajos estaba prácticamente eliminado. O sea, así de importante era el partido que se jugaba el sábado en Netherlands. Y ocurrió lo que todos esperábamos, un Japón que comenzó a soltar sus naves y con los rapidísimos que tiene por fuera comenzó a llegar comenzaron a llegar los goles de Kamada a los 4, de Ayasewe a los 31 y a los 83, y también el tercer gol lo marcó Junya Ito, y con eso cerró una goleada bastante interesante lo de Japón. Ojo con lo de Japón, que va a ser un rival duro, va a ser un rival que te corre, que te machaca, que no te suelta y no te suelta y no te va a soltar. Así que a tener en consideración lo que puedan hacer precisamente los nipones. Oye, y en jornada de día domingo, dentro de los resultados, nos vamos a dejar en dos claros, pero bueno, ganó España 4-0 a Arabia Saudita, Bélgica empató 0-0 con Irán, un Bélgica que está complicadísimo para poder clasificar, Uruguay 2-2 con Cabo Verde y Nueva Zelanda que cayó 1-3 frente a Egipto, habilitación en el primer gol de los neozelandeses de Tim Payne. España. Decir que España, al parecer las críticas que recibió en los partidos anteriores valieron la pena. Jugaban frente a Arabia Saudita, un rival menor, pero apareció con 40 minutos de Lamine Yamal, le bastó a España para poder meter cuatro en el bolsillo, y con un doblete de Mikel Oyarzabal más un gol de Lamine Yamal y un autogol de los saudíes, terminó cerrando el 4-0. Y por último, el resultado que me quiero analizar un poquito, dejar una, dos, tres palabras, es el de Uruguay con Cabo Verde. Contra las cuerdas, el equipo uruguayo. Increíble el empate que le termina salvando Cabo Verde. Un Uruguay que no estaba jugando bien, porque iba perdiendo 1-0 con gol de Kevin Pina. Lo había dado vuelta con goles de Araujo y de Canovio al terminar el primer tiempo, pero después con un empate de Elio Varela a los 61 terminó empatando 2-2 con un Uruguay perdidísimo. Una falta de gol tremenda por parte de los orientales, donde no lograron encontrar juego, donde todavía tienen lesionado al Nico de la Cruz, donde todavía ya se sabe que Ronald Araujo y Jordi Andarrascaeta, lo dijo en conferencia de prensa posteriormente Marcelo Bielsa, no va a poder estar, y hay un divorcio total entre la hinchada, entre los jugadores y entre el propio técnico argentino de la selección, Charrúa. Así que vamos a tener que tener en consideración lo que puede hacer precisamente Uruguay pensando en esta Copa del Mundo, porque en el último partido va a tener que enfrentar precisamente a España, y como en el caso de Ecuador, es el rival más difícil del grupo. Tendría que pasar algo muy extraño que Uruguay vaya y le gane a España, o tendría que pasar algo catastrófico, se podría decir, para que eso ocurra. No digo que Uruguay no tenga los jugadores, pero hoy, por estilo de juego, por formas de apretar, si Lamine Yamal está encendido o si lo mete media hora de buen fútbol, evidentemente está uno o dos escalones por sobre el equipo uruguayo. Así que va a estar difícil, no va a estar fácil precisamente lo que pueda pasar con Uruguay en el último partido, en la última fecha. Seguramente va a ser transmisión de colistas y la FM7, así que a tener eso en consideración. Para hoy, partidos importantes, a las 13 horas Argentina se enfrenta a Austria, a las 5 Francia versus Irak, a las 20 horas Noruega versus Senegal y a las 23 Jordania frente a Argelia. Van a cerrar esta jornada de Mundial de día lunes, esperando por supuesto ver cómo se va a desempeñar Argentina, que de ganar y Francia también lo mismo, deberían ya estar en la próxima fase de la Copa del Mundo de Estados Unidos, México y Canadá, que por supuesto la puedes vivir frente a colistas, junto a colistas, la FM7 y MH Sport en la cobertura diaria que tenemos en nuestras distintas plataformas. ¿Nos vamos a la pausa? ¿Les parece? Así es, nos vamos a la tanda y vamos a volver con fútbol chileno, con todo lo que dejó la fecha en la Copa Chile, varios partidos importantes y por supuesto también hablar un poquito de polideportivo. Las Diablas quedaron cuartas en la Nations Cup en Auckland, y por supuesto tenemos tenis porque hoy arranca el torneo más lindo del mundo y MH Sports por supuesto va a estar presente en el tercer Grand Slam de la temporada. Pausa y volvemos a Reporte MH.
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1: Estamos de vuelta, muchachos, en Reporte MH para seguir hablando, por supuesto, del fútbol y de todo lo que nos compete en esta jornada de día lunes 22 de junio. Un saludo, por supuesto, a todos los que se suman a esta experiencia que se llama Reporte MH, y vamos a estar todos los días de lunes a viernes llevándoles a ustedes y compartiendo junto a ustedes la información de el deporte nacional e internacional, repasando un poquito de fútbol, también cosas importantes como lo es el polideportivo, que tanto nos interesa también a todos. Hablemos un poquito de la Copa Chile, ¿les parece? Porque se está disputando ya la fase de grupos de la Copa Chile, que es bien rara, porque se está disputando la tercera fecha, porque está todo muy de enredado, hay equipos que juegan tres partidos de local y después tres partidos de visita. De verdad es un despelote total esta Copa Chile, algunos que tienen ya varios partidos, otros que tienen solamente uno. Es decir, es bien despelotado este nivel, este torneo que se está organizando, por supuesto, la Asociación Nacional de Fútbol Profesional, y que cada vez va además de capa caída. Pero que tuvo resultados interesantes, por ejemplo el triunfo de la Católica por 3-0 frente a Deportes Copiapó, una Católica que se sigue sin despeinar, que todavía sigue con el vuelito de la Copa Libertadores, y que dentro de las noticias que hizo durante el fin de semana es que, al parecer, lo confirmó un medio de comunicación de la capital, es que no va a traer refuerzos pensando en la Copa Libertadores del próximo mes de agosto, cuando tenga que visitar a Estudiantes de La Plata. Vamos a ver si es que llegan o no refuerzos, pero todo da a pensar o da la sensación de que la Católica se va a quedar con lo que tiene. Reforzó, ya renovó a Fernando Zucchi, que terminaba contrato ahora el 30 de junio hasta fin de año, pero no va a salir de eso precisamente, no van a llegar caras nuevas hasta la precordillera. En otros resultados que nos interesan, en el clásico del Cobre, Cobreloa venció por 2-0 a Cobresal. Colo Colo, que sigue en franco ascenso a nivel futbolístico, venció por 3-0 a Deportes Recoleta. Si pueden ver, no sé si ya habrán visto los goles, hay un gol, el gol de Alarcón, que en la jugada previa Lautaro Pastrán hizo una jugada maradoniana, se saca a dos. Y cuando va a definir, lo que le pasa al Lautaro Pastrán, no solamente en Colo Colo, le pasó en Everton, le pasó en la Liga, la chaucha para el peso, ir a definir, vender, reventarle el arco al arquero, va y la juega sutilmente hacia un costado, estuvo bien el arquero de Recoleta, pero en la segunda jugada Alarcón marcó el 3-0. Bien Colo Colo, sigue mostrando piezas sólidas, pensando no solo en esta Copa Chile, sino también en el torneo, de ir armándose con un rodaje importante para lo que va a ser la segunda parte del año, y con la ventaja que tiene ya en la tabla de posiciones de 10 puntos sobre la Católica, que es su principal perseguidor, y la U, que venció a mitad de semana a O'Higgins de Rancagua en el partido pendiente, que quedó a 12 puntos. Da la sensación de que Colo Colo, de no mediar nada raro, y que en el fútbol chileno pasan cosas raras, debiese coronarse tranquilamente, y te hablo tranquilamente 2-3 fechas antes como campeón del fútbol chileno. Pero el fútbol chileno da para mucho, y por supuesto hay que estar atento a lo que pueda hacer Colo Colo, pero da la sensación de que Ortiz le agarró la mano al equipo por fin, y ya tiene más o menos las piezas aceitadas, con un Leandro Hernández por un costado sumando minutos, con Pastrán también sumando minutos importantes, Correa, que ya se destapó y viene haciendo goles, y un Maureira en el arco que le da seguridad y que va a cometer errores, el joven golero de Colo Colo, pero que es un muy buen proyecto para el fútbol chileno. En otros resultados, increíblemente, el Everton de Viña del Mar empató 2-2 con San Luis de Quillota, un San Luis de Humberto el Chupete Suazo, que vio iba perdiendo y que lo terminó empatando al final el equipo del Chupete, los quillotanos, las chirimoyas mecánicas, y terminaron aguándole la fiesta al Everton en el Sausalito de Viña del Mar. Huachipato 0, Puerto Montt 2, Deportes Antofagasta. Qué bien el León, qué bien el Pumita, perdón, qué bien el Puma. Qué bien el Puma en el Municipal de Mejillones, venciendo 4-2 a Deportes La Serena y sacando chapa para poder clasificar a la siguiente fase de esta Copa Chile. Me gustó. No pude ver el partido, pero me alegra muchísimo que el Pumita logre vencer por 4-2 a Deportes La Serena. En un equipo que se tiene que rearmar, que tiene que armar fichas e ir a pelearla. No le queda otra. Yo sé que el ascenso, la posibilidad de ascenso están difíciles, pero en la base de sus jugadores, la cantera va a poder encontrar seguramente más de alguna solución pensando en la segunda parte de la temporada. Deportes Temuco empató 1-1 con el Conce. Calera cayó 2-0 frente a Unión San Felipe. Deportes Curicó venció 1-0 a Ñublense. Y en otro partido importante de la jornada, la U venció por 4-1 a Santiago Wanderers. Una U que se rearma, que la U es un equipo muy raro. Porque, a ver, ¿cómo lo podemos definir? La U como equipo que a rato jugó bien, que le gana el clásico a la Católica, le gana bien, pero a ratos es un equipo insulso, que toca el balón hacia un costado sin hacer daño. Y tenía que pasarle por encima un equipo como Wanderers, que por más que esté en la primera vez de nuestro fútbol, es un equipo importante y que cuando te quiere mojar el pastel o cuando te quiere aguar la fiesta, te la va a aguar. Pero no tuvo problemas la U en vencer por 4-1 a Wanderers, mostrando la solidez también de ciertas líneas. Unarse en buen momento, tienen que definir qué es lo que va a pasar con Lucas Azadi, que Gago lo tiene que recuperar, y el que principalmente se tiene que recuperar de buena forma es el propio técnico de la U, que recordemos sufrió un infarto en el sufrió problemas cardíacos en el post partido frente a O'Higgins de Rancagua de la mitad de semana. Con esto, la tabla de posiciones, vamos a repasar acá. Miramos el digital de la FM 7 DMH Sports y nos dice que Deportes Iquique es el líder con 4 unidades, segundo Coquimbo Unido con 3, tercero Deportes Limache con 3 y cuarto San Marcos de Arica con 1, pero claro, Iquique y San Marcos ya tienen 3 partidos y Coquimbo y Limache solamente tienen 1, por eso también hablábamos de esta dicotomía, de este mal planteado torneo. Se podría decir, porque hay equipos que ya tienen 3 partidos jugados, otros que tienen solamente 1, entonces es bien desordenado esta Copa Chile versión 2026 que estamos viviendo en nuestro fútbol. En el grupo B, Deportes Copiapó 4, segundo La Católica con 3, tercero San Luis con 2 y cuarto Everton con 1 unidad. Grupo C, viene el Pumita, Deportes Antofagasta, líder con 7 puntos y ilusionándonos porque tiene 2 victorias y un empate. Segundo Cobreloa con 4. Tercero Deportes La Serena, 0 puntos, lo propio que Cobresal. En este grupo, los del ascenso, los de la primera B, predominan por sobre los equipos de la A. Grupo D, Unión San Felipe 6 unidades, segundo La U con 3, tercero Wanderers con 13, cuarto y último Unión La Calera con 0 unidades. En grupo E, la Unión Española 4 puntos, segundo Colo Colo con 3, tercero Deportes Recoleta con 3 y último Higgins de Rancagua tan solo con 1 punto. Grupo F, primero Rangers de Talca con 6 unidades, segundo Curicó con 6, tercero de Universidad de Concepción con 0 y último Ñublense también 0 puntos. Aquí siguen también predominando los equipos del ascenso. Grupo G, de Santa Cruz líder con 9 unidades, es decir 3 de 3, segundo Palestino con 3, tercero Laudax con 0, último Magallanes con 0 y en el grupo H, Deportes Temuco con 5, segundo Puerto Montt con 4, tercero Concepción con 1, último Huachipato con 0 unidades en la tabla de posiciones de esta Copa Chile. Y antes de poder finalizar y agradecerle por supuesto esta jornada de MH Sports, de reporte de MH, contarles que hoy arranca, o arrancó ya, mejor dicho, El tercer Grand Slam del año, el Pasto. Para mí, si ustedes me preguntan, el torneo más lindo del mundo. Arrancó Wimbledon con su jornada de clasificaciones. Vamos a tener al Tommy Barrios, que va a estar jugando a eso de las 9:30 de la mañana. No sé, yo creo que va a ser más tarde. Calculo unas 11:30, 12 del día. Va a estar jugando el Tommy Barrios frente a Marco Cecchinato, el número 159 del ranking ATP. Recordemos que el Tommy Barrios 137 del ranking, y con un Cecchinato que al menos viene con un poquito de rodaje las últimas semanas. El último que jugó precisamente fue el Challenger de Parma, donde cayó en cuartos de final frente a Van Aje, el francés, por parciales de 3-6, 6-0 y 6-1. El italiano Cecchinato, de 33 años, entonces va a ser el rival de Marcelo Tomás Barrios hoy en Wimbledon. Contarles también, en estas palabras al cierre, de que estaremos en Wimbledon, pues claro, MH Sports va a estar medio acreditado oficial en Wimbledon en la próxima semana. En el cuadro principal estaremos acompañando al Jano Tavilo, ojalá también al Tommy Barrios, que esté presente en el cuadro principal. Pero ya el día domingo armamos las maletas y nos embarcamos rumbo a Londres, y vamos a hacer precisamente nuestros programas de estudio allá, precisamente desde el All England Tennis Croquet en Londres. Vamos a estar como MH Sports, por supuesto, subiendo contenido a nuestra cuenta de Instagram, arroba MH Sport EU, a los cuales los invitamos, muchachos, a que nos sigan, a que nos compartan, a que nos escriban, nos comenten, y nosotros vamos a estar subiendo contenidos no solamente de tenis, el mundial se va a seguir jugando, y por supuesto todo donde vaya el deporte nacional e internacional. Por último, destacar lo que habíamos comentado del el polideportivo, lo de las Diablas, que cayeron frente a Estados Unidos por 3-2 en la Nations Cup. Habían perdido la semifinal el sábado frente al equipo de India por 6-0, y bueno, terminaron cayendo frente a las norteamericanas en un partido apretadísimo por la definición del tercer y cuarto lugar. Ganan las norteamericanas por 3-2, pero gran participación de las Diablas en la Nations Cup, pensando en lo que viene también, donde no es por vanagloriarnos, pero vamos a estar como MH Sports, y esto arranca y arranca, pero no sé, ustedes no se imaginan cómo, porque vamos a estar también siguiendo minuto a minuto lo que esté sucediendo con las Diablas en el Mundial de Hockey Césped Femenino en Países Bajos, aquí precisamente en Ámsterdam, y también en Bélgica. Dos sedes, dos países, Bélgica, en Bruselas y Ámsterdam, son las sedes del próximo Mundial de Hockey, y vamos a estar como MH Sports, por supuesto, junto a colistas y también junto a la FM7, llevándoles información minuto a minuto de lo que esté sucediendo con las Diablas acá en Europa. Nos comenzamos a despedir, muchachos. Agradecerle, por supuesto, a todos los que participaron, a todos los que nos han acompañado en Reporte MH, un programa, como lo decía al principio, que va a llegar para quedarse, porque vamos a estar todos los días media horita hablando de fútbol, hablando de deportes y, por supuesto, compartiendo junto a ustedes la información del deporte nacional e internacional y acompañándolos. Y al final, donde está la radio, hay un amigo, y donde hay un amigo, hay una persona con quien compartir. Nos despedimos, me despido desde acá, desde Ámsterdam, Países Bajos, muchachos, que estén bien, y nos reencontramos mañana en el mismo horario para una nueva jornada de Reporte MH junto a colistas y la FM7. Un abrazo grande, que estén bien, chau chau.
0: 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Las 9:12.
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1: Las 9 y 32 minutos.
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7: 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Las 10 y 3 minutos.
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0: Ahí estábamos escuchando Guardruna, qué buen tema, excelente música, como siempre acá en el Franco Pensador. Recuerden que ya estamos a puertas, bueno, ya estamos ya realmente desde el 6 de junio, ya estamos en la décima temporada de nuestro programa, así que muy agradecido a la radio, muy agradecido al Eduardo, acá a mi compañero de aventura, muy agradecido a todos los que nos escuchan siempre. Hoy vamos a tener un programa bastante especial. En la mañana, ahora mismo, estamos con León Foxwolf, que nos viene a contar un poco sobre su libro. Después, a partir de las 11, vamos a estar junto a Alexandra Quiroga, hablando sobre los adultos mayores en el mes de la protección del adulto mayor. Ahí también vamos a estar contando cosas. Y nos encontramos junto a León Foxwolf. ¿Cómo estás?
1: Súper bien. Un gusto enorme y un volver a verte. Hace tiempo, bueno, compartimos este sábado en mi casa y siempre es un placer para mí estar acá.
0: Y siempre, querido amigo, es un placer para mí que tú estés acá. Y hoy día venimos en otra faceta porque generalmente junto a Leo, él, como ustedes saben, es terapeuta, es un hombre, un mago que yo le digo, que tiene mucha magia en su vida, que tiene mucha magia en general, pero hoy nos vienes a contar precisamente por otro tipo de magia, que es un libro que estás escribiendo.
1: Ya escribí.
0: Que ya escribiste, perdón. De hecho, ya está Liz Taylor.
1: Ya, sí. Me faltan detalles, no de libros, sino de detalles de Amazon, que en un par de días ya estarán listos para poder buscar y disfrutar de una saga que realmente está muy buena. Y en función de ello, ayer yo fui ver la película esa que muchos hablan, La Revelación. E tem muito que ver com o meu livro. Eu diria que tem quase todo que ver com o meu livro. E seria a sequência desta revelação. Se eu tivesse planificado, não teria salido tão bem que as crônicas de uma melodia universal, que é a saga, cujo primeiro livro chama-se Albor, que significa Os Albores de Algo, verdade? Tivesse tão sincronizado com isso, com essa película, pero com um enfoque distinto. Fíjate, eu conversava ayer com minha mulher e com minha niña de que a maioria das películas e livros de ciência ficção fundamentam a visão do ser humano enquanto a los alienígenas, em como se sente em ser humano, que pensa, que espera, etc. Pero nadie para e pensa como se sentem os alienígenas em função ao ser humano. Então, as crônicas de uma melodia universal justamente reúnem este enfoque. É um enfoque distinto, escrito em primeira persona. De hecho, eu me tomei a liberdade, como sabia que venia cá, e me imaginei que tu pudesses ter algum tipo de pergunta, já, lo que basicamente é meu livro. Yes. Se eu tivesse que definir meu livro, em poucas palavras, diria que é uma novela de ciência ficção filosófica e espiritual. É um viaje que mescla aventura, história, cosmologia e a eterna búsqueda do sentido da existência, pero desde o ponto de vista alienígena. Por quê? Porque o personagem principal, que é Yosh Mael, que é um ser alienígena, empieza por decisão própria, a venir encarnar no planeta, consciente de ele mesmo, de sua espécie e consciente do entorno. Seria o que a Bíblia chama os observadores. Fundamentei o livro em uma série de motivos, como por exemplo, esses observadores bíblicos, já, que são seres alienígenas. Habla sobre a compaixão, sobre o que é realmente ser um ser humano, sobre o amor, sobre o dolor, a esperança, a capacidade de elegir nosso próprio destino. Então, esse livro, eu penso que quem o lê não termina igual, já, porque ele faz pensar. E temos a esperança, mais que nada, de que a gente lhe vai gostar muito, né? Vai permitir contemplar-se a si mesmos, pensar. Tem muito de mecânica quântica, da física quântica. De hecho, eu não o teria escrito se não houveram as teorias quânticas y responder la pregunta que muchos hacen, ¿será que existe vida inteligente fuera de la Tierra? Entonces la pregunta ahí que hay de los alienígenas, ¿será que hay vida inteligente en la Tierra?
0: Claro, ¿no? Es verdad eso.
1: Y convivir con el ser humano, ¿no? Si no es fácil, por ejemplo, imagínate tú chileno, que yo sé que has viajado por el mundo, no es fácil que tú salgas de Chile y vayas incluso aquí al lado de Argentina, que son costumbres distintos, idiomas distintos, o ir más lejos. Imagínate lo que es venir a vivir a un planeta distinto, que tiene no apenas distintos idiomas, pero costumbres, en épocas distintas. Porque ese personaje, él encarna desde la época que se llaman o llaman de prehistórica o el paleolítico, ¿ya? Y observa cómo otros alienígenas empiezan a formar, a crear eso que hoy día es el ser humano, que fue creado genéticamente. Entonces, ese alienígena no hace parte su especie, su grupo, no hace parte de la especie que quiere dominar, que son los reptiles. Y eso con la apariencia de ciencia ficción, porque hoy día muchos tienen muy claro que las especies de origen reptil, que son muchas variantes y algunas otras hostiles, ¿ya? Sus intereses son no apenas en las riquezas del planeta, sino en la riqueza que es el ser humano con su alma, con su capacidad, con sus emociones y energías, ¿ya? Entonces, que exista una voz disidente dentro de un mundo alienígena es interesantísimo. Algunos amigos periodistas que lo leyeron, el primero, que yo no voy a mencionar el nombre, que me pidió que solo mencione cuando el libro ya sea un bestseller, me dijo: León, ¿qué te fumaste, weón? Porque está muy bueno. Y debería estar saliendo Amazon. Bueno, está en Amazon, ya subí. Yo tengo que afinar unos detalles porque está tanto como ebook, como tapa blanda y tapa dura. En 2 o 3 días yo ya voy a tener el código Q en mi Instagram para quien quiera subir y verlo.
0: Bueno, estamos junto a León Foxwolf.
1: León Foxwolf.
0: Así que nosotros nos vamos ahora a una pequeñita pausa comercial y ya seguiremos con esta interesantísima conversación aquí en tu programa El Franco Pensador.
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0: Y seguimos acá en tu programa El Franco Pensador. Estamos junto a León Foxwolf, que nos está contando acá sobre la experiencia del libro. Realmente, Leo, ¿qué te inspiró a tú a escribir este nuevo libro?
1: A ver, yo tengo 66 años de edad. He vivido muchísimo. He hecho muchísimas cosas. Como tú mencionaste, después que salí del ejército, yo busqué actividades y estudié para ser terapeuta con la decisión de ayudar a la gente y todo lo demás. Pero hace 2 años atrás, una cierta circunstancia me llevó a tener 2 infartos. ¿Ya? 2 infartos. Y como mi mujer es del área de salud, me consiguió el mejor cardiólogo de la ciudad, porque los demás cardiólogos no tuvieron coraje de operarme porque estaba medio complicada la cosa en el corazón. Pero el doctor Illanes, a quien yo seré eternamente grato, él sí me operó. Y cuando yo estaba en la mesa, ahí, en la mesa de operaciones, yo muy curioso, miraba el alambrito dentro de mi corazón y tal, hubo un momento que tuve un evento vagal, después que ya había desobstruido, y me estaba yendo. De hecho, el pitito ese, pi, pi, pi, se estaba yendo. Yo le dije, me estoy yendo, ya. Y él me puso un marcapaso externo rápido, oxígeno y tal, y yo volví. No vi túnel, no vi ninguna cuestión. Lo que sí vi es que la sala en donde me operaron había apenas 2 enfermeras y él, y de repente, en unos segundos, yo vi la sala llena, así como llena, y reconocí algunos rostros, ya, 10 compañeros míos de armas, etc. Y en el retorno de la sala de recuperación, yo me puse a pensar: si yo tuviera muerto, tuviera terminado mi vida biológica, evidentemente mi mujer lloraría y se recordaría, como pasa con todas las parejas, recordaría por muchos años, pero no para siempre. Mis hijos me recordarían, pero no para siempre, en épocas específicas, cumpleaños y tal, pero la gran mayoría no. ¿Y qué había dejado yo a la humanidad? ¿Qué había dejado yo a la gente? Teniendo una vida tan rica de experiencias. Yo, por ejemplo, tuve la posibilidad de conocer un alumno del doctor Brian Weiss, que es el gran psiquiatra que creó las regresiones y tal. Después yo aprendí a hacerlo, pero me acordaba de las regresiones que él me hizo tener y recordar. Y pensé, una vez ya en casa, una vez pasado ese proceso, porque tú te quedas hecho pebre, ¿verdad? La recuperación de un infarto es laboriosa. Por lo tanto, yo empecé a pensar qué hacer, y me senté en el computador y empecé a escribir. ¿Ya? Pensé, yo voy a dejar algo a la humanidad, voy a dejar algo que si toco a una persona, me daré como satisfecho.
0: Trascendencia.
1: Y se empezó a formar esto. O sea, se empezó a crear todo un universo, no comparándome de ninguna manera con otros escritores que son afamados, pero que hubo un momento en que no eran, como la que escribió Harry Potter, o como el escritor de los Señores de los Anillos, como se llama,
0: Gabriel García Márquez,
1: Coelho. No, hubo un momento que no eran escritores. Claro.
0: O sea, que no eran famosos.
1: Ni siquiera famosos, no eran escritores. O sea, decidieron empezar a escribir. Yo empecé a escribir y creé, empezó a salir un universo especial, un universo único. De hecho, el libro es escrito en primera persona y tiene una cosmología distinta, tiene una filosofía distinta y se quedó espectacular. Tanto es así que una editora en Europa, porque me enviou um contrato para que eu haga um livro por ano, eu já tenho guardado os manuscritos do segundo livro, e quando comecei a Amazon, te perguntam se é uma série ou não, e se é uma série, agora está o primeiro livro da série, e em uns poucos meses tendrei já mais ou menos formado o segundo livro, porque um livro não se escreve em um mês. Respetando aqueles que compram softwares IAS para escrever um livro, para se dizer um tema, te amo e escrever um livro, lo respeito, cada um faz o que quer fazer, pero não é o mesmo que tu escrevas um livro com sentimento, com tus emociones, con un ideal por detrás, que una máquina lo haga por ti. Evidentemente que, como por ejemplo, se nota que soy extranjero, ya vengo de una cultura distinta, hay cosas que yo pregunté a la IA, por ejemplo,
0: corrección
1: ortográfica, lugares históricos, posición de estrellas, o sea, son cosas que uno no tiene guardado en la cabeza.
0: Exacto.
1: Entonces, porque en Amazon te pregunta ahí, ¿usaste la IA cuánto? ¿Poquito? ¿Tanto? No sé. Lo único que la tapa es creación mía con la IA. ¿Ya? El primer libro no tiene imágenes, tenía una imagen. El segundo libro sí tiene varias imágenes. Y ese libro fue hecho con sentimiento.
0: Con el corazón.
1: Mucho corazón. ¿Ya? Hay partes de él que la gente puede decir, no, una autobiografía. No, y sí, ¿ya? No, porque hay cosas ahí que evidentemente uno no vivió, pero hay cosas ahí que sí viví. Hay recuerdos de esas regresiones, que sí, muchas de ellas, para no decirlas todas, son cosas que yo recordé que pasó cuando este alumno de Brian Weiss me hizo las regresiones. Y lo más interesante es que en la vida común y corriente del día a día, yo vivo en Chile hace 30 años, ¿verdad? Y en Antofagasta hace 8, vi personas, un par de personas, que las reconocí como siendo de vidas pasadas. Y eso es muy interesante, ¿ya? Es agobiante también y es frustrante, porque hay las personas que yo reconocí, fueron personas con quien en alguna vida tuve una profunda relación, ¿ya? Y eso es lo bonito de tener claro de que no eres apenas un montón de carne y huesos que camina y que termina y te fuiste y nada más. No, es como enseña y explica la mecánica cuántica de lo que son las distintas dimensiones de conciencia. Y vivir esas dimensiones de conciencia. Una película que grafica muy bien eso era Interestelar, ¿ya? En donde el pasado, el presente y el futuro se interactúan. Y es real, ¿me entiendes? O sea, como vivencia. Entonces, explayar eso en palabras, con una línea conductual, con una trama en un libro, me fue apasionante, ¿ya? Hasta el momento, las personas, porque los escritores hacen eso, piden a gente amiga que lo lea. El Marco, que estaba en el sábado en mi casa, él lo había leído, lo pasé el manuscrito, y le fascinó. Claro que ese libro llevó un año y tanto para terminar, y está perfeccionado, ¿ya? No apenas el castellano, sintaxis, etc., sino que tú vas mejorando la idea y haciéndola más perfecta. Es como gestar un hijo, ¿ya? Para que nazca con sus patitas, su manito, todo, que nazca bien, el cuerpo tiene que entregar los elementos, los nutrientes. Y en el caso de un libro es lo mismo, pero viene de tu interior, de tu mente, de tu alma, de tu subconsciente y de tus vivencias. Hay partes ahí que tienen que ver con experiencia militar, etc. Yo espero que aquellos que lo leen no apenas les guste, pero les deje algo, ¿ya? Y las ganas del segundo, porque el segundo viene, ese viene así como wow, ¿me entiendes? No es porque yo lo escribo, es que realmente viene, como dicen en buen chileno, la raja, ¿ya? Yo me enamoré del libro, aquellos que lo han leído les han gustado mucho, y como te digo, yo en unos, ¿qué día es hoy? Hoy es lunes. Yo tengo que perfeccionar unas cosas hoy. Creo que de aquí a miércoles ya estará en mi Instagram, ¿ya? Mi Instagram es Leon Fox Wolf con dos Fs, ¿ya? E aí também surgiu uma coisa interessante, porque eu tenho um nome de registro de Portugal e de Brasil, e tenho meu nome celta. Então, como o nome de autor, de quem escreveu o livro, eu pongo meu nome celta como pseudônimo, Leon Foxwolf, o sistema detectou que faltavam coisas. Então, porque meu nome é Leon Mac Foxwolf Fayol. Então, o sistema detectou e disse, falta algo. Aí, quando eu pus, disse, já não falta nada. Yeah? Lo bueno es que Amazon es fantástica, te entrega desde el ISBN a todo. Y estará tanto en versión ebook, para que uno pueda leer en pantalla, ya en cualquier aparato, en tapa blanda y en tapa dura, ya, porque uno puede comprar, Amazon lo imprime y lo envía a la casa. Y esas son ventajas que hay. Yo también estoy ahora viendo una plataforma en donde la gente puede pagar por capítulo, ¿ya? Y escuchando como si fuera un podcast. Hay dos o tres plataformas muy buenas que ellas se contactan con uno. Es tan interesante eso porque cuando yo empecé a escribir y encontré lo que hoy día es la editora que me mandó el contrato en Europa, en España, empieza a llegar ofertas de todas partes. De hecho, me llegó una oferta hoy de un concurso que hay en España y yo voy a preguntar a mi agente en Portugal qué le parece, que le se informe bien. Y es divertido porque empieza a aparecer todo tipo de oferta que tú te imagines, ya, tanto de concurso como lo que sea. Y es eso, Didi. Yo voy a recibir seguramente, no sé si son 4 o 5 ejemplares del autor, y te voy a entregar uno. Ya tú eres un amigo muy querido.
0: Muchas gracias.
1: Y no es porque tienes la radio, estás en la radio, es por ti. ¿Ya? Y realmente espero que los lectores, aquellos que compren, y no estará caro, estará inicialmente por unos 2 o 3 meses en un precio asequible.
0: ¿Ya? ¿De cuánto estamos hablando más o menos?
1: $18.99.
0: 18.
1: Sí.
0: Como 16 lucas por ahí.
1: Yo no sé cómo está el dólar, sí, pero me imagino.
0: Así que, oye, Leo, y por ejemplo, ¿qué mensaje o qué reflexión te gustaría a que llegaran las personas después de que terminen de leer el libro? Porque igual uno siempre tiene como un objetivo, ¿no? Entonces hay personas que quieren que uno se ría, sí. Otras personas que quieren que uno llore, otras personas que haya como un carrusel de emociones, una vorágine de distintos pensamientos. ¿Cuál es como tu qué es lo que te gustaría a ti que cuando alguien termine de leer el libro sea su visión?
1: Mira, qué buena pregunta. Yo dependiendo del estado de ánimo, pongo, por ejemplo, parte del libro, mucha de ella, yo la escribí escuchando Wagner, otras escuchando Sade, otras escuchando música portuguesa o música popular, o soul o jazz. Cuando alguien termine de leer el libro, me gustaría que se quede en silencio, ojalá, pensando, ¿qué soy yo? ¿Ya? ¿Cuál es mi papel en esta vida? ¿En qué aporto a mi vida, a mi familia, al mundo? No es apenas el dinero porque tengo trabajo y eso todos tienen que hacer, sino ¿qué aporte doy? No es que alguien tenga que ser un santo y yo mismo tengo un carácter fuerte, lo he mejorado mucho, y no se enoje en el tránsito en algún lugar, pero pensar essas outras pessoas que estão caminhando e que caminham por as veredas da vida, que o único que sentem é isto, é passar-la bem, não que esteja mal, e passar a escuchar música, não está mal, o que está mal é a prioridade que eu dou a isso em minha vida. Já? ¿Cómo se sentirá mi mujer con relación a lo que yo soy, no lo que yo hago o doy? ¿Qué crianza doy para que aquellos que yo ayudé a traer al mundo puedan no apenas vivir bien, pero entregar un bien vivir a los demás, entender, salir de la matrix, ¿me entiende? O sea, lograr entender que son seres únicos, divinos, con una capacidad extraordinaria y que sus emociones son lo que construyen su día a día. Es real que uno puede crear, ¿me entiende? Pero esta creación no es pidiendo a un ser específico, es sintiendo, y el universo como boomerang te va a devolver, sea un sentimiento bueno o un sentimiento no bueno. Que tengan claro de que nadie está solo, ¿ya? Hay algo llamado impermanencia, y eso es no tener un apego a un auto, a una casa, a lo que sea, es disfrutarlo, pero saber que eso no es permanente. Lo que permanece es lo que eres, y cómo ese lo que eres influenciará en lo que podrás seguir siendo después, porque distinto, sin criticar o intentar entrar en el concepto religioso de cualquier persona, esta vida no es lo único que hay, para nada. Y es como un año en una escuela. El próximo año será definido a partir de cómo yo me siento, no apenas lo que yo hago. La gente muchas veces se queja de no tener eso o aquello, o de vivir tal o cual situación, pero todo se puede transformar a partir de sentimientos distintos. Está probado científicamente que la gran mayoría de las enfermedades viene de las emociones, ¿me entiende? El doctor Hatt y otros dijeron eso.
0: Algo que tú dices que es muy importante es de cómo nosotros vamos creando la realidad.
1: Así es.
0: Y al final, si nosotros tuviéramos un proceso reflexivo más profundo, más bondadoso, el mundo sería distinto. Entonces uno a veces ve, yo por ejemplo, hay muchas cosas que no es que sea anti, pero no me interesan. Por ejemplo, el fútbol. Toda la energía que la gente gasta en fútbol para cosas que te dividen, donde hay gente fanática que está separada por un equipo o por otro, o la comida mala, la comida está envasada, o gaseosas que contaminan el planeta, que quitan, o sea, simplemente deja de consumir eso y deja de creerle a, por ejemplo, a grandes líderes, que al final no es, ya no es ni cosparanoia, porque al final si uno revisa los archivos de Epstein, o si uno revisa lo que hace Snowden o Julian Assange, lo mismo, uno se da cuenta de que lamentablemente, sin ningún ánimo de teoría de conspiración, estamos liderados por seres que son en muchos casos profundamente malignos, caníbales, pedófilos, asesinos. Entonces, el hecho de que yo, por ejemplo, conozco a Leo hace 10 años y él me ha ayudado mucho en mis reflexiones sobre la vida y en mi crecimiento interno, precisamente por dar ese conocimiento de que uno puede ser más bondadoso, de que uno puede ser mejor persona. Así que realmente yo espero, yo gracias por el honor de regalarme uno, yo también te voy a comprar otro aparte, pero yo creo que ese privilegio que estás teniendo ahora de poder dar a entender y a lo mejor de hacer una masa crítica para que en el futuro haya una mejor sociedad, es un tremendo aporte, querido amigo.
1: Sí, fíjate que tocaste un tema sumamente importante. La gente no se da cuenta de que es profundamente engañada, de que vive en una no realidad, y esa no realidad es ampliada por sentimientos y emociones. La gente se deja llevar por la visión, por mirar, ¿ya? Si alguien usa una corbata bonita o una bata blanca y autoridad, no, para nada, ¿me entiende? O porque tal o cual hizo tal cosa. La individualidad del ser es importante, eso que tú dijiste. Y ser bondadoso no significa ser un monje que anda por ahí zen, no, para nada, ¿ya? La bondad empieza contigo mismo, en entregarte buenas cosas, y tiene que ver con, bueno, yo tengo que ser, soy el principal en auto corrigirme en lo que tiene que ver con la alimentación y todo lo demás, y emociones, etc. Pero sí somos creadores, o por defecto o de forma deliberada, ¿ya? Y mucho de aquello que está pasando en el mundo está pasando por un porqué. Mi libro da esas pistas y las contesta. Esa película que terminé, que vi ayer y me gustó mucho, que terminó con la pregunta, que, escucha, ¿ya? Terminó así, escucha.
0: Escucha, claro.
1: Yo diría que la gente no apenas debe escuchar, pero debe leer, ¿ya? Entonces, las crónicas de una melodía universal entregan preguntas y respuestas. Y los demás libros de la saga, que tienen un gran fundamento científico, filosófico, espiritual y religioso, no ataca religiones, las respeta, pero deja muy claro lo que han hecho con la humanidad, así como las facciones políticas, etcétera, etcétera, etcétera, etcétera, y que todo eso tiene un otro porqué por detrás.
0: Claro, en ese caso, dato mata relato, porque el dato, que históricamente uno, claro, tiene todo eso, y hay personas que tú le dices, oye, históricamente esto, ay, no, no, no, como que viven como en un, como en un, una constante disonancia cognitiva, ¿no?
1: Exacto.
0: Así como que les cuesta asumir la verdad, y uno puede, no sé, pues uno dice, ya, la Tierra es plana, y todos saltan, no, ay, que no. ¿Quién sabe? A lo mejor es plana, yo no tengo la certeza de que la Tierra sea redonda porque me la está diciendo un noticiero, ¿me entiendes? Entonces, sí, en el fondo, a mí tampoco me interesaría si es plana, si es redonda, lo que sea, pero te digo en el sentido de que uno tiene que cuestionarse, que uno tiene que preguntar.
1: Exacto.
0: Y que muchos libros antiguos venían como todos velados, así con busca aquí, busca allá, así como, como en acertijos con cosas así. Y por lo que yo creo que tu libro debe ser como eres tú, pregunta, respuesta.
1: Sí, y entregando antecedentes de cómo y dónde. Sí, tienes razón, o sea, yo no critico, por ejemplo, los arqueólogos, sino la arqueología que miente, ¿me entiende? No critico los historiadores, sino la forma en que fue escrita la historia, dando una visión distinta. No critico esa o aquella religión, pero dejo muy claro lo que son y quién está por detrás. Ahora, la gente tiene el libre albedrío de creer o no creer. Yo tengo muy claro que mucha gente va a odiar mi libro, ¿me entiende? Va a ver, ¿cómo se llama? ¿Pechoño? Esa gente que golpea el pecho.
0: En Chile se dice pechoño.
1: Esa onda. Entonces, yo sé que va a haber mucha gente que me va a odiar, ¿ya? Y criticarme, así como pasó con el que escribió los versos satánicos, ¿verdad? Que lo querían matar. Entonces, espero que no lleguemos a ese nivel, pero yo sé que mucha gente no va a gustar. Pero a aquellos que les guste, les podrá empezar a abrir una ventana a posibilidades infinitas. ¿Ya? La idea es entender que hay estas posibilidades y en dónde están, ¿ya? Y que no hay misterios. ¿Ya? Y eso hay. Léelo nomás.
0: Oye, Leo, y bueno, para ya que se está terminando ya nuestra interesantísima conversación, que no va a ser obviamente ni la primera ni la última, cuéntanos un poquito dónde pueden contactarte, a qué Instagram, y número telefónico,
1: sí,
0: si necesitan comprar algún tipo de, si quieren comprar el libro.
1: Mi Instagram es León Foxwolf.
0: ¿Con dos Fs?
1: ¿Ya? De hecho, si alguien entra ahí, hay como dos o tres Instagram, está mi Facebook, ¿ya? Es muy simple, ahí tiene toda la información. De hecho, hoy mismo subí la entrevista que voy a tener aquí y subí el libro, ¿ya? Entonces, ahí estará el código Q también para entrar directo al libro. Porque cuando tú pones un libro en Amazon, tú tienes palabras que tienes que poner si alguien en el buscador los busca. Pero es más rápido y más fácil con el código Q. Ahora, eso estará en mi Instagram, León, ya, Fox como Zorro, Fox Wolf, com W e dois F's. Yeah? E aí estará o código Q. Hoje é lunes, eu me imagino que por aí, entre o miércoles e o jueves, deveria estar. Yeah? Porque eu não me desespero escrevendo. Eu escrevo todo o tempo, mas também tenho que parar para fazer comida para minha mulher, para mim. Minha mulher trabalha em turno, está agora na clínica. Minha está na universidade. Então, eu dou meu tempo também de ser dueño de casa, esposo e papá.
0: Como corresponde.
1: Como corresponde.
0: Bueno, querido Leo, muchas gracias por tu presencia en el día de acá.
1: No, a ti.
0: Muchas gracias, como siempre, un placer conversar contigo. Me alegra mucho el corazón y ojalá que tu libro, no, de hecho, estoy seguro que tu libro va a ser un bestseller, éxito de venta. Y nosotros ahora nos vamos a una pequeña pausa comercial y ya volvemos junto al programa El Franco Pensador.
1: Muchas gracias.
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0: con tu programa El Franco Pensador, como siempre de lunes a viernes, desde las 10 de la mañana hasta el mediodía, aquí en la FM7, 89.7 en la ciudad de Antofagasta. Recuerda que también nos puedes escuchar online a través de nuestra plataforma www.fmnumero7.cl. Ya empezamos el 6 de junio nuestra décima temporada, hoy es el programa 2811. Y para este programa tenemos a dos grandes invitadas, estamos junto a Alexandra Quiroga y también estamos junto a Jimena Tapia, que es asistente social. Alexandra Quiroga es abogada de CAJTA, ¿cierto?
1: Sí, Corporación de Asistencia Judicial, súper bien.
0: Eso, cuéntenos un poquito sobre lo que es CAJTA, chiquillos.
2: Sí, hola, muchas gracias por la invitación. Acá estamos dando a conocer nuestra labor acá en la región. Nosotros pertenecemos a la Corporación de Asistencia Judicial, una línea especializada que atiende solamente personas mayores. Esto es, mayores de 60 años, y tenemos una cobertura, como antes les dije, regional. Entonces, atendemos personas mayores de Antofagasta, Mejillones, Taltal, María Elena, también algunos casos de Calama, aunque ya nos apoyamos con el consultorio jurídico de Calama, pero también podemos ver algunas causas siempre enfocadas en materia de violencia intrafamiliar, tribunal de familia específicamente.
0: Oye, y bueno, junio es reconocido como el mes de la protección de las personas mayores. ¿Por qué es tan importante visibilizar esta temática y qué significado tiene para CAJTA?
1: Bueno, efectivamente el 1 de junio, ¿cierto?, se publica la Ley Integral de Personas Mayores precisamente en el mes del buen trato de los adultos mayores. Este mes lo utilizamos para visibilizar temáticas que son de especial relevancia, dado que trabajamos con personas mayores solamente. Y todo lo que le ocurre a una persona adulta mayor le pudiese ocurrir a cualquiera de nosotros. Simplemente el hecho de ya tener sobre 60 años quizás lo puede en algún punto poner en una situación de mayor vulnerabilidad. Y ahí es donde nosotros como Corporación de Asistencia Judicial reforzamos sus derechos a través del acceso, ¿no es cierto?, gratuito y también preferente a la justicia.
0: Y en este caso, ¿qué tipo de maltrato hacia los adultos mayores existen y cuáles son los más frecuentes que ustedes detectan en la región de Antofagasta? Porque resulta que lamentablemente a mí en todos estos años me ha tocado ver muchos temas de violencia en Chile específicamente. Usted veía lo que pasaron con los niños pequeños, lo que pasa con Sename, lo que pasa dentro de nuestra misma sociedad, donde 7 de cada 10 hombres ha sufrido algún tipo de maltrato y donde 8 de cada 10 mujeres ha sufrido algún tipo de maltrato psicológico, físico o sexual. Yo me acuerdo antes cuando estaba el hogar de ancianos ahí en la calle Iquique.
2: Todavía está.
0: Nosotros teníamos que ir a hacer visitas y veíamos las condiciones infrahumanas en que trataban a muchos abuelitos. ¿Cuáles son en este caso lo más frecuente que todavía se detecta aquí en Antofagasta?
2: Claro, bueno, nosotros como oficina de adulto mayor hemos visto situaciones de maltrato siempre relacionadas con violencia psicológica, también abuso patrimonial, ¿cierto?, violencia económica, algunas situaciones de violencia física, pero igual es importante señalar, y esto unido con lo que este año promovió la Organización de Naciones Unidas, donde habla de que lamentablemente en los países desarrollados la denuncia de estas situaciones alcanza solamente el 10% de lo que realmente es. Entonces, inevitablemente esta cifra también está con un sesgo, ¿ya? Nosotros podemos decir de que como oficina de adulto mayor hemos atendido en mayor cantidad situaciones de violencia psicológica o maltrato verbal. Ese es como nuestro principal o mayor porcentaje de causas relacionadas con violencia, pero también en menor medida están las situaciones de maltrato físico, las que casi no se denuncian en realidad. A veces hay situaciones por vergüenza, por temor, porque lamentablemente, como lo dice la palabra, cierto, que es violencia intrafamiliar, estas situaciones de violencia se dan dentro de un grupo familiar. Entonces son los hijos, son los nietos, son los sobrinos, son los hermanos los que vendrían a ser como los victimarios de estas personas mayores. Entonces eso lo vuelve aún más complejo y traduce ahí un poco lo que señala la ONU ONU de que la gente no está denunciando situaciones de violencia, entonces hay una cifra muy marginal que ocurre. Ahora, en cuanto a los hogares, sí, efectivamente hay

0: harta información que se da de situaciones de maltrato, pero igual vemos de que se ha avanzado harto en materia de protección de adultos mayores, hay más protocolos que se establecen. Ahora, claro, como en todas las cosas en nuestro país, a veces falta un poco más de fiscalización, y eso ojalá se pueda desarrollar con los entes que están llamados para hacer eso.
1: Sí, pues el otro día justamente también estuvimos hablando con los temas de los delitos sexuales, y que la mayoría ocurren dentro de la familia, muchos. Entonces, y a veces con la tecnología existente, porque ahora casi todos tenemos acceso a celulares, hay cámaras que se pueden poner, que pueden ir monitoreando eso se está haciendo también un poco, porque igual dentro de todo en los asilos, en los párvulos, o hay como camaritas que como que... ¿Eso es legal o es como demasiada intromisión?
2: Bueno, no lo hemos visto a nivel regional. Los hogares de larga estadía, ¿no es cierto?, que son lo que siempre se ha conocido como el hogar de adulto mayor, todavía no lo hemos podido visualizar como un instrumento más para poder visualizar y de alguna manera proteger a quienes se encuentran en esas residencias. Sí hemos recibido denuncias, a veces anónimas o incluso hasta de funcionarios, de abusos que se pudiesen dar dentro de los hogares de larga estadía, que muchas veces son súper invisibles porque tienen que ver precisamente con los cuidados de las actividades de la vida diaria. Cuestiones tan básicas como que los bañan a veces con agua muy caliente o muy fría, que de repente los humillan en el momento de cambiar los pañales, que son cuestiones como súper, que uno diría como cotidianas, pero a la larga cuando tú estás recibiendo cuidados de un otro, eso es relevante y muy importante. O sea, puede dañar tu propia autopercepción de lo valioso o no que eres en tu condición de adulto mayor. Y bueno, lo que nosotros hacemos es tratar muchas veces de decirle que lo hagan a las personas que están contratando cuidadoras, que también trabajan, ¿no es cierto?, dentro de lo que significa el hogar. Cuando dejamos a un adulto mayor a cuidado de otro, muchas veces también se han dado situaciones de negligencia en los cuidados, y bueno, nosotros tratamos de que se propendan esas buenas como maneras, pero esas buenas prácticas, ¿cierto? Pero no todos tienen los recursos económicos para poder poner cámaras o para poder tener diversas cuidadoras que estén pendientes de cómo están, ¿no es cierto?, cómo están en el día a día los adultos mayores. Ahora, que es súper importante, creo yo, que todo pasa por lo que conversamos acá, que es culturalmente entender que hay cosas que jamás deberían hacerse y que no deberían pasar.
1: Y para eso, de pronto, yo creo que se debería visibilizar más, ¿no? De repente en los colegios, hacer, no sé, un video, así como hay tantos videos que te dicen, oye, compra aquí, compra allá, endeúdate con esta tarjeta, todo el tema, imagínate que los niños en los colegios, oye, que haya un respeto por los adultos mayores, un poco lo que es Japón, ¿no? Que Japón como que está bien metido con muchos temas de respeto con los adultos mayores, pero precisamente porque son procesos que vienen desde la infancia, son procesos que vienen también a tratar de abarcar todo eso. ¿Cómo sienten ustedes que está la visibilización de eso acá?
0: Bueno, la verdad es que un poco deficiente, diría yo, porque no... En el país se tiende a acordar del adulto mayor cuando es el mes del adulto mayor, cuando pasa en agosto, ¿cierto? O ahora que está más frecuente el tema, o sea, más relevante el tema del día de la concientización contra el maltrato y abuso a las personas mayores, que es ahora en junio, que fue el 15, ¿cierto? Pero estamos bien al debe, porque como tú bien lo planteabas, es un trabajo que se tiene que hacer a nivel familiar, abarcando todos los grupos etarios, ¿ya? No basta con que nosotros vayamos a los clubes de adulto mayor, a los centros de adulto mayor, donde llegamos y vemos a los adultos mayores, sino que tiene que abarcarse al grupo familiar en general, porque ¿quiénes son los que generan esta violencia? ¿Cierto? Vienen a ser los hijos, los padres, o sea, los hermanos, los sobrinos, nietos. Los nietos. Entonces, son ellos igual los que tenemos que empezar a construir ya un clima de respeto, de darle lugar a la persona mayor en la sociedad, porque lamentablemente, y lo comentábamos en ocasiones anteriores, está la sensación de que los adultos mayores, al perder autovalencia, ya no sirven, no tienen un valor para la sociedad, y eso es todo lo contrario. La vejez es muy diversa. Hay algo que sí no podemos negar: los adultos mayores, pues, si no, nosotros tenemos la posibilidad de convertirnos en adultos mayores a futuro, es posible que tengamos algún tipo de discapacidad o afectación de salud, ¿cierto? Pero tenemos que seguir manteniendo la dignidad que corresponde.
1: Exactamente. Bueno, estamos en el día de hoy hablando con la abogada Alexandra Quiroga y la asistente social Jimena Tapia de CAGTA. Nos vamos a ir a una mini pausa comercial, 3 minutos 3 segundos, y luego volvemos aquí junto a esta interesantísima conversación.
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1: Y seguimos aquí con tu programa El Franco Pensador, como siempre, de lunes a viernes, desde las 10 de la mañana hasta el mediodía, aquí en la FM 7 89.7. Hoy tenemos grandes invitadas. Estamos junto a Jimena Tapia, asistente social, y Alexandra Quiroga, ambas de CAJTA. Estábamos hablando un poquito sobre los temas de la protección del adulto mayor. Y bueno, lo último que estábamos hablando era del tema de qué tipo de maltrato hacia los adultos mayores existe y cuáles son los más frecuentes acá en la ciudad de Antofagasta. Pero también es importante, acá Chile, a veces yo pienso, bueno, el mundo en general, somos países como bien reactivos, ¿no? Que tiene que pasar algo, pero es que la gente reaccione. Y de repente deberíamos ser un poquito más proactivos y tratar de prevenir. Entonces uno, cuando es papá, siempre está viendo las señales de los hijos para ver si pasó algo, y uno se pone a ver las mismas películas que ellos y se pone a tratar como de meterse en los mismos temas de internet y ver los monitos que están viendo para ver si hay alguna cuestión media rara. Y dentro de todo uno está como vigilante a cuáles son sus activos. Oye, ¿por qué estás tan triste? ¿Qué te pasa? ¿Por qué estás ahí? Tú no eres así. ¿Qué te pasó? No, es que en el colegio me pasó esto, alguien me molesta, papá. ¿Cuáles ustedes creen que deberían, las señales que deberían alertar a los familiares, a los vecinos o los amigos de un adulto mayor que podría estar siendo víctima de abuso o de abandono, ustedes que tienen más experiencia? Tú que sí, lo ves ahí, sí, el día a día.
2: Bueno, la verdad es que generalmente los adultos mayores tienden a ser bien solitarios y reacios a expresar sus emociones y lo que sienten, lo que viven. Entonces es un poco difícil indagar ahí, pero obviamente siempre va a haber algo que pueda alertar. Desde la perspectiva de familiar es importante igual de que nunca los dejen solos, de que constantemente los estén visitando, ¿cierto? A veces es un poco difícil indagar acerca de sus ingresos, si es que eventualmente alguien le está pidiendo plata, porque eso nos suele pasar, ¿eh? Hay adultos mayores que llegan y dicen, no, es que conocí a una señora que me pidió un nos hicimos amigos, me pidió un favor, que le sacara préstamo, y así avanza, y después el adulto mayor quedó con una deuda gigante. Entonces, que es importante que los hijos nunca pierdan de vista, obviamente respetando la intimidad de cada uno, pero sí entregándole señales de alerta, así como que, oye, tú no tienes por qué pasarle plata a tal persona. O sea, yo creo que es lo mismo, pero obviamente, como para un niño, pero obviamente relacionado con un criterio más formado, que es de un adulto mayor, porque son bastante vulnerables algunos. Otros no, son bien desconfiados, pero eso, los que son más vulnerables, es importante saber con quién se rodea, con quién se relaciona. Y desde la comunidad también es muy importante, ¿ya? Acá vivimos en una ciudad que tiende a ser bien individualista. Son pocas las comunidades donde hay organizaciones como juntas de vecinos formadas, entonces es difícil a veces advertir situaciones, pero cuando hay comunidades, generalmente son los dirigentes de las juntas de vecinos los que advierten situaciones, los que ven si es que entran personas desconocidas a las casas. A nosotros no han llegado denuncias donde mira, yo tengo un vecino que vive solito, pero ahora lo está visitando una señora o un caballero, y la verdad es que no lo vemos salir, al parecer está solito, no tiene familia, yo desconozco. Pero ya con solo hecho de advertir eso, uno puede generar acciones, sea con carabineros o sea instarlos a que hagan denuncias en tribunal de familia. Hay algo bien importante que no se debe pasar
1: por alto,
2: porque la gente evita denunciar para no verse inmiscuido en estos tipos de problemas. Es todo lo contrario. O sea, las personas que ven o que sienten que hay una situación irregular tienen que ir a un tribunal, pueden ir a carabineros, pueden ir a la PDI, donde pueden denunciar, pueden dar cuenta de esta situación para que se investigue, ¿ya? Eso igual es importante, porque la verdad es que en la mayoría de los casos hay algo que ver ahí, ¿ya? En otras oportunidades igual nos piden a nosotros despejar la situación, y también sirve para identificar redes familiares, porque a veces los familiares dicen, no, es que yo no sabía, él no me comentó, pero ahora nos vamos a poner más ojo y ver qué está pasando. Pero
1: siempre hay señales,
2: hay algo que mirar, y nosotros igual podemos advertir esas situaciones, o bien derivan al tribunal y después nos ordenan a nosotros hacer visita domiciliaria, quienes son nuestros principales aliados también son los CESFAM, ¿ya? Ellos son los que mayormente denuncian situaciones de vulneración. Ahora igual hay un tema bien importante que recalcar, de que a veces uno ve la situación de vulnerabilidad en el adulto mayor, pero el adulto mayor no hace consciente esa situación o bien no quiere continuar.
1: Y o ahí, la normaliza.
2: O la normaliza, y la verdad es que ahí nosotros igual nos vemos atados de mano, porque las personas mayores tienen su total capacidad de decidir cuando no hay un deterioro cognitivo detrás. Entonces, si ellos permiten una situación o quieren vivir en esa situación, a veces es muy difícil para nosotros hacerlos entender de que están siendo víctimas de alguna situación de vulnerabilidad. Y ahí está como nuestro un poco nudo crítico que se presenta.
1: Sí, pues porque igual a veces no se comunican y uno pregunta cómo está. Y acá todo, ¿cómo está? Bien, todo bien.
2: Todo bien.
1: ¿Todo
3: sí. Okay. Igual me gustaría complementar la respuesta de Jimena, porque claramente hay algunas violencias que son más invisibles, que cuesta más detectar, como la violencia psicológica o eventualmente el abuso patrimonial cuando no se tiene acceso, ¿no es cierto?, a las cuentas de las personas mayores. Pero hay otras que son evidentes y que nosotras vemos todas las veces que nos toca ir a visitas domiciliarias. Por ejemplo, cuando hay acumulación, que tú te fijas acá, yo ya veo un mal de Diógenes. Que es evidente que ahí o hay un abandono o hay una falta de autopercepción del riesgo desde la misma persona mayor. O tú vas y hay muchos animales, 5, 6 perros, 7 gatos. Entonces tú te das cuenta que ahí no hay un control sanitario y que eso además lo pone en riesgo. Entonces son cuestiones que a lo mejor, no sé, pues esa persona a los 50 años no vivía así y tú ves el cambio. Y cuesta mucho que el adulto mayor se autoperciba en abandono o se autoperciba en riesgo cuando se empieza a acostumbrar a vivir de determinada manera. Entonces tú, si tú vas a un domicilio, como son los que nos toca ir, nosotros inmediatamente vemos. Hay muchos animales, este lugar está sucio, este lugar huele mal. Acá, ¿qué es lo que hago? Abrimos el refrigerador, no hay alimento o hay alimento en descomposición. La pensión, preguntamos, por ejemplo, ¿usted qué pensión recibe? PGU, ok. Vemos los gastos, no está pagando el agua, tiene acumulación de deuda, 3 meses. ¿Quién está pagando? ¿Quién está haciendo esa labor? Entonces son cosas súper como fáciles de mirar cuando tú tienes a un vecino que toda la vida conviviste con él, siempre lo viste muy activo y de repente un día para otro, ¿no es cierto?, empiezas a ver esos cambios y ahí es cuando nosotros instamos a la comunidad y por eso venimos a este tipo de instancias a denunciar, porque cualquier denuncia, aunque a lo mejor no termine con una condena, puede mejorar su calidad de vida con alguna, ¿no es cierto?, semillita, alguna una cuestión que podamos ayudarlo, las instituciones se articulan.
1: Oye, y el tema del soporte psicológico también, porque igual dentro de todo las generaciones actuales, los que son más millennial o más generación Z, como que no tienen ese como terror intrínseco de ir a los psicólogos o ir a los psiquiatras. Pero ya las generaciones que somos más viejos, por lo menos mi generación, uno se va al psicólogo, hasta ir loco, al loquero, ¿cachai? Era como...
2: No estoy loco.
1: Entonces, y dentro de todo, los adultos mayores, los papás antiguos, eran casi omnipresentes, o sea, ellos que querían controlar tu vida, que tú estudias lo que ellos quisieran y todo el tema, y de repente dices, oye, ¿por qué no hay un psicólogo? No, porque no estoy, ¿cómo voy a ir a un psicólogo? ¿Cachai? ¿Esos temas ustedes también los pueden abarcar o eso ya va más allá? Porque supongo que CAGTA tiene un trabajo interdisciplinario, ¿no? Que aparte de asistentes sociales y aparte de abogados, no hay un tema de un soporte psicológico, ¿no?
3: No, lamentablemente somos una dupla que trabaja para toda la región.
1: ¿Ustedes dos?
3: Exactamente.
1: ¿En serio?
3: No hay más profesionales.
2: O sea, nosotros no somos CAGTA, somos la línea especializada de adulto mayor.
1: Ya,
2: la línea especializada. Pero esto es lo que hay.
1: Ya. ¿Ustedes dos?
2: Dos,
1: claro. Yo ahora los voy a apoyar con un programa, si quieren le doy comunidad, una vez a la semana.
3: ¿No? Comunidad de la Corporación de Asistencia Judicial, somos una unidad especializada, pero llevamos ya casi 6 años trabajando juntas desde cero, ¿no es cierto? Y bueno, parte de nuestra también de alzar la voz, decir, oye, acá hay una necesidad tremenda, que requiere más profesionales, que requiere más diversas también temáticas para ser visibilizadas, como por ejemplo la salud mental, que es un tema importantísimo, el
1: importantísimo.
3: Cual siempre estamos tratando de conversar.
1: Ahí está la base de todo, de hecho.
3: Por supuesto, o sea, a mí me llegan adultas mayores en las que yo me doy cuenta que si ellas no cambian su manera de ver sus problemas familiares, o sea, si ellas dejan de autopercibirse como víctimas, o también si es que entienden que poner límites es necesario y hay un trabajo completo ahí que yo no puedo hacer como abogada, y Jimena tampoco, no solamente por tiempo, porque no tenemos las herramientas ni tenemos la formación. Entonces, ¿qué es lo que hacemos muchas veces? Es decirles, recomendarles, nosotros consideramos que es necesario que usted vaya al psicólogo para poder, por ejemplo, trabajar cuando ha vivido toda la vida con un hijo que es consumidor, con un hijo que es aprovechador, porque lamentablemente, y voy a ser bien, bien consciente de lo que voy a decir, pero hay una cultura que yo he detectado, que es que muchos adultos mayores viven con hijos que a veces siquiera aportan en ese domicilio y viven de la pensión del adulto mayor. Entonces, a veces tienen problemas de alcohol, otros de droga, ¿ya? O de personas violentas que no tienen control de impulso. Entonces, muchas veces yo hablo con esas adultas mayores y ellas no se atreven a dar continuidad al proceso judicial porque todo el rato piensan en su hijo, que pobrecito mi hijo, que le va a pasar a mi hija, es que tengo que apoyarla. Entonces, claro, eso se logra con terapia, se logra con un psicólogo que le haga un acompañamiento durante el proceso. Y a veces perdemos esas usuarias y la tenemos al próximo año y al próximo año. Hay usuarios que han tenido una causa por año, porque denuncian, se arrepienten. Entonces, así de grave es.
1: No, y aparte que hay muchos adultos que dentro de todo, cuando trabajaban, tenían vidas que eran muy distintas. Yo me hago completamente responsable de lo que decir, a las pensiones miserables que reciben. Entonces, el tema es ese, pues. De repente alguien ganaba 2 millones y tanto y le alcanzaba para esto, para viajar, y de repente se ve circunscrito a una pensión de 500 lucas, 400 lucas, 300 lucas, que prácticamente para él es como estar mendigando, y todo el tema. Y a veces los hijos tienen que entrar también ahí a apoyar con las lucas, porque también están los papitos corazón y los hijitos corazón, ¿no? Entonces también, a veces uno llega a una etapa que es papito, hijito, corazón al mismo tiempo, ¿cachai? Entonces, dentro de todo, también hay herramientas del Estado que son muy burocráticas e ineficientes, que es la percepción que yo tengo.
2: Sí, la verdad es que hay ciertas situaciones que se ven involucrados, donde también hay hijos que ni siquiera han fallecido los padres y se hacen dueños de las casas. O sea, le privan de la libre circulación, los privan de recibir amigos, familiares. Acá el tema cuando fallece uno de los adultos mayores, ¿cierto? Si hay un matrimonio, fallece uno, pasa la propiedad, si es que era dentro del matrimonio, pasaría a ser un patrimonio ya comunitario, ¿cierto? De comuneros, pasan a ser cada uno como dueño con los hijos. Y ahí es cuando los hijos, la verdad es que se hacen más dueños de la propiedad que los mismos, que el cónyuge sobreviviente. Y eso que decía, igual de las pensiones, claro, hay un desmedro importante en cuanto a los ingresos, entonces tienden a depender económicamente de los hijos y de hijos que no están a la altura de lo que ellos necesitan, los terminan humillando. Nosotros siempre lo decimos, o sea, nosotros vemos la cara un poco menos amable de la sociedad, de los adultos mayores, porque hay hartos adultos mayores autovalentes que son capaces de hacer sus cosas, pero el día que ellos empiezan a perder valencia, la verdad es que hay poca inversión, poca conciencia, no tenemos a veces muchas herramientas para poder apoyarlos, a veces el mismo sistema de salud también los limita, por ejemplo
1: el mismo transporte, porque de repente hay adultos que quieren tomar una micro y los choferes no le paran.
2: A mí me pasó este año donde venía del colegio de mi hijo y una adulta mayor me pidió que le ayudara a tomar una micro. Pasaron 3 micros y no nos pararon. Entonces eso genera una frustración tremenda, porque es así la vida para una persona mayor. Lamentablemente no hay conciencia, no hay empatía. Yo creo que eso es lo que nos hace mucha falta.
1: Mucha falta. Oigan, estamos junto a Jimena y también junto a Alexandra, Jimena Tapia, asistente social, Alexandra Quiroga, abogada. Y ya en los minutitos que nos quedan, ¿existe algún tipo de charlas o talleres abiertos a juntas de vecinos, clubes de adultos mayores, organizaciones sociales o agrupaciones comunitarias para que ustedes puedan un poco difundir esto?
3: Bueno, nosotras trabajamos, ¿no es cierto?, en una unidad que es eminentemente jurídica. Estamos mandadas a dar respuesta en cuanto al patrocinio judicial. Como abogada, lo que yo puedo siempre ofrecer es una cuestión de acceso a la justicia de forma especializada, gratuita, preferente. Pero después de todos estos años trabajando juntas, nos hemos dado cuenta que es imposible solamente hacer para lo que hemos sido encomendadas. Entonces, nuestro trabajo hoy es también muy social. Cada vez que se nos ha solicitado una charla, ya sea en televisión, en radio, en las juntas de vecinos, en cualquier institución pública, nosotras hemos ido a todas. Y eso significa que lo que hacemos es un trabajo preventivo de concientización. Y de hecho, ahora Jimena, ¿no es cierto?, les va a comentar una idea que salió desde nosotras, desde las instituciones, de hacer algo que es quizás fuera de lo que estamos acostumbradas, que es un trabajo en terreno, y que también vamos a contar contarles, aprovechando esta ocasión,
1: claro,
3: que está pensado para el día viernes de esta semana, más o menos en la jornada de la mañana. Entonces, ahí Jimena los va a dejar invitados para que puedan, ¿no es cierto?, todos los que son desde ahí los vecinos de los Chungungo, de los Sulfuros, puedan estar atentos porque vamos a hacer un desayuno con recursos gracias a Geronto Rehabilitación, que es un colaborador, y también vamos a estar con la Universidad del Alba. Y bueno, más o menos Jimena le va a contar lo que tenemos pensado.
4: Sí, bueno, Alexandra ya adelantó bastante información. Es una actividad que está programada para el día viernes 26. Ya,
1: 26 del 6 del 2026.
4: Tal cual. Va a ser en la jornada de la mañana. La idea es llegar a los condominios de viviendas tuteladas, que le llaman. Hay viviendas que entrega el Serviu para las personas mayores, y hay condominios que están ubicadas en distintos lugares, pero esta vez nosotros vamos a llegar a la calle Los Sulfuros y a calle Los Chungungos, donde vamos a intentar reunir una cantidad de adultos mayores para poder trabajar sobre justamente lo que se conmemora este mes, que es la concientización del buen trato para las personas mayores. Esta actividad está planificada en conjunto con Gerontorrehabilitación, está con el Hogar de Cristo, el programa PADAM, que es un programa de cuidados domiciliarios, y también con la carrera de terapia ocupacional de la Universidad del Alba, ¿ya? La idea es poder entregar una jornada donde se puedan los adultos mayores expresar su sentir, un poco también informar de lo que se puede hacer ante situaciones de maltrato y abuso a personas mayores, porque aunque para nosotros es bastante, lo tenemos bien interiorizado, para los adultos mayores la verdad es que a veces se sorprenden al decir, ¿de verdad esto es maltrato? O sea, pero es que yo ya estoy acostumbrada, la verdad es que no quiero salir de esta dinámica, estoy bien así como estoy. Entonces la idea igual es un poco remover sus mentes, ¿cierto? De que empiecen como también a identificar otras redes de apoyo, porque a veces uno se centra solamente en los que ya están, bueno, malo, lo que sea, pero se quedan ahí y no son capaces de pedir más. Entonces eso es importante, y por eso a propósito igual de la nueva ley integral de las personas mayores que se promulgó, como dijo Alexander, primero de junio, eso viene igual a mejorar bastante, esperamos, cierto, que venga a mejorar harto cómo se van a trabajar las materias de violencia y abuso a las personas mayores.
1: Oye, felicitarlas a ambas por su magna labor, porque realmente es una tarea titánica y creo que está encomendada en buenas manos. Y bueno, para que nos escuchan hoy en la FM7, ¿cuáles son los canales de contacto y qué mensaje final les gustaría entregar a las personas mayores y sus familias?
4: Los datos de contacto, nosotros trabajamos en la Dirección Regional de la Corporación de Asistencia Judicial. Ahí funcionamos como programa operativo. Esto queda en 21 de mayo con la torre. Muchos lo conocen como el edificio del Ministerio de Obras Públicas. Ya ingresan, hay un edificio que se llama Ministerio de Justicia y nosotros estamos ubicados en el tercer piso. Ya hay ascensor y un número de contacto donde nos pueden ubicar, que es un celular que recibe llamados y también mensajes de WhatsApp, es el 954-23-1812.
3: Bueno, ahí también decirles que tenemos este teléfono que funciona con WhatsApp, así que de repente si tienen alguna discapacidad o situación particular pueden mandarnos un audio, pueden pedirle a un familiar que nos escriba. Yo hago harto trabajo por las redes sociales, tengo mi propio Instagram para poder también siempre difundir dónde vamos a estar, para que nos puedan acompañar, se puedan orientar, informar. Y para mí, bueno, el último mensaje sería tratar de no mirar para otro lado, tener las conversaciones incómodas y entender que al final igual las sociedades se miden por cómo tratan, ¿no es cierto?, a sus personas mayores. Y a eso es lo que apuntamos, y me voy a aprovechar de la instancia y le voy a mandar un saludo a mi papá, que estuvo, ¿no es cierto?, fue el Día del Padre ayer y me está escuchando, que más adelante va a ser, ¿no es cierto?, mi persona mayor favorita.
1: Eso, feliz Día del Padre a todos los padres, a todos los que somos padres. Estuvimos junto a Jimena Tapia, asistente social, Alexandra Quiroga, abogada. Recuerden el número de contacto, pueden encontrarlos a ustedes en Instagram, también en Facebook.
4: Está la plataforma igual de la Corporación de Asistencia Judicial.
3: De la CAJTA. Tenemos CAJTA. Instagram, tenemos Facebook, yeah. Tenemos página web, Corporación de Asistencia Judicial.
1: Y ahí en el MOP, ahí en la torre con 21 de mayo. Y el celular más 569 5423 1812, si no me equivoco.
3: Sí, está bien, ¿sí? Súper.
1: Ya. Yeah.
3: Gracias. Bueno,
1: nosotros nos estamos despidiendo en el día de hoy. Ojalá que estén todos bien, que tengan un súper buen martes, que les salga todo bien, no se estresen, respiren, vayan a meter las patitas al agua, relájense, sean felices, por sobre todo. Nos estamos escuchando mañana.
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5: Las 11 y 57 minutos.
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1: Las 12 y 12 minutos.
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2: ¿Qué tal, muchachos? ¿Cómo les va? Bienvenidos a Reporte MH, un programa que va de la mano en cooperación con MH Sports, la nueva forma de ver deporte a nivel internacional, con una mirada internacional, pero del deporte nacional de Chile. Y aquí Diego Vergara les habla desde Ámsterdam, en Países Bajos, para lo que va a ser esta jornada, este espacio donde vamos a poder compartir juntos información del deporte, información del fútbol, por supuesto, información de otros deportes, del polideportivo, y poder estar al tanto de todas las informaciones que vayan ocurriendo tanto a nivel nacional allá en Chile como también a nivel internacional, y sobre todo con otra mirada, que es la mirada europea. Vamos a hablar de varios temas. Lo primero es invitarlos a que se suscriban, a seguirnos en nuestra cuenta de Instagram @mhsporteu, Unión Europea, o si quieres UA, como se pronuncia precisamente, @mhsporteu. También seguir la cuenta de Colistas, que va también de la mano junto con la FM7, con quienes hacemos precisamente este programa de información llevado hacia todos ustedes. Espero que sea una buena jornada de día lunes, y aquí vamos y comenzamos, por supuesto, esta jornada de Reporte MH aquí en la FM7. Bueno, muchachos, y vamos a comenzar primero con información del Mundial. ¿Le parece? Vamos a hacer dos bloques. El primero, vamos a hablar absolutamente de lo que dejó este fin de semana la Copa del Mundo. Un Mundial que comienzan a aparecer los candidatos, se podría decir. Comienzan a aparecer los favoritos de esta Copa del Mundo. Porque ya se había disputado la primera fecha. Y habían varios equipos que habían quedado al debe. Uno era Netherlands, por ejemplo, Países Bajos. Yo precisamente me encuentro en este momento. Y en la primera fecha frente a Japón había dejado no gratas sensaciones. De hecho, yo lo había comentado en alguna de las transmisiones que hemos realizado junto a los amigos de Colistas. Hay un cierto deje de discordia entre el técnico Ronald Koeman en Países Bajos y el hincha, ¿no? Uno va y camina por acá, por las calles de Países Bajos en la previa mundialera, y de verdad es poquito el ambiente, porque este equipo de Koeman, si bien tiene grandes figuras, Cody Gakpo, lo que hizo Somerville, Dumfries, que ya está prácticamente, es un hecho que va a jugar en el Real Madrid la próxima temporada, Verbruggen, Virgin de Ride, es decir, ahí tiene jugadores que uno dice, wow, esto sí, son jugadores de primerísimo nivel que debiesen jugar un poco mejor. Nathan Ake, entre que lo tiene en la banca Ronald Koeman, y decíamos y pensábamos todos que este equipo podía jugar mejor, pero que todavía estaba como con el freno a mano, y el hincha lo está sintiendo acá, por lo menos poco el ambiente. El sábado tuve la posibilidad, de hecho, si ustedes pueden revisar las redes sociales de MH Sport EU en Instagram, subí un reel en el cual él mostraba un poquito el ambiente en los bares de Ámsterdam, de Países Bajos, en Ámsterdam Central, y no había mucho ambiente para lo que era precisamente este Koeman, este Holanda o Países Bajos de Ronald Koeman, que se enfrentaba a Suecia, un rival que venía de ganar en la primera fecha. Bueno, dentro de las cosas que pasaron este fin de semana es que comenzaron a aparecer los candidatos. Partamos primero con lo que pasó en la jornada de día sábado. que tuvo precisamente 4 partidos. Ya lo decíamos, el triunfo de Países Bajos 5-1 frente a Suecia, el triunfo de Alemania frente a Costa de Marfil, lo dio vuelta a Alemania, venció 2-1 a los marfileños, el empate de Ecuador frente a Curazao 0-0 y bueno, el triunfo de Japón por 4-0 frente a Túnez. De los partidos del día sábado, dos o tres cositas de cada partido. Primero, el de Países Bajos frente a Suecia. Coman por fin se dio cuenta de que Malen, el centro delantero, el jugador de la Roma, no tenía que jugar como principal punta de ataque, porque hizo un cambio con respecto a los partidos que venía jugando, tanto frente a Argelia como con Uzbekistán y el primer partido frente a Japón en el Mundial. Corre a Malen a jugar al lado derecho y pone a Brian Bobby, el centro delantero precisamente de este equipo de Países Bajos, que juega en el PSV Eindhoven, en el Sunderland, perdón, durante la última temporada, y le cambió absolutamente la cara al equipo. Jugó muchísimo.

jugaba un partido de estas características para decir acá estamos, de acá estamos presentes. Y después con un doblete de Cory Gatpo a los 47 y a los 54, más un gol de Crescencio Summerville que entró en el segundo tiempo, cerró el triunfo por 5-1 de Netherlands frente a Suecia, un Suecia muy pálido, muy timorato, que nunca le pudo hacer en juego o pie al juego que hacía precisamente Netherlands, y el descuento de Anthony Elanga solamente fue un maquillaje al resultado de lo que ocurrió precisamente el fin de semana en Houston. Después de eso, de ese partido, se jugó precisamente el partido entre Alemania, ya lo decíamos, vencieron los alemanes 2-1 a Costa de Marfil, en un partido donde parte perdiendo con el gol de Frank Kessié a los 30, pero que Alemania en el segundo tiempo, con el ingreso precisamente de Dennis Undav, le cambió un poco la mano al equipo. Ojo con esta Alemania, no había que ensobrarse o sacar tanta chapa por la goleada frente a Curazao. Era un equipo que había que mantenerlo con un poquito de tranquilidad. Es un buen equipo el alemán, no lo vamos a venir a mirar en menos, con Kimmich, con Musiala, con Pavlovich, con Birch, con Kai Havertz, con Sané, pero que además le faltaba algo, como que le falta la chaucha para el peso. Y bueno, encontró por lo menos ese punto eje ataque con Dennis Undav y obtuvo un 2-1 tranquilo, que ya lo tiene clasificado a la siguiente fase precisamente de esta Copa del Mundo, así que ya está listo los 16avos de final y va a tener que enfrentarse frente a Ecuador en la siguiente y última fecha de esta Copa, esta fase de grupos de la Copa del Mundo. Y aquí yo me quiero detener un poco porque vamos a ir a Ecuador Curazao. ¿Y qué se puede decir de Sebastián Becachese? Horrible lo de Ecuador, horrible. Un equipo pálido, un equipo sin ideas, y que además de eso tienes un equipo que le cuesta mucho concretar. Lo de Ener Valencia y la hinchada ecuatoriana ya es un divorcio total. Y hay que tener en consideración y tener en cuenta de que Ecuador era uno de los candidatos en este grupo, porque iba a ser más, pensaban que iba a ser más que Costa de Marfil y por qué no decirlo, mejor que Curazao. Llega con un solo punto a la última fecha, tiene que ganarle sí o sí a Alemania el equipo de Sebastián Becachese, un Becachese que da la sensación de que tiene la cabeza en otro lado, este rumor de que salió de que tenía prácticamente un preacuerdo listo con la selección chilena también, imagino yo, lo tienen que haber sacado más o menos de las casillas, de la concentración, de lo que significa una Copa del Mundo, y también al propio plantel ecuatoriano, porque si ven que él, que su principal cabeza, su principal sustento técnico, que es su entrenador, no tiene la cabeza puesta 100% en el Mundial, claramente esto comienza a llenarse de pajaritos, se podría decir, y bueno, termina pasando lo que terminó pasando el sábado frente a Curazao. Y después se jugó, decíamos, el 4-0 de Japón frente a Túnez. No lo pude ver, acá eran las 4 o 5 de la mañana a la hora del partido, por supuesto estábamos en el quinto sueño. Vi algunos highlights de la repetición y solo decir que era tan importante el triunfo de Países Bajos para poder clasificarse a la siguiente ronda o tener algo de respiro, porque si Japón ganaba y Suecia ganaba, Países Bajos estaba prácticamente eliminado. O sea, así de importante era el partido que se jugaba el sábado en Netherlands. Y ocurrió lo que todos esperábamos, un Japón que comenzó a soltar sus naves y con los rapidísimos que tiene por fuera comenzaron a llegar los goles de Kamada a los 4, de Ayasewe a los 31 y a los 83, y también el tercer gol lo marcó Junya Ito, y con eso cerró una goleada bastante interesante lo de Japón. Ojo con lo de Japón, que va a ser un rival duro, va a ser un rival que te corre, que te machaca, que no te suelta y no te suelta y no te va a soltar. Así que a tener en consideración lo que puedan hacer precisamente los nipones. Oye, y en jornada de día domingo, dentro de los resultados, nos vamos a dejar en dos claros, pero bueno, ganó España 4-0 a Arabia Saudita, Bélgica empató 0-0 con Irán, un Bélgica que está complicadísimo para poder clasificar, Uruguay 2-2 con Cabo Verde y Nueva Zelanda que cayó 1-3 frente a Egipto, habilitación en el primer gol de los neos.

0: neozelandeses de Tim Payne. España. Decir que España, al parecer, las críticas que recibió en los partidos anteriores valieron la pena. Jugaron frente a Arabia Saudita, un rival menor, pero apareció con 40 minutos de Lamine Yamal, le bastó a España para poder meter cuatro en el bolsillo, y con un doblete de Mikel Oyarzabal más un gol de Lamine Yamal y un autogol de los saudíes, terminó cerrando el 4-0. Y por último, el resultado que me quiero analizar un poquito, dejar una, dos, tres palabras, es el de Uruguay con Cabo Verde. Contra las cuerdas, el equipo uruguayo. Increíble el empate que le termina salvando Cabo Verde. Un Uruguay que no estaba jugando bien, porque iba perdiendo 1-0 con gol de Kevin Pina. Lo había dado vuelta con goles de Araujo y de Canovio al terminar el primer tiempo, pero después, con un empate de Elio Varela a los 61, terminó empatando 2-2 con un Uruguay perdidísimo. Una falta de gol tremenda por parte de los orientales, donde no lograron encontrar juego, donde todavía tienen lesionado al Nico de la Cruz, donde todavía ya se sabe que Ronald Araujo y Jordi Andrés Rascaeta, lo dijo en conferencia de prensa posteriormente Marcelo Bielsa, no va a poder estar, y hay un divorcio total entre la hinchada, entre los jugadores y entre el propio técnico argentino de la selección, Charrúa. Así que vamos a tener que tener en consideración lo que puede hacer precisamente Uruguay, pensando en esta Copa del Mundo, porque en el último partido va a tener que enfrentar precisamente a España, y como en el caso de Ecuador, es el rival más difícil del grupo. Tendría que pasar algo muy extraño que Uruguay vaya y le gane a España, o tendría que pasar algo catastrófico, se podría decir, para que eso ocurra. No digo que Uruguay no tenga los jugadores, pero hoy, por estilo de juego, por formas de apretar, si Lamine Yamal está encendido o si lo mete media hora de buen fútbol, evidentemente está uno o dos escalones por sobre el equipo uruguayo. Así que va a estar difícil, no va a estar fácil precisamente lo que pueda pasar con Uruguay en el último partido, en la última fecha. Seguramente va a ser transmisión de Colistas y la FM7, así que a tener eso en consideración. Para hoy, partidos importantes. A las 13 horas Argentina se enfrenta a Austria, a las 5 Francia versus Irak, a las 20 horas Noruega versus Senegal, y a las 23 Jordania frente a Argelia. Van a cerrar esta jornada de Mundial de día lunes, esperando por supuesto ver cómo se va a desempeñar Argentina, que de ganar, y Francia también lo mismo, deberían ya estar en la próxima fase, de la Copa del Mundo de Estados Unidos, México y Canadá, y que por supuesto la puedes vivir frente a Colistas, junto a Colistas, la FM7 y MH Sport, en la cobertura diaria que tenemos en nuestras distintas plataformas. ¿Nos vamos a la pausa? ¿Les parece? Así es, nos vamos a la tanda y vamos a volver con fútbol chileno, con todo lo que dejó la fecha de la Copa Chile, varios partidos importantes, y por supuesto también hablar un poquito de polideportivo. Las Diablas quedaron cuartas en la Nations Cup en Auckland, y por supuesto tenemos tenis, porque hoy arranca el torneo más lindo del mundo, y MH Sports por supuesto va a estar presente en el tercer Grand Slam de la temporada. Pausa y volvemos a Reporte MH.
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0: Estamos de vuelta, muchachos, en Reporte MH, para seguir hablando, por supuesto, del fútbol y de todo lo que nos compete en esta jornada de día lunes 22 de junio. Un saludo, por supuesto, a todos los que se suman a esta experiencia que se llama Reporte MH, y vamos a estar todos los días, de lunes a viernes, llevándoles a ustedes y compartiendo junto a ustedes la información de el deporte nacional e internacional, repasando un poquito de fútbol, también cosas importantes como lo es el polideportivo, que tanto nos interesa también a todos. Hablemos un poquito de la Copa Chile, ¿les parece? Porque se está disputando ya la fase de grupos de la Copa Chile, que es bien rara porque se está disputando la tercera fecha, porque está todo muy enredado. Hay equipos que juegan tres partidos de local y después tres partidos de visita. De verdad es un despelote total esta Copa Chile. Algunos que tienen ya varios partidos, otros que tienen solamente uno. Es decir, es bien despelotado este nivel, este torneo que se está organizando, por supuesto, la Asociación Nacional de Fútbol Profesional, que cada vez va además de capa caída. Pero que tuvo resultados interesantes, por ejemplo el triunfo de la Católica por 3-0 frente a Deportes Copiapó. Una Católica que se sigue sin despeinar, que todavía sigue con el vuelito de la Copa Libertadores, y que dentro de las noticias que hizo durante el fin de semana es que, al parecer, lo confirmó un medio de comunicación de la capital, es que no va a traer refuerzos, pensando en la Copa Libertadores del próximo mes de agosto, cuando tenga que visitar a Estudiantes de La Plata. Vamos a ver si es que llegan o no refuerzos, pero todo da a pensar o da la sensación de que la Católica se va a quedar con lo que tiene. Reforzó, ya renovó a Fernando Zucchi, que terminaba contrato ahora el 30 de junio hasta fin de año, pero no va a salir de eso precisamente, y no van a llegar caras nuevas hasta la precordillera. En otros resultados que nos interesan, el clásico del Cobre, Cobreloa venció por 2-0 a Cobresal. Colo-Colo, que sigue en franco ascenso a nivel futbolístico, venció por 3-0 a Deportes Recoleta. Si pueden ver, no sé si ya habrán visto los goles, hay un gol, el gol de Alarcón, que en la jugada previa Lautaro Pastrán hizo una jugada maradoniana, se saca a dos. Y cuando va a definir, lo que le pasa al Lautaro Pastrán, no solamente en Colo-Colo, le pasó en Everton, le pasó en la Liga, la chaucha para el peso, ir a definir, vender, reventarle el arco al arquero, va y la juega sutilmente hacia un costado. Estuvo bien el arquero Recoleta, pero en la segunda jugada Alarcón marcó el 3-0. Bien Colo-Colo, sigue mostrando piezas sólidas, pensando no solo en esta Copa Chile, sino también en el torneo, de ir armándose con un rodaje importante para lo que va a ser la segunda parte del año, y con la ventaja que tiene ya en la tabla de posiciones de 10 puntos sobre la Católica, que es su principal perseguidor, y la U, que venció a mitad de semana a O'Higgins de Rancagua en el partido pendiente, que quedó a 12 puntos. Da la sensación de que Colo-Colo, de no mediar nada raro, y que en el fútbol chileno pasan cosas raras, debiese coronarse tranquilamente, y te hablo tranquilamente, 2-3 fechas antes, como campeón del fútbol chileno. Pero el fútbol chileno da para mucho, y por supuesto hay que estar atento a lo que pueda hacer Colo-Colo, pero da la sensación de que Ortiz le agarró la mano al equipo por fin, y ya tiene más o menos las piezas aceitadas, con un Leandro Hernández por un costado sumando minutos, con Pastrán también sumando minutos importantes, Correa, que ya se destapó y viene haciendo goles, y un Maureira en el arco que le da seguridad y que va a cometer errores, el joven golero de Colo-Colo, pero que es un muy buen proyecto para el fútbol chileno. En otros resultados, increíblemente, el Everton de Viña del Mar empató 2-2 con San Luis de Quillota, un San Luis de Humberto el Chupete Suazo, que vio iba perdiendo y que lo terminó empatando al final el equipo del Chupete, los quillotanos, las chirimoyas mecánicas, y terminaron aguándole la fiesta al Everton en el Sausalito de Viña del Mar. Huachipato 0, Puerto Montt 2, Deportes Antofagasta, qué viene el León, qué viene el Pumita, perdón, qué viene el Puma, qué viene el Puma en el Municipal de Mejillones, venciendo 4-2 a Deportes La Serena y sacando chapa para poder clasificar a la siguiente fase de esta Copa Chile. Me gustó. No pude ver el partido, pero me alegra muchísimo que el Pumita logre vencer por 4-2 a Deportes La Serena. En un equipo que se tiene que rearmar, que tiene que armar fichas e ir a pelearla. No le queda otra. Yo sé que el ascenso, la posibilidad de ascenso están difíciles, pero en la base de sus jugadores, la cantera va a poder encontrar seguramente más de alguna solución pensando en la segunda parte de la temporada. Deportes Temuco empató 1-1 con el Conce. Calera cayó 2-0 frente a Unión San Felipe. Deportes Curicó venció 1-0 a Ñublense. Y en otro partido importante de la jornada, la U venció por 4-1 a Santiago Wanderers. Una U que se rearma que es muy, es, la U es un equipo muy raro, porque, a ver, ¿cómo lo podemos definir? La U como equipo, que a rato jugó bien, que le gana el clásico a la Católica, le gana bien, pero a ratos es un equipo insulso, que toca el balón hacia un costado sin hacer daño. Y tenía que pasarle por encima un equipo como Wanderers, que por más que esté en la primera vez de nuestro fútbol, es un equipo importante y que cuando te quiere mojar el pastel o cuando te quiere aguar la fiesta, te la va a aguar. Pero no tuvo problemas la U en vencer por 4-1 a Wanderers, mostrando la solidez también de ciertas líneas. Un Arce en buen momento, tiene que definir qué es lo que va a pasar con Lucas Azadi, que Gago lo tiene que recuperar, y el que principalmente se tiene que recuperar de buena forma es el propio técnico de la U, que recordemos sufrió un infarto en el sufrió problemas cardíacos en el post partido frente a O'Higgins de Rancagua de la mitad de semana. Con esto, la tabla de posiciones, vamos a repasar acá. Miramos el digital de la FM7 DMH Sports y nos dice que Deportes Iquique es el líder con 4 unidades, segundo Coquimbo Unido con 3, tercero Deportes Limache con 3 y cuarto San Marcos de Arica con 1, pero claro, Iquique y San Marcos ya tienen 3 partidos y Coquimbo y Limache solamente tienen 1, por eso también hablábamos de esta dicotomía, de este mal planteado torneo. Se podría decir, porque hay equipos que ya tienen 3 partidos jugados, otros que tienen solamente 1, entonces es bien desordenado esta Copa Chile versión 2026 que estamos viviendo en nuestro fútbol. En el grupo B, Deportes Copiapó 4, segundo La Católica con 3, tercero San Luis con 2 y cuarto Everton con 1 unidad. Grupo C, viene el Pumita Deportes Antofagasta, líder con 7 puntos e ilusionándonos porque tiene 2 victorias y un empate. Segundo Cobreloa con 4. Tercero Deportes La Serena, 0 puntos, lo propio que Cobresal. En este grupo, los del ascenso, los de la primera B, predominan por sobre los equipos de la A. Grupo D, Unión San Felipe 6 unidades. Segundo La U con 3. Tercero Wanderers con 13. Cuarto y último Unión La Calera con 0 unidades. En grupo E, la Unión Española 4 puntos, segundo Colo Colo con 3, tercero Deportes Recoleta con 3 y último Higgins de Rancagua tan solo con 1 punto. Grupo F, primero Rangers de Talca con 6 unidades, segundo Curicó con 6, tercero de Universidad de Concepción con 0 y último Ñublense también 0 puntos. Aquí siguen también predominando los equipos del ascenso. Grupo G, de Santa Cruz líder con 9 unidades, es decir 3 de 3, segundo Palestino con 3, tercero Laudax con 0, último Magallanes con 0 y en el grupo H, Deportes Temuco con 5, segundo Puerto Montt con 4, tercero Concepción con 1, último Huachipato con 0 unidades en la tabla de posiciones de esta Copa Chile. Y antes de poder finalizar y agradecerle por supuesto esta jornada de MH Sports, de reporte de MH, contarles que hoy arranca, o arrancó ya, mejor dicho, el tercer Grand Slam del año, el Pasto. Para mí, si ustedes me preguntan, el torneo más lindo del mundo. Arrancó Wimbledon con su jornada de clasificaciones. Vamos a tener al Tommy Barrios, que va a estar jugando a eso de las 9:30 de la mañana, no sé, yo creo que va a ser más tarde, calculo unas 11:30, 12 del día va a estar jugando el Tommy Barrios frente a Marco Cecchinato, el número 159 del ranking ATP. Recordemos que el Tommy Barrios 137 del ranking, y con un Cecchinato que al menos viene con un poquito de rodaje las últimas semanas. El último que jugó precisamente fue el Challenger de Parma, donde cayó en cuartos de final frente a Van Aje, el francés, por parciales de 3-6, 6-0 y 6-1. El italiano Cecchinato, de 33 años, entonces va a ser el rival de Marcelo Tomás Barrios hoy en Wimbledon. Contarles también, en estas palabras al cierre, de que estaremos en Wimbledon, pues claro, MH Sports va a estar medio acreditado oficial En Wimbledon en la próxima semana, en el cuadro principal estaremos acompañando al Jano Davilo, ojalá también al Tommy Barrios, que esté presente en el cuadro principal, pero ya el día domingo armamos las maletas y nos embarcamos rumbo a Londres y vamos a hacer precisamente nuestros programas de estudio allá, precisamente desde el All England Tennis Croquet en Londres. Vamos a estar como MH Sports, por supuesto, subiendo contenido a nuestra cuenta de Instagram, arroba MH Sport EU, a los cuales los invitamos, muchachos, a que nos sigan, a que nos compartan, a que nos escriban, nos comenten, y nosotros vamos a estar subiendo contenidos no solamente de tenis, el Mundial se va a seguir jugando, y por supuesto, todo donde vaya el deporte nacional e internacional. Por último, destacar lo que habíamos comentado del el polideportivo, lo de las Diablas que cayeron frente a Estados Unidos por 3-2 en la Nations Cup. Habían perdido la semifinal el sábado frente al equipo de India por 6-0 y bueno, terminaron cayendo frente a las norteamericanas en un partido apretadísimo por la definición del tercer y cuarto lugar. Ganan las norteamericanas por 3-2, pero gran participación de las Diablas en la Nations Cup, pensando en lo que viene también, donde no es por vanagloriarnos, pero vamos a estar como MH Sports, y esto arranca y arranca, pero no sé, ustedes no se imaginan cómo, porque vamos a estar también siguiendo minuto a minuto lo que esté sucediendo con las Diablas en el Mundial de Hockey Césped Femenino en Países Bajos, aquí precisamente en Ámsterdam y también en Bélgica. Dos sedes, dos países, Bélgica en Bruselas y Ámsterdam son las sedes del próximo Mundial de Hockey, y vamos a estar como MH Sports, por supuesto, junto a colistas y también junto a la FM7, llevándoles información minuto a minuto de lo que esté sucediendo con las Diablas acá en Europa. Nos comenzamos a despedir, muchachos, agradecerle por supuesto a todos los que participaron, a todos los que nos han acompañado en Reporte MH, un programa, como lo decía al principio, que va a llegar para quedarse, porque vamos a estar todos los días en media horita hablando de fútbol, hablando de deportes y por supuesto compartiendo junto a ustedes la información del deporte nacional e internacional y acompañándolos. Y al final, donde está la radio, hay un amigo, y donde hay un amigo, hay una persona con quien compartir. Nos despedimos, me despido desde acá, desde Ámsterdam, Países Bajos, muchachos, que estén bien y nos reencontramos mañana en el mismo horario para una nueva jornada de Reporte MH junto a Colistas y la FM7. Un abrazo grande, que estén bien. Chau, chau.
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0: Saudita. Cabo Verde sorprendió a Uruguay y rescató un nuevo empate. Ronaldinho vuelve a jugar y en nuestro país, Colo Colo, la U y la Católica golearon en Copa Chile. 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España goleó 4-0 a Arabia Saudita y despejó dudas tras su debut ante Cabo Verde. Desde los primeros minutos se vio a un dominio claro del conjunto europeo que fue con todo en busca de abrir el marcador rápidamente y lo logró. En 23 minutos estaba 3-0 arriba con goles de Lamine Yamal y un doblete de Mikel Oyarzabal. El cuarto terminó siendo un desafortunado autogol tras un remate de Marc Cucurella. De esta forma, España llegó a los 4 puntos y comienza a mostrar una cara más cercana a la esperada en la previa del torneo, que los tiene como uno de los favoritos para alzar la Copa del Mundo. Bélgica se complicó aún más y no logró pasar del empate ante Irán en el duelo disputado en Los Ángeles. Los belgas fueron más propositivos que los asiáticos, pero no pudieron romper el cero ante un inspirado arquero Beinan Barg. Sobre el final, los europeos se quedaron con un jugador menos producto de la expulsión de Ngoy, pero los iraníes no tuvieron las herramientas para incomodar a Courtois. Por tercer mundial consecutivo, Bélgica se alza como la gran decepción de la Copa del Mundo. 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Cabo Verde sorprendió a Uruguay y rescató un nuevo empate en la Copa del Mundo. El conjunto africano tuvo un partido tan memorable como contra España, aunque ahora la figura no fue Bocinha, sino el defensor Roberto Pico López. El central, quien respondió el llamado a la selección isleña vía LinkedIn, fue quien sostuvo la estrategia caboverdiana. Ahora, Uruguay deberá jugarse la vida en la última fecha ante España para seguir soñando con la clasificación. Los otros sudamericanos que están con un pie fuera de la Copa del Mundo son los ecuatorianos. El Tri empató sin goles frente a Curazao en la segunda fecha y complicó su pase a la siguiente fase. Con este resultado, el equipo de Sebastián Becaché se quedó en el tercer lugar del grupo E con tan solo un punto y para clasificar deberá ganarle sí o sí a Alemania, que ya está asegurada en los 16avos de final. El programa para este lunes trae los duelos de Argentina ante Austria a las 13 horas, a las 17 Francia contra Irak, a las 20 Noruega enfrentará a Senegal y cerrarán la jornada Jordania y Argelia a las 23 horas. Rafinha se realizó pruebas médicas que constataron una lesión muscular en la región posterior del muslo derecho, según informó la Confederación Brasileña de Fútbol. El delantero del Barcelona seguirá un tratamiento intensivo bajo la supervisión de los médicos del Scratch con la intención de que vuelva a la actividad en el menor tiempo posible, aunque no dieron ningún plazo para su retorno. Sin embargo, desde el entorno del futbolista creen que estaría disponible para unos eventuales octavos de final. De esta forma, se perdería seguro el último partido de la fase de grupos contra Escocia, todo este miércoles, en Miami, y eventualmente los 16avos de final. 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Cristian Garay sumará una nueva participación en la Copa del Mundo luego de ser designado para el compromiso entre México y Chequia. El juez nacional será cuarto árbitro en este encuentro que cerrará el grupo A este miércoles en el Estadio Azteca. Garay estará acompañado por José Retamal, quien oficiará como árbitro asistente de reserva, quedando disponible ante cualquier eventualidad que afecte a la terna principal que será comandada por el argentino Yael Falcón Pérez. Ronaldinho volverá a jugar a los 46 años de la mano del Ravenna de la Serie C italiana en un partido de exhibición. La leyenda brasileña será presentada mañana martes en un acto programado en Miami. La iniciativa fue impulsada por el propietario Ignacio Cipriani, empresario afincado durante años en Estados Unidos. No obstante, el vicepresidente del equipo italiano, Ariedo Braida, aclaró posteriormente que el brasileño no formará parte de la plantilla de manera regular y que su vinculación responde principalmente a una operación de promoción.
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0: Argentina llega a este partido, caminando en la cornisa perfecta, entre la épica y el quilombo. Como le gusta su historia, Argentina contra Austria. Viene de un partido contra Argelia que terminó en delirio. Triplete de Messi, goleada del campeón, y una jugada que quedó flotando en el aire, como el elefante en medio de la sala. ¿Y la roja? Medio planeta discutió si el 10 debió irse antes de tiempo, pero el libreto terminó siendo el de siempre. Se quedó, se encendió y metió 3 goles como respondiendo a una acusación personal. El problema para Argentina es que el ruido alrededor del arbitraje no se apagó. Y hoy contra Austria, todo el mundo va a mirar cada choque de Messi como si fuera un VAR en vivo. El campeón del mundo, con su figura máxima en modo villano y héroe, obligado a demostrar que puede ganar sin que la discusión pase por lo ayudaron. Hoy Argentina no solo juega por 3 puntos, juega por un poquito de credibilidad. Tiene que ganar desde el juego, más que desde el reglamento. Austria, mientras tanto, entra con respeto y cero complejo. Sabe que si lleva el partido a una zona incómoda, fricción, nervios, discusiones, todo lo de Argelia vuelve a la superficie. No tiene el nombre de otras potencias europeas, pero sí una base competitiva. Un equipo físico, ordenado, que sabe sufrir sin desarmarse. Su plan es simple de decir y dificilísimo de ejecutar. Aguantar la primera ola argentina, irritar y esperar que la ansiedad haga el resto. Y ahí, la figura de Messi se vuelve más cinematográfica que nunca. El hombre que debió irse, pero se quedó para armar su hat-trick. El genio que vive entre la devoción masiva y la sospecha de privilegio. Si Argentina pasa con fútbol y autoridad, lo de Argelia queda como anécdota. Si tropieza o gana con otra polémica, la discusión crece como espuma. Pero hay algo garantizado. Cuando suene el pitazo inicial, nadie va a mirar esto como una simple fecha 2. 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En el relato, Diego Vergara. En los comentarios, el rondor David Osorio. En los datitos, nuestro lateral derecho. Y en el Olimpo, Chelo Molina Baeza. ¡Adelante, Diego!
1: El rondor. ¿Qué tal, muchachos? ¿Cómo les va? Vengan ustedes. Buenas tardes. Estamos ya en directo, himno de Austria. Andando precisamente en los Estados Unidos, en Dallas, en el AT&T Stadium, que es donde van a jugar precisamente Argentina versus Austria. Bienvenidos a la FM7, por supuesto, y a Colistas, donde estaremos en directo llevando todo lo que es el fútbol, el mejor fútbol del mundo, porque estamos en la fecha 2 de este torneo que se llama Mundial 2026, Estados Unidos, México y Canadá. Hoy desde Dallas, Texas, precisamente en el AT&T Stadium. Un saludo a mi compañero de tantas batallas, a mi Quijote de la Mancha. Don Ronder, ¿qué tal? ¿Cómo le va? Bienvenido. Argentina, ya juega Messi, ya va a jugar la escaloneta, va a jugar frente a la Austria Europea.
2: ¿Qué tal, Diegote? Muy buenas tardes. Un saludo para Chuck, para Chilito, y bueno, para toda la gente que nos está sintonizando hasta ahora. La verdad que se viene un partido bastante atractivo. Yo creo que el mejor partido del grupo J es el partido número 43 de estos 104 que se van a jugar en esta edición del Mundial, así que esperemos que sea un partido que tenga bastantes goles, que sea un partido entretenido para llevárselo a la gente a sus distintos hogares, en el trabajo, donde nos estén sintonizando, en la 89.7 o en colistasenvivo.cl.
1: Chuck News, amigo eso. Mío, ¿qué tal? ¿Cómo le va?
3: ¿Cómo
1: ¿Qué cuotas? ¿Qué cuotas me tiene para esta jornada, este Austria-Argentina?
3: Oye, antes estuve escuchando tu programa hoy día, que se estrenó en Colistas, bien informativo, se escuchaba perfecto desde la
1: zona gustó?
3: De Mejillones. Sí, estuvo bueno.
1: ¿Le gustó? Bueno. Sí, no. Sí. Tuvimos de todo. Mañana, por ejemplo, vamos a analizar en extensiva, porque acaba de ocurrir, le damos la información a MH Sports, que lo va a publicar en unos segundos. Ganó el Tommy Barrios en Wimbledon, metió primera, 7-6, 6-3, así que ya está precisamente, le bajamos un poquito acá, bien. Tranquilo, ahí me llegó bien. Metió el Tommy Barrios en primera de Wimbledon, así que la primera de la quali. Ganó a Chechinato, así que estamos todos felices. Y mañana análisis exhaustivo en el reporte MH con lo que dejó este triunfo del Tommy Barrios en la primera de la quali de Wimbledon.
3: Bueno, el estreno de MH, entonces MH Sports, junto a Colistas, ahí una alianza deportiva que va creciendo. Hoy día el favorito, es Argentina, obviamente, pagando 1.46. El empate está en 4.50 y que Austria hace la gracia, 8.20. Antes de comenzar el partido, estas son las cuotas. 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
1: Tal cual. Ahí estamos, ¿no, muchachos? Le bajo más, sí. Le bajo menos. Ustedes me dicen, ¿estamos bien?
3: Perfecto.
1: ¿Sí? Está bien. Me parece. Repasemos el 11 de los argentinos que va a tener al Dibu Martínez, que del Olimpo me estaban hablando, usted sabe. Al Dibu Martínez en portería, Nahuel Molina, el Cuti Romero, Lisandro Martínez y Facundo Medina en defensa, el Tini, Rodrigo De Paul, Alexis McAllister, Enzo Fernández y Thiago Almada, Lionel Messi, Lautaro Martínez en delantera, mientras que el cuadro de Austria va a jugar con Schalier en portería, con Poch, con Danzo, con Alaba y con Leimer en defensa, con Schleier, con Sewall en la mitad de la cancha, más adelantado por la derecha de Schmidt, por la izquierda Savitzer, al medio Gunner y en delantera Gregoric es el delantero de los austriacos. Cuando va a iniciar el fútbol, se va a iniciar el partido en el Dallas, en el AT&T Stadium. Va a jugar Argentina versus Austria y por supuesto tú lo vas a vivir en la FM7 junto a Colistas. Señoras y señores, amigos de la FM7 y de Colistas, ya están jugando, ya juega Argentina, ya juega Austria y tú lo ves, por supuesto, por Colistas, por la FM7, disfrutando el mejor fútbol del mundo.
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1: La pelota la juega desde el fondo, sale Licha, Lisandro Martínez, acá está Lisandro que toca hacia la derecha para que venga avanzando el Cuti Romero, siempre el Cuti nuevamente para Licha, avanza y avanza Argentina los argentinos, recién iniciado el fútbol, un minutito, 0 Argentina, 0 Austria, la sigue teniendo el Cuti Romero, todo esto se lo cuento amigo Vitor, en el propio campo argentino, tocan con Enzo Fernández, por acá viene el Enzo que toca hacia la izquierda para que avance, por acá Facundo Medina que quiere tocar hacia el medio, no puede. Sí, primero recupera desde el fondo los austriacos, se viene con Seibal, acá viene Seibal y el pelotazo largo buscando para que venga Gregoric. Aquí venía avanzando Gregoric, no pudo Gregoric, el delantero, el eje de ataque, llegar a esa posición, sale del fondo, Licha Martínez, acá toca en la mitad de la cancha para Alexis McAllister, toca McAllister para Licha, siempre Licha, arma, hay una línea de tres en el fondo, se escoge un poquito McAllister para tratar de darle un poquito de salida a Argentina que le ha costado en este casi 2 minutos de juego, Ronder.
2: Así es, Diego, la verdad que Argentina está tratando de cortar las subidas de por parte de los jugadores de Austria. La verdad que Austria es un equipo que asfixia bastante, trata de hacerte una presión alta, pero Argentina yo creo que en estos primeros minutos se ve que está bien parada en el campo de juego.
1: Va a salir desde el fondo precisamente el cuadro austriaco, entraba Argentina por el sector izquierdo, saca el centro, pedían, era Thiago Almada que llegaba a definir, pero la pelota se iba por la última línea y ya jugó rápidamente la selección austriaca. Salen desde el fondo, por acá la viene teniendo Poch que toca con Danzo, aquí viene Danzo que comienza a avanzar para la selección austriaca, para los europeos que buscan con quién combinar. Argentina viste con su uniforme tradicional, camiseta albiceleste, pantalón azul, medias azules, mientras que los austriacos camiseta roja, pantalón blanco, medias rojas es la vestimenta de los jugadores en el campo, pelota larga, buscando para que venga Wagner, no puede Wagner, la pelota la recupera en el fondo el Cuti Romero que toca con el Tini De Paul, avance, siempre el Tini que quiere buscar, rebusca con quien combinar, el número 7, el hombre del Inter de Miami, juega hacia la derecha para el Cuti Romero, por acá viene el Cuti que toca hacia la derecha para Nahuel Molina, viene Nahuel media vuelta, qué bien el hombre del Atlético de Madrid, toca en la mitad de la cancha, se juntaba con el Tini De Paul, toca con Enzo Fernández que abre hacia la izquierda para Thiago Almada y va a Argentina, va. La pelota le queda a Lautaro dentro del área, lo bajaron a Lautaro Martínez, pedían penal los argentinos, la pelota le queda a Messi, tiene que salir desde el fondo, muy bien, ahí Leimer y la pelota larga buscando, sigue resentido Lautaro Martínez, la recupera los argentinos, la van a jugar afuera, no, la juega hacia atrás el Cuti Romero para McAllister, sigue tendido, ¿te pareció penal? ¿Te pareció falta, Ronder?
2: Sí, creo que lo bajaron entre dos, ahí Chaver y Poch, el número 4 y el número 5 del cuadro austriaco. La verdad que fueron bastante violentos. no pudieron anticiparse al balón y creo que lo bajaron. Si es que lo revisan, yo penal. Creo que puede venir un posible penal.
3: Ojo. Ojo con ese penalcito.
4: Se empieza a la bola del salita.
1: No sé.
3: ¿Qué dice?
1: Para mí es limpito. Ahora, ¿cuánto pagará un penal para Argentina, Chuck? Ya que apostamos a todo y lo jugamos a todo.
3: Sí.
4: Bueno, Sala tenía una campaña espectacular sobre eso.
3: ¿Qué
4: ¿cuántos
3: decía
4: penales
3: eso?
4: Le cobrarán a Argentina en este mundial? Ahí lo puede buscar. Para mí, Chuck, es pelota. Primero toca la pelota.
3: Ah,
4: ya. Usted sabe que Argentina puede pasar cualquier cosa.
2: De seguro lo revisan.
3: Que hay un penal en este partido. No sé. Me preguntaba recién que existe un penal, la cuota es de 4.50.
2: Yo creo que ahí, muchachos, vimos una de las claves por el cual puede pasar el partido con respecto al funcionamiento de Austria, porque Austria presiona mucho, hace una presión alta, asfixiante, pero cuando pierden el balón y retroceden, el retroceso es bastante lento y desordenado, y Argentina tiene que aprovechar esos pases filtrados buscando la rapidez de sus delanteros como Lautaro Martínez, Messi, y ahí vimos claramente esa jugada, un posible penal que lo está chequeando el VAR.
1: ¿Y lo chequea el VAR, no vas?
3: Va, yo creo que sale.
1: Nos vamos al VAR. Era tan lógico. Era tan. Era tan evidente. Vamos a ver qué es lo que dice el VAR. Rondor a la rápida. ¿Lo da o no lo da?
2: Sí, yo creo que sí lo da, amigo. Yo creo que lo da. ¿Jack?
3: Debería. Para mí sí.
1: Vamos a ver. Van a revisar Lautaro Martínez, que está a la diestra y a la siniestra. Por supuesto, sale de la cancha a la búsqueda de atención médica. Estamos en la revisión de la jugada en el VAR. Se toma su tiempo. Llega McAllister y Enzo Fernández a meter presión. Vamos a ver qué es lo que va a decidir el árbitro del partido. ¿Nacionalidad del árbitro, Rondor?
2: De Egipto. El bueno. Tridente.
1: Vamos a verlo al VAR. Va el árbitro del partido, Mohamed, que viste de amarillo. Va a tomar la decisión. Tienen, si ya lo llamaron, es porque le van a cobrar el penal a la selección argentina. Ahora, si le ponen esa cámara, claramente es penal. Hay una de lado que se nota totalmente que tocan primero la pelota y posteriormente se llevan puesto al jugador argentino, pero claro.
2: Diego, ¿y si convierte Messi, qué pasaría acá con los goleadores históricos?
1: Oh, ¿verdad? Tendríamos goleador histórico. Ay, ay, ay.
2: Se acabaría.
1: Vamos
2: el reinado
1: a ver, va
2: de
1: la decisión del árbitro. Hace el chequeo, va a hablar, lo sacan los austriacos. Enzo Fernández ya tiene la pelota en sus manos. Y con un inglés medio champurreado nos dice que hay penal para los argentinos. Anótela por ahí. Hay penal a favor de la selección argentina y podemos hacer historia. Hay penal para Argentina. Y va Lionel Andrés. Va a ir Messi seguramente a anotar su gol número 17 en los mundiales para convertirse en el máximo goleador de las Copas del Mundo, Rondor.
2: Así es, Diego, la verdad es que estamos expectantes con lo que pueda pasar. Se acabaría el reinado por años de Miroslav Klose y Messi seguiría batiendo récords, así que vamos a ver si lo logra o el portero austriaco lo evita.
1: Vamos a ver. Vamos a ver si echa
3: el cuotón salió, Diego.
1: ¿Cómo?
3: ¿Qué cuotón salió?
1: Sí, no, tremendo. Le dije, póngale la firma. Va Lionel Andrés. Por la heroica y por la histórica. Va Lionel y su gol número 17 en los mundiales. Somos la FM7, somos colistas en directo desde Dallas en el AT&T Stadium. Va Lionel Andrés. Va Messi. Messi la heroica. Messi la histórica. Va pierna izquierda, le pegó. ¡Fuera! ¡Fuera! No, ¡se le metió! ¡Fue Lionel Andrés!
4: No, ay, ¡cómo ay, la wea, amigo!
1: Ay, la historia pesa, gracias, don Julio. Justicia divina, no me había parecido penal. Patea a la izquierda del golero Slayer. Y este, que va hacia ese rincón y le tapa todos los rincones. Seguimos 0-0 en Dallas, Rondor.
2: Así es, Diego, la verdad que es un zurdazo abajo. Iba bien lanzado el portero Slayer, pero la verdad que Messi se pierde una ocasión clara de poner a su cuadro en ventaja y comenzar a manejar el partido. No hemos visto, bueno, este es el segundo partido, no le convirtieron goles en el primero a Argentina, pero me gustaría ver a Argentina perdiendo el partido para ver cómo reaccionan sus jugadores, la jerarquía que tienen y todo eso. El partido sigue 0-0 tal cual en casi 10 minutos de juego, Diego.
1: ¿Dónde se van a meter, Teixe? ¿Dónde se van a meter? La pelota se va por un costado y lateral para Austria. Se le fue el penal a Messi en el arranque del partido. La pelota la juega rápidamente por ese sector de Leimer. Leimer que toca hacia el medio para que avance Schleier. Schleier hacia la derecha buscando con quién combinar. Llega Smith. Smith que retrocede para Poch. Poch para Danzo. Aquí viene Danzo. Danzo que toca en la mitad de la cancha para que avance Schleier. Schleier retrocede con Danzo. Toca y toca a Austria que comienza a salir un poquito del fondo. 0-0 a los 8, perdió un penal Lionel Messi, la pelota la juega corto, pelota hacia la izquierda, comienza a avanzar, por allá se viene Schmidt, ahí viene Schmidt, Schmidt que comienza a avanzar, la marca de Facundo Medina, el balón se va, hay una falta, le cobran falta al austriaco, tiro libre para los argentinos, 0-0 en 10 minutos, David.
2: Entretenidos primeros minutos, Diego, la verdad que esperaba un poquito más de Austria, sí, pensaba que iba a salir con todo, a jugarle de igual a igual, como lo hizo Argelia en el primer partido. Obviamente, si le vas a jugar de igual a igual a una potencia como Argentina, tienes que tratar de sostener ese rendimiento durante todo el partido. Pero está recién comenzando y yo creo que este penal errado por parte de Messi le viene a Austria como un envión anímico tremendo. Así que ojalá que el partido se siga desarrollando como hasta ahora y caigan los goles para que usted ahí se luzca en el relato.
3: Queda otro penal, yo creo.
1: ¿Usted cree? ¿Cuánto pagará un segundo penal?
4: No cae un segundo penal. Oye, es muy probable que haya un segundo penal, amigo. Se tiene que reivindicar la pulga. Recordemos que hoy día, si anota, va a pasar a ser el máximo goleador de la historia de los mundiales. Algo tremendo.
3: Yo creo que Amin Mohamed...
4: Yo no lo vi venir, debo ser súper sincero, no lo vi venir. Pero después de esos tres goles... Quedó ahí. Bueno, veremos qué pasa. Yo les digo, tengo acá la bola del futuro. Yo voy a intervenir solo por la bola del futuro. Y la bola me dice que van a haber más penales, amigo.
1: Y a mí la bola del futuro, ¿sabes lo que me dice?
3: ¿Qué le dice?
1: Que atento a Kylian Mbappé frente a Irak a las 23 horas.
4: ¿Usted dice que mete unos 4 goles?
1: Un póker. Mínimo un póker. Kylian Mbappé, Francia, Irak, más tardecito en otra de las jornadas del Mundial. Pase, uy, ¿quién se lesionó? ¿Quién cayó? Cayó un jugador argentino, De Paul, que está haciendo su show correspondiente, ya se pone
4: está viejito, de pie. De Paul.
1: Sí, está viejito. Lo tienen bueno, desgastado, que... lo tienen descaderado.
3: Mbappé
1: descaderado,
3: con un
1: hat-trick lo tienen hoy. A De Paul. Va a venir el tiro libre, le va a pegar Banner. Viene Banner. Juegue la Banner nomás, se mueven los austriacos, centro al segundo palo, viene la cabeza de Danzo que la mueve al medio, la saca Facundo Medina, segunda jugada, le queda Schleier que toca con Danzo, aquí viene Danzo que va a sacar el tiro de esquina, juegan hacia atrás, la juegan un poquito más atrás nuevamente para que venga Gregoric para Savitzer y el centro, la pelota la sacan desde el fondo, tercera jugada, vuelven a meter al área, pero ahí me parece que se equivoca buscando a Gregoric, la pelota se va desviada por un costado, tenemos el lateral a favor de nadie porque viene sacando rápidamente a los argentinos, no alcanzó a salir esa pelota, sí primero llega desde el fondo el jugador Alaba que juega hacia la izquierda para que venga saliendo Leimer, aquí viene Leimer que avanza, tenemos 13 del primer tiempo, empata Argentina, empata la escaloneta 0-0 con Austria, retrocede, tocan hacia atrás para que venga David Alaba más hacia la derecha para Danzo, viene saliendo Danzo, aquí viene Danzo cruza campo antagónico hacia adelante, le dice a Seigal nuevamente, el número 6 que vuelve a retroceder y toca hacia la derecha para Danzo, va Austria, va, viene Danzo que va a retroceder nuevamente para que venga Seigal hacia la izquierda, buscando a Leimer que comienza a avanzar, toca hacia la izquierda para que venga saliendo por ese sector de Savitzer hace rebotar la pelota y se va ahora sí por un costado lateral para los austriacos que saben jugar estos balones desde el lateral, David.
2: Así es, Y ojo también con Austria, con los balones detenidos y el juego aéreo, porque bajo el mando del técnico alemán Ralf Rangnick, practica mucho eso y saca muchos créditos, así que ojo ahí Argentina, y creo que Argentina sintió, Diegote, el penal errado de Messi.
1: Decayó un poquito la escaloneta, decayó un poquito el equipo de Argentina. Vamos a ver cuánto le dura. Ahí va Austria en un tiro libre. Está Savitzer y está también por acá el número 24, que es Paul Banner. Pueden ser cualquiera de las dos. Está Savitzer cerrado o Banner abierto. Puede estar el primero de los austriacos, quien jugada detenía, pudiera marcar la diferencia. Va el tiro de esquina, el tiro libre le va a pegar Savitzer. Me da la sensación de que va a ser cerrado, buscando que alguien la desvíe. Viene Savitzer, Savitzer por abajo, un busca piernas, tiene que sacar desde el fondo Nahuel Molina, con este que toca con el Cuti Romero, y Romero para Messi. Engancharon a Messi, le quitaron la pelota, le queda Danzo que tocó corto, quiso meter una pelota en profundidad, el rebote le queda a Messi, se viene la pulga, se viene Lionel Andrés que trata de jugar hacia el medio, le pinchan la pelota, sale media vuelta, qué bien la hizo Paul Banner, muy bien Banner que se va, Messi quedó parado, clavado en el piso, la toca por la izquierda para que venga avanzando por ese sector Chavis Schlager, el balón se va desviado por un costado, tenemos lateral para los austriacos, que hacen partido en 15 minutos a los argentinos, David.
2: Así es, Diego, la verdad que el cuadro argentino está haciendo todo lo contrario a lo que debería hacer en estos precisos momentos. Le cedió terreno, no asfixia ni hace presión alta, que eso a los austriacos les complica mucho, y tampoco está haciendo una rotación del balón, que es por donde podría pasar una de las claves como para poder sacarse esa presión que ejerce el cuadro austriaco. La verdad que veo bastante sentido con respecto al ánimo y al juego por parte de la selección argentina después del penal errado por Messi. Vamos contigo, yo.
1: ¿Cómo le deben estar dando a Flor Peña, a la actriz argentina que mató al papá de Messi en la semana, lo sacó del partido? Yo no quiero ni ver Infobae, sí. Ole, ¿cómo le deben estar dando a la pobre actriz, a la pobre Flor Peña? La pelota la saca el Cuti Romero que mete largo, buscando para que la venga a bajar Lautaro Martínez, no puede Lautaro, sí, primero, la pelota la tiene Messi que mete una pelota en profundidad buscando a Lautaro, desde el fondo sale muy bien por ese sector Stefan Poch, aquí viene Poch y el pelotazo largo, buscando para que venga bajando la pelota Wagner, es bueno este Paul Wagner, juega hacia la izquierda, qué buena pelota en profundidad buscando a Savitzer, se viene Savitzer y el centro, segundo palo, no entró nadie, segunda jugada le queda por la derecha para que venga Schmidt.

0: bastante el partido. Vimos en un primer partido de Argentina con Argelia, que le salió a jugar de igual a igual, pero no le duró mucho hasta el primer gol de Messi. La verdad que Argentina no tuvo mayores problemas con la selección de Argelia, a diferencia de este partido que se está midiendo, yo creo, con el rival más pesado del grupo. Así que aquí yo creo que se va a definir el primer lugar del grupo. Argentina tiene que salir con todo en busca de estos tres puntos.
1: No, pero bueno, eso, qué manera, ¿sí?, de cobrarle todo a los argentinos de nuevo, amigo. Estoy viendo aquí unos carapelitos, recién lo de McAllister. Todo para un lado, ya lo vamos a empezar a ver en esta,
2: sí,
1: copa.
2: Sí, a desmenuzar.
1: Ay, ay, ay. Bueno, ya habrá tiempo para hablar de eso.
3: Tranquilo. Oye, ojo con el récord que se acaba de romper. Lionel Messi se convierte en el jugador con más penales fallados en la historia de los mundiales.
4: Fíjate. A falta de récords.
1: ¿Dato real, de verdad?
3: Con ese 3, con este es el tercer penal que ha fallado. Está igualado con otro jugador de... ¿Quién era el otro jugador? Un jugador de África, creo. De Ghana,
4: Martín,
3: perdón.
4: Palermo.
3: Samoa Gyan. Llevaban 2 y con este lo supera y se convierte
4: en... Gyan, el ganés. El de Ghana. Ganés.
3: Sí. A Samoa Gyan, sí.
4: A Samoa Gyan. Gran puntero de izquierdo.
1: Bueno, derecho. Hay gente que dice que si vamos a romper los récords, rompámoslos todos, pues, amigo. Los buenos y los malos.
4: ¡Cuidado, va Messi! Ah, pensé que le habían cobrado falta. No, va Messi, va, lo tuvo Lionel recién. Juega hacia la izquierda, toca el Tini de Paul, la perdió de Paul, recupera Alexis McAllister que toca con el Cuti Romero para el Tini de Paul. De Paul hacia el medio para que avance Alexis McAllister hacia la izquierda. Por acá viene avanzando Facundo Medina para McAllister. Viene el hombre del Liverpool, siempre McAllister que toca con el Cuti Romero para Licha. Acá está Lisandro Martínez. Martínez hacia la izquierda nuevamente para que avance por ese sector Facundo Medina que no puede, retrocede. Todo comienza de nuevo con Alexis McAllister que comienza a avanzar. Toca con Rodrigo De Paul que toca hacia la derecha para Nahuel Molina. Sale la piedra del hombre del Atlético de Madrid, que en el Atlético Rondor está jugando no de lateral, sino está jugando como una especie como de puntero derecho. De hecho, en las semifinales de Champions, las dos veces que ingresó más cargado hacia la delantera que como lateral en exclusiva.
0: Así es, Diegote. No sé si se acuerda que estuvimos con unos partidos del Atlético transmitiendo acá la Champions, y efectivamente se cargó por el sector derecho, donde hizo bastante daño. Así que vamos a ver si en este partido puede pasar lo mismo. La verdad que está Argentina adelantó un poquito las líneas. Ahora tiene lo que le gusta, la posesión del balón, y está haciendo circular el balón. Es la única forma de la cual se puede zafar de esa presión que ejerce el cuadro austríaco.
4: Gana De Paul, pedía mano De Paul, juega De Paul, juega el lloroncito, avanza por la mitad de la cancha la gente con Savitzer que retrocede, toca hacia atrás, va a reponer y juega nuevamente para el golero que es Schlager. Ahora le cobran algo a un jugador austriaco, un patadón, me parece que fue De Paul. Fue Lautaro Martínez el que le entró fuerte al jugador argentino. Va a reponer Austria en un tiro libre por un patadón del número 22 del hombre del Inter de Milán, David.
0: Así es, Diego. Partido, ojalá que no se torne brusco ni caigan en las amarillas. Estaba viendo unas estadísticas de que este mundial lleva bastantes tarjetas rojas en comparación con varios mundiales pasados. Está siendo bastante fuerte, de pierna fuerte, así que esperemos que el árbitro egipcio pueda controlar el partido y no se le arranque.
4: Sí. 4 tarjetas rojas hubo el mundial pasado, pero...
1: Ya se le arrancó, amigo.
4: ¿Usted dice?
1: Yo creo que ya se le arrancó un poquito al árbitro el partido. Para el que no lo está viendo, un partido que yo creo que ya entró en una dinámica de patadas. Yo creo que quedó caliente Lautaro. Ahí vamos a poder ver varios roces. Y Austria también tiene lo suyo. Tiene sus piernas fornidas, ¿o no, Chac? Los austriacos.
3: Totalmente. Van a pegar, sí o sí, en este partido.
0: Estilo Garitello.
3: Estilo.
1: Así de fornida,
3: oye. Se mantiene este 0-0. La tabla de este grupo

0: J. Diego, con este resultado mantiene Argentina primero con 4 puntos, Austria con 4 y esperando lo que pase con Jordania y Algeria, ambos con 0 puntos.
1: Cuidado, venía Salisbury, la pelota rebotó en un argentino, tenemos tiro de esquina, córner, el primero para los austriacos, David.
2: Así es, Diego, el primero para Austria. Vamos a ver si mediante el balón detenido, mediante este cobro, se abre el marcador en casi 23 minutos. Ya estamos cerca de irnos al periodo o al minuto de hidratación, así que vamos contigo a ver si se viene el primer gol del partido.
1: Va a venir el tiro de esquina, centro al punto penal, la sacaron un argentino, segunda jugada, cuidado, le va a quedar a Messi, Messi que la toca abierto para que venga Facundo Medina, Medina para Messi, Messi que la abre hacia la izquierda, la pelota se me parece que se va a ir por un costado, lateral a favor de los austriacos, y nos debiésemos ir ahora al minuto de hidratación, claramente, lo anticipaba el amigo David, nos vamos a la pausa, minuto de hidratación en la FM7 y volvemos. Para lo que es este segundo cuarto, se podría decir. Segundo.
3: 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Empate Argentina, es 0-0, presentado 0-0. 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
2: Estamos. Oiga, ya estamos de vuelta, ¿por qué tanto silencio?
1: Ah, no, pero si usted no me avisa conmigo y no tengo
2: cómo. Dije, estamos de vuelta, dije.
0: No, se perdió.
1: Se me perdió en el camino.
2: Estamos de vuelta, sí, huecos.
0: Se perdió en el camino, pollo, amigo.
1: Se perdió en el camino, amigo. Se pasó al bar.
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4: Todos los trabajadores, usted pudo constatar, Rondor, todos los trabajadores la uña limpia, ¿no?
2: Sí, pues sí, sí.
0: Y Paraguay, con la mejor onda paraguaya.
2: Exacto, no, tremendo.
4: Eso es lo más importante.
0: Muy bien, mundial, amigo.
2: Y agradecido.
4: Oye, y el otro día yo le dije a Diego que Suntay y Soyu no tenía sushi, finalmente sí tenía. Oye, y comimos unas piezas con Chuck, espectaculares de Suntay, agradecidísimos de ellos, y se portaron muy bien ese día. Yo quedé, me fui rodando a la camita después.
0: Con el ombligo para afuera.
4: Con el ombliguito para afuera. No, sí.
0: Oye, y todo,
4: así que se ha portado muy bien todos nuestros oficiales de Salita, Comín también. Me habló Andrés de Comín el otro día, me dijo cómo iba todo, un abrazo para él, para toda la gente que nos apoya con colistas modo mundial en la FM7. 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Y también, si estamos en todos lados.
0: Aún hay tiempo para las marcas si quieren unirse en la zona de grupo todavía.
4: Oye, sí, no, para la segunda fase abrimos cupos.
0: Se abren cupos.
1: La pelota la tiene Austria, sale del fondo, mete presión los austriacos. Por acá viene Schlager que toca hacia la izquierda, pelota en profundidad. Vienen los austriacos, meten por la izquierda con Banner que va a hacer rebotar la pelota en una Argentina. Tenemos tiro de esquina, córner, el segundo para los europeos, que van en busca del juego aéreo, su especialidad, su majestad del juego aéreo. Le va a pegar el Savitzer. Aquí viene Savitzer, el número 9, a jugar este tiro de esquina en el cuarto de círculo. 0-0 Argentina y Austria en la fecha 12 de este grupo. Más tardecito Irak-Francia, partidazo, centro al área, la despejan desde el fondo. Segunda jugada, pelota queda ahí, sale con una chilena Lautaro Martínez. Segunda jugada, le quedan a los austriacos, mueven hacia la derecha, no puede Poch. Sí, primero la recupera muy bien Danson, juega bien Austria, la juegan hacia el medio para que venga saliendo, teniendo la pelota por el medio el número 8, que es Savitzer para Banner para Schmidt nuevamente hacia la izquierda, viene avanzando, toca con Paul Banner, viene Banner que quiere desbordar, la saca Rodrigo de Paul, pedían una mano los austriacos, el balón se va desviado por un costado, tenemos lateral a favor de Austria, que empata 0-0 con los argentinos.
2: Así es, Diego, la verdad que como dices tú, es un equipo que no solo se basa en la presión, sino que es un equipo muy ordenado tácticamente y que juega muy bien al balón y está tratando de hacerle daño, sabe que el partido está 0-0, está para cualquiera y está haciendo una muy buena labor los dirigidos por Ralf Rangnick en este partido número 43 de los 104 que se están o se van a disputar en esta edición de la Copa del Mundo 2026.
1: Así es, McAllister que se agarraba con Savitzer, le pedía tarjeta amarilla por jugar la pelota y Savitzer ni siquiera le dio bola al número 20, al hombre del Liverpool. Juega rápidamente desde el fondo el Dibu Martínez que toca con el Cuti Romero. Ahí está el Cuti Romero que va a retroceder, toca hacia atrás para que venga el Dibu Martínez y el pelotazo largo, buscando a quién, con quién combinar. Prefiere jugar en corto con el Cuti Romero. Media hora de partido, empatan 0-0 Argentina y Austria. La tiene el Cuti, este es el Cuti Romero que toca corto atrás con Enzo Fernández. Se viene el Enzo hacia la izquierda para Facundo Medina que retrocede con el Enzo. Acá está Fernández, siempre Fernández que toca hacia la derecha para que avance el Cuti Romero, siempre el Cuti que cruza campo antagónico, toca con Alexis McAllister, por acá viene McAllister para el Toro Martínez para Messi, viene Messi, siempre Messi, encara a Messi, se le sacan la pelota, la juegan hacia un costado para que venga a recuperarla por este sector Nahuel Molina. Viene Molina, este es Molina que toca con el Tini de Paul, se viene Rodrigo que retrocede, toca hacia atrás para el Cuti Romero hacia el medio para Licha Martínez, avanza el Licha, cruza campo antagónico, toca hacia la izquierda para el Enzo Fernández, se viene el Enzo para Facundo Medina, por acá viene Medina y el centro buscando a Messi que mete una pelota en profundidad de el arquero, segunda jugada, la pelota queda ahí, la sacó Danson, repone desde el fondo Austria, pelota en profundidad, pedían falta, nada, juegue, la pelota se va desviada por un costado, lateral para los austriacos, la anterior lo tuvo Argentina, David.
2: Y en los pies de Leo Messi nuevamente, la tercera que tiene, no quiere nada la pelota con Messi, ahí entrar en el arco del arquero Schlager. Ocasión clara de gol que se pierde nuevamente Argentina, partido igualado 0-0 en 32 minutos de juego.
1: Cada gol que se pierde de Messi es una puñalada para Flor Peña, Chuck, ¿no? Tú que conoces muy bien la interna, cada gol que se pierde Lionel, Flor Peña causa estragos en la Argentina. Ya voy con Chac, porque viene avanzando desde el fondo Lautaro Martínez. Martínez que mete el centro atrás, sale muy bien desde el fondo, toca corto para que venga saliendo Leimer. Leimer para Lava, a Lava que la perdió, la recupera De Paul. Se viene Rodrigo, este De Paul, De Paul que toca corto, es el medio nuevamente, tiene que retroceder para Nahuel Molina. Molina para Alexis McAllister, este es McAllister. McAllister hacia la izquierda para Licha. Lisandro Martínez, se viene Licha, este es Licha, Licha, Licha Martínez, toca atrás con el Cuti Romero, se viene Cristian, este es Romero, Romero nuevamente para Licha Martínez, toca Argentina, toca, pero no logra avanzar, no logra hacerle daño a los austriacos que se defienden bien, retroceden, toca nuevamente hacia atrás para Licha Martínez, Martínez para Romero, Romero que toca hacia la derecha para que avance por este sector Rodrigo De Paul, avance De Paul, avance, tiene tiempo para avanzar y campo para poder tomar las mejores decisiones, pero no lo hace así, retrocede otra vez con el Cuti Romero, para acá viene el Cuti que toca hacia la izquierda para que avance Licha, acá viene Lisandro Martínez, Martínez para que avance por allá Thiago Almada, Almada que retrocede, toca hacia atrás y todo vuelve a comenzar en los argentinos, que le cuesta muchísimo romper, David, el cerco que le proponen los austriacos.
2: Así es, Diego, porque la verdad que Austria se defiende bastante bien con un bloque bajo en el fondo y cierra los interiores también, entonces no se puede producir ahí algo con respecto a algún ataque o algún pase filtrado por parte de Argentina. La verdad que yo creo que va a tener que empezar a hacer uso de su talento, de las individualidades que tiene Argentina, que tiene bastantes, como para poder romper en algo esa defensa que está bastante consolidada. Muy, muy bien el trabajo de Ralf Rangnick, que es un estratega muy, muy bueno y también admirado por muchos técnicos de Alemania, Diego.
4: Oye, sí. Diego, usted está hablando de lo de Flor Peña, le está dando duro. Contextualicemos un poquito también, porque hay gente que quizás está conectada a esta hora en la 89.7 y no tiene idea quién es Flor Peña y qué pasó. En el canal Luso TV hace unos días, canal por streaming, esta señorita, actriz, animadora de este programa, etcétera, mató al papá de Messi. En el fondo dijo que había fallecido, le entregaron una información, la intención de dar el golpe rápido, ahí uno lo podrá cuestionar y darle la vuelta. Pero el otro día, porque en Argentina fue una locura, ella renunció, ojo, no la despidieron al final, habían despedido al productor del programa, y también es mentira, algo que ahí, Chac, tenemos que dar la acotación de que se le bajaron marcas, finalmente no fue tan así como uno creía y terminó a lo mejor pareciendo más como publicidad. Pero ¿sabéis qué? Quiero sumar algo que dijo Pergolini, porque bueno, todos sabemos que es el gran Mario Pergolini en Argentina y no es precisamente él es un defensor del streaming. Dijo que Flor Peña lo que pasó fue, claro, un error grave, pero que después todo lo que vino fue una cacería desproporcionada alrededor de ella y del uso. Recuerda que en radio y TV también se dijeron fake news toda la vida. Y eso es real también, o sea, lo hemos vivido, ha pasado, y él mismo cita una situación cuando, si no me equivoco, dijo que había muerto Spinetta o no sé quién, Y se armó todo un quilombo cuando era chico, trabajaba en Radio Rock and Pop, y de verdad que dice que no es para tanto, no es para darle tanto. Ese es el punto que plantea Pergolini, que yo en cierta parte estoy de acuerdo, que a veces, claro, uno no chequea, uno quiere dar el golpe, está bien, pero tampoco podemos cargarle la mano, así que, o satanizar un poco a lo que pasa con los streamers muchas veces, estos programas. Así que esa es una humilde opinión citada del maestro Pergolini, el más grande de Argentina.
1: Chac, ¿algo que decir? Yo estaba esperando a usted y sabía que usted, este cagüín, lo venía siguiendo hace
0: horas. Va a demandar Flor de, ¿sí?, la Peña, sí, a Luz, se viene con todo.
1: A ver, cuéntela completa, y yo no he visto más.
4: Pero es que esta persona, esta señorita... Esta señorita quedó como en el paredón y yo creo que no era para tanto. Ese es el punto final.
0: Le dieron mucho.
4: Le tiraron más piedras que a María Magdalena, pues, amigo.
0: Claro. No, y más encima había hablado con la familia y habían entendido el punto, sí. Fue una decisión muy drástica del
1: eso del leí hace muy rápido en un reel que había hablado con Celia, la mamá de Lionel, y que le había pedido disculpas. Y que el papá de Messi dijo medio quilombo que armé. Fue algo
4: claro. Así. Y además que, seamos justos, o sea, si fuera así, todas las semanas tendría que salir algún personaje a pedir que le cortaran la cabeza a tal y tal programa porque los mataron. ¿Cuántas veces han matado al Checho Irán, amigo?
1: Sí.
4: El Checho Irán se muere todos los meses, amigo.
1: O Emeteri Uretra, por ejemplo, también los mataron.
4: O Emeteri Uretra. Tantos
0: el
4: personajes.
0: Temucano.
4: El Temucano. Bueno, el Temucano ya se murió. Pero
1: el Kiwi.
4: Diego, vamos contigo.
1: Sí. La pelota se va a ir desviada por un costado. Tenemos lateral para los austriacos. La juega larga. Se viene Lionel. Acá viene Messi. Messi que toca corto para que avance. Thiago Almada. Se viene Almada. Almada que toca hacia la izquierda para que avance. Por allá Molina. Molina y el centro. La juega atrás. Le queda Messi. ¡Histórico! ¡Gol! ¡Historia pura! ¡Gol!

0: histórico. Anote, anote, anote el minuto 38 de esta jornada del lunes 22 de junio, cuando son exactamente las 13 horas con 40 minutos en Chile, 14 horas con 40 minutos en Argentina y 19 horas con 40 minutos en Europa, porque tenemos goleador histórico en los mundiales. Aparece Lionel Andrés Messi con en tantas oportunidades, centro atrás y en la entrada del área, una jugada que se ha hecho millones de veces pero nunca deja de ser efectiva, el centro atrás para que en la entrada del área aparezca Lionel Andrés. Y con la zurda se la clave en el parante derecho del golero austriaco. Lo gana Argentina, goleador histórico. Anota el 17. Lionel Messi dice que Argentina gana 1-0 a Austria en Dallas.
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2: No diga gol. Golazo, golazo por parte del cuadro argentino, golazo de Messi. La verdad que recuperan el balón cerca de la mitad de cancha y, como lo habíamos comentado en la previa, tiene un retroceso bastante lento y desordenado la defensa austriaca. Los pillan mal parados, un pase en diagonal para que suba al extremo izquierdo y, como dijo Diego, el pase que nunca falla, el pase hacia atrás cuando venía entrando Lionel Messi con un zurdazo al palo derecho del arquero Slayer, y se convierte en el goleador histórico con 17 goles en las Copas del Mundo. Muchachos, estamos viviendo un momento histórico, golazo de Lionel Messi, y con esto le da la tranquilidad cuando ya queda pocos minutos para el término más la propina, así que Argentina va a empezar a controlar el partido.
3: Oye, le aviso a mi papá Chuck, le digo, oye, gol de Messi, ahora sí, todo. Y me responde, ni ahí con el enano.
4: No. ¿Sabe qué?
3: Y yo, oye, pero son 17 goles, es historia pura en un mundial. Así está la cosa.
0: Y nada que hacer. Anótelo, historia pura de Lionel Andrés Messi. Cuarto gol de Messi en esta Copa del Mundo. Y Chuck, goleador sí. Hasta el momento del mundial, ¿no?
4: Ahora sí. Ahora sí. Goleador. Sí. Goleador.
0: No, pero de este mundial. Oye. No de los 17.
4: No, de este mundial.
3: No, también.
0: De este mundial, goleador.
3: También.
0: ¿Alguien más tenía tres goles?
3: Oye, son seis mundiales.
0: Seis mundiales, sí. La gran diferencia es que Mbappé puede hacer los mismos goles en tres. Esa es la diferencia.
3: Oye, ¿y lo iría a pasar el Mbappé pa? Hoy día puede ser una buena oportunidad, ¿eh?
0: Sí.
4: Jonathan David.
3: Gaby.
0: Ah, el
4: de Canadá tenía tres. Y el alemán Dennis Undav también con tres.
3: Mira, inclusive este mundial del chat. Jonathan Gavis.
4: Ah, bueno.
3: Sí, bien inclusivo.
4: Dennis Undav.
3: Sí, está bien. Oye, bueno.
4: Yacine Ayari.
3: Una apuesta importante la que hace don Diego, que dice que ojo con Mbappé, ojo con Mbappé, y ojo con la imitación de Kramer, que no estuvo tan buena la de Mbappé.
0: No me gustó.
3: Se parecía como Alexis Sánchez, era como raro.
0: Tiene pegada. La de Marcelo Bielsa estuvo genial, pero
3: sí, la de Mbappé, sí, la de Bielsa muy bien. Las que había hecho Florentino con hace poco Mourinho. Con Mourinho también, entretenida. Pero esta de Mbappé, muy mala, encuentro yo. Las cosas como son, amigo.
0: Oye, pero ya había hecho alguna vez antes una de Mourinho, ¿no?
3: Sí, hace tiempo lo imitó.
0: Sí.
2: Muchachos, y Haaland también se puede meter ahí en la pelea.
3: No, amigo, yo paso.
2: Lleva dos goles.
4: Con Haaland, no, don Marcelo.
2: Contra Senegal.
3: Así que no, amigo, yo... Fue. Cualquier cosa que tenga que ver con jalar, paso, amigo.
0: No, Holland, oye, pero hoy día la tarde, pase de Olise, gol de Mbappé. Pase de Olise, gol de Mbappé. Acuérdese.
4: Mismo.
3: ¿Cuánto?
0: Hágame caso.
3: Y al revés. Oye, una dupla que se puede reeditar en Madrid.
0: Sí, pero dijo Florentino que no estaba tan interesado. Yo lo que he visto en el Chiringuito, en otros programas acá en Europa, que no hay ni un contacto todavía.
5: pero que interesa, interesa.
3: No, y bien, bueno, fichaje hasta ahora, confirmado Bernardo Silva, que viene saliendo del City, debería Dumfries. Andar bien en España, Dumfries, tremendo jugador también, ya Cucurella, primer jugador transgénero en llegar al Real Madrid, tremendo jugador, Chac.
4: Malísimo.
3: Malísimo.
4: Malísimo esa contratación. Creo que ahí se cae. Yo creo que Florentino solamente no quería tener ese récord de no tener ningún jugador en España en la selección. Por eso se llevó al que pudo, pero si no, no.
3: Pero usted dice que no debería haber llegado.
4: No, cero. Mucho mejor en esa posición.
3: A usted, yo soy de los que cree que a usted le gusta el Cucurella que canta. Ese que hay el video que sale cantando arriba de la mesa para la selección.
4: Ah, de la paella. Claro, tiene una canción.
3: De la paella. Sí, pues, esa. Yo creo que ahí anda bien.
5: Cucurella. Me gusta sí. Una paella.
4: Esa misma.
3: Esa misma. Imagínese a Diegote 3 de la mañana con una piscola cantando esa canción.
5: No, arriba de la mesa, amigo. Arriba de la
3: arriba
5: mesa.
3: Arriba de la mesa. Arriba la mesa, sí. Sin duda.
5: Sí, no hay de otra. Juega Austria. La pelota la tienen los austriacos. Jueguen hacia la izquierda para que la venga Savitzer. Savitzer que retrocede, toca hacia atrás para que todo comience a avanzar desde cero con los austriacos. Por acá la viene teniendo Danzo. Danzo que toca corto para que venga. ¿Cuánto es la propina, amigo David?
2: Bueno, por orden de Infantino me acaba de decir que esté generoso, así que 7 minutos.
3: Bien, amigo. Buena propina, Rondor.
2: Sí, es que estamos contentos.
3: Que después del rico pollito ayer quedó exacto. Contento.
2: Eso mismo iba a decir.
5: Quedó pochito. Quedó pochito.
2: Pensó como un 10. Pensó como un 10, Chilito.
5: La pelota la juegan hacia la derecha, centro, atrás, la tiene que sacar Nahuel Molina, que la pierde, recuperan los austríacos por acá, viene teniendo Schmidt que toca con Danzo, acá está Danzo que retrocede, toca hacia atrás para Paul Banner, acá viene Banner hacia la izquierda para que avance, Alaba que toca corto con Schlager, acá viene Schlager para David Alaba, este es Alaba que va a jugar seguramente hacia el sector izquierdo para que venga Savitzer, este es Savitzer, carril del 11, toca hacia el medio para que avance Schlager que va a meter seguramente una pelota en profundidad, prefiere desbordar, ahí viene Schlager que va a sacar el centro al punto penal, la tiene que sacar el Cuti Romero, pelota más alta que larga para que la venga a pelear Lautaro Martínez, la pelota se va por un costado lateral a favor de, no, en definitiva tiro libre, le cobra falta Lautaro Martínez, le llaman la atención, le piden calma al 22 al hombre del Inter de Milán y va a haber un tiro libre a favor de los austriacos, David.
2: La verdad que el Toro ha pegado todo el partido y no he visto ninguna tarjeta amarilla por parte del árbitro egipcio, la verdad que está al debe ahí, no sé, yo creo que no se quiere complicar, pero la verdad que si siguen esto patadones y piernas fuertes, se le puede complicar, así que ojalá el árbitro tome cartas en el asunto.
3: Esta extraña coincidencia que siempre Argentina le arbitren árbitros malos, directamente. es muy raro siempre. No, y el favorito Jesús Valenzuela. Oye, no, sí. Es un clásico, amigo.
5: La tiene Enzo Fernández, el Enzo que toque, retrocede para que toque con el Facu Medina, que viene el Facundo Medina que toca con Alexis McAllister que abre por la derecha para la pulga Lionel, se viene Andrés, se viene Lionel, Messi, acá está Messi que toca abierto hacia la derecha para que venga Nahuel Molina, se come un pelotazo de un jugador austriaco que no quiso problemas. Le reventó la pelota en la espalda a Nahuel Molina, la juega al lateral y ahí lateral para el equipo austríaco, los europeos que caen por 1-0, gol a los 38 de Lionel Messi para que festeje la hinchada argentina que ha llegado en gran número a Dallas, al AT&T Stadium para disfrutar, por supuesto, del mejor fútbol del mundo, de la Copa del Mundo, del Mundial, que ya llevamos vamos en el capítulo 43 de 104. Nos queda Mundial todavía, pero ya increíblemente estamos llegando a la mitad de partidos, al 50%. La juega hacia la izquierda, sale Laimer, Se viene Laimer, Laimer más abierto para Savitzer. Acá viene Savitzer. Savitzer que toca con Schmidt, que se cambió de lado. Schmidt que retrocede para Danzo. Acá viene Danzo. Este es Danzo, Danzo que mete la pelota en profundidad buscando para que aguante la pelota Savitzer. Acá viene Savitzer. Savitzer más abierto por el sector derecho para que aguante y haga la diagonal. Por ese sector de Poch. No puede Poch. No puede Poch. Sí, primero Messi. Messi que toca con Lautaro. Lautaro para De Paul. De Paul hacia la derecha para Nahuel Molina. Se viene Nahuel. Nahuel que mete un taco para De Paul. Este es De Paul para Alexis McAllister. Sale jugando Argentina desde el fondo. 48, casi 49. Sigue ganando Argentina 1-0 con gol a los 38 de Lionel Messi, David.
2: Así es, Diego. No creo que cambie mucho en estos pocos minutos que quedan de propina. Yo creo que se van a ir 1-0 al descanso. Vamos a ver qué hace el técnico Ralf Rangnick en el segundo tiempo. Si sigue con los mismos 11 o si hace algún cambio. Yo creo que es muy estratega, así que vamos a ver alguna sorpresa en el segundo tiempo. Y por parte de Argentina, el único cambio que presentó en este inicio del partido fue Nahuel Molina, que reemplazó a Cachete Montiel. ¿Estaba algo tocado, Diego, en el partido pasado, no?
5: Sí, Montiel hace rato viene con problemas físicos. De hecho, no pudo jugar la final del torneo argentino entre River y Belgrano. Le ha costado mucho en el tema físico, llegó con lo justo. El problema es que Nahuel Molina también llegó con lo justo en este Mundial, pero me da la sensación de que siempre el titular fue más Molina que Montiel, David.
3: En esa final con Belgrano, amigo, hubo hartos que no jugaron.
5: Sí, pues, no juega el huevo Acuña, jugó con lesionado, tuvo que salir a los 60 minutos, pero no aguantó más.
3: Oye, Pablo Díaz, fuera de River ya, ¿cierto?
5: Sí, no, sí está fuera. Hay dos opciones. Una es que, bueno, River volvió esta semana a entrenar y Pablo Díaz está entrenando a contraturno. Es decir, está entrenando con el grupo de los apartados, son 14 personajes que no fueron considerados para...
3: Entre esos Maxi Salas también, fichaje muy criticado.
5: Maxi Salas, Germán Pesela, el ex Betis. Vendieron un humo en algún momento que Ian Zubiabre sonaba en la Católica. Ian Zubiabre, amigo. Zubiabre cuesta 10 palos verdes su pase y lo hicieron sonar en la Católica. No sé de dónde habrá salido ese humo, pero es imposible. Bueno, ese también está
3: dentro de los campos. ¿Y Díaz a la Católica?
5: ¿Cómo?
3: ¿Y Pablo Díaz a la Católica?
5: Pablo Díaz a la Católica. Pablo Díaz, la Católica le puede pagar y le ofreció pagar el 40% y un préstamo por un año del sueldo. Pablo Díaz dijo muchas gracias y le colgó el teléfono. También le ofrecieron a Colo Colo y la U, y la Colo Colo le podía pagar el 55% del sueldo, dijo que no, y la U le ofreció el 50% de pagar el sueldo y también dijo que no. Los tres grandes preguntaron por Pablo Díaz en Argentina.
2: Qué tremendo lo vivido por Pablo Díaz en el último tiempo, de ser capitán y referente, insignia y escudo. La verdad es que ahora apartado totalmente. Lamentable lo que está
3: viendo. Un jugador mediocre, amigo. Un jugador mediocre del montón.
4: Va a terminar en la MLS o en el Medio Oriente, yo creo.
5: Él tuvo una oferta de Al Quast. ¿Cuánto bueno cuando River jugó con Colo-Colo? La Libertadores, por los cuartos de final de la Libertadores. Bueno, en ese mercado de pases, en el mercado invernal, recibió una oferta Pablo Díaz del Al Quast. Iba a ganar algo así como 250 millones de pesos mensuales. Era una locura, era una camionada de plata. Los árabes ponían sobre la mesa 8 millones de euros. Y ahí es cuando Pablo Díaz renueva el contrato con River hasta finales del 2028, del 2027, perdón. Y pasó a ganar cerca de 220 millones de pesos. Entonces,
3: el único detalle que tenía ese contrato era que tenía que mojar la camiseta de la selección chilena. Eso le pedían también. Y ahí se cayó. Ahí se cayó el contrato. Ahí se cayó el contrato, amigo. Oiga, Diego, finalizó
5: final del
3: el
5: partido.
3: Primer tiempo.
5: Eso, sí, no pasó mucho más. Gana Argentina 1-0 con gol a los 38 de Lionel Messi. Gana Argentina y es puntero y es líder. Y Lionel Messi se transforma en el goleador absoluto de los mundiales, 17 goles para la Pulga. Primer tiempo terminado en Dallas, Argentina 1, Austria 0.
3: Vamos a salvar que tanto nos gusta y volvemos con más de colistas en vivo en modo mundial con el segundo tiempo. Con el segundo tiempo de Austria y Argentina, Argentina, Austria. Y usted lo está viviendo a través de la FM 7 89.7. Ay, ay, ay. Vamos y volvemos.

0: 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Medio tiempo, 15 minutos para el bar, 15 minutos para nosotros y volvemos con todo. 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
1: España volvió al nivel que se esperaba y goleó a Arabia Saudita. Cabo Verde sorprendió a Uruguay y rescató un nuevo empate. Ronaldinho vuelve a jugar y en nuestro país, Colo Colo, la U y la Católica golearon en Copa Chile. Aquí comienza Sala de Redacción. 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España goleó 4-0 a Arabia Saudita y despejó dudas tras su debut ante Cabo Verde. Desde los primeros minutos se vio un dominio claro del conjunto europeo que fue con todo en busca de abrir el marcador rápidamente y lo logró. En 23 minutos estaba 3-0 arriba con goles de Lamine Yamal y un doblete de Mikel Oyarzabal. El cuarto terminó siendo un desafortunado autogol tras un remate de Marc Cucurella. De esta forma, España llegó a los 4 puntos y comienza a mostrar una cara más cercana a la esperada en la previa del torneo, que los tiene como uno de los favoritos para alzar la Copa del Mundo. Bélgica se complicó aún más y no logró pasar del empate ante Irán en el duelo disputado en Los Ángeles. Los belgas fueron más propositivos que los asiáticos, pero no pudieron romper el cero ante un inspirado arquero Beinan Barr. Sobre el final, los europeos se quedaron con un jugador menos producto de la expulsión de Ngoy, pero los iraníes no tuvieron las herramientas para incomodar a Courtois. Por tercer mundial consecutivo, Bélgica se alza como la gran decepción de la Copa del Mundo. 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Cabo Verde sorprendió a Uruguay y rescató un nuevo empate en la Copa del Mundo. El conjunto africano tuvo un partido tan memorable como contra España, aunque ahora la figura no fue Bocinha, sino el defensor Roberto Pico López. El central, que respondió el llamado a la selección isleña vía LinkedIn, fue quien sostuvo la estrategia caboverdiana. Ahora, Uruguay deberá jugarse la vida en la última fecha ante España para seguir soñando con la clasificación. Los otros sudamericanos que están con un pie fuera de la Copa del Mundo son los ecuatorianos. El Tri empató sin goles frente a Curazao en la segunda fecha y complicó su pase a la siguiente fase. Con este resultado, el equipo de Sebastián Becaché se quedó en el tercer lugar del Grupo E con tan solo un punto y para clasificar deberá ganarle sí o sí a Alemania, que ya está asegurada en los 16avos de final. El programa para este lunes trae los duelos de Argentina ante Austria a las 13 horas, a las 17 Francia contra Irak, a las 20 Noruega enfrentará a Senegal y cerrarán la jornada Jordania y Argelia a las 23 horas. Rafinha se realizó pruebas médicas que constataron una lesión muscular en la región posterior del muslo derecho, según informó la Confederación Brasileña de Fútbol. El delantero del Barcelona seguirá un tratamiento intensivo bajo la supervisión de los médicos del Scratch, con la intención de que vuelva a la actividad en el menor tiempo posible, aunque no dieron ningún plazo para su retorno. Sin embargo, desde el entorno del futbolista creen que estaría disponible para unos eventuales octavos de final. De esta forma, se perdería seguro el último partido de la fase de grupos contra Escocia, esto este miércoles, en Miami, y eventualmente los 16avos de final. 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Cristian Garay sumará una nueva participación en la Copa del Mundo luego de ser designado para el compromiso entre México y Chequia. El juez nacional será cuarto árbitro en este encuentro que cerrará el grupo A este miércoles en el Estadio Azteca. Garay estará acompañado por José Retamal, quien oficiará como árbitro asistente de reserva, quedando disponible ante cualquier eventualidad que afecte a la terna principal, que será comandada por el argentino Yael Falcón Pérez. Ronaldinho volverá a jugar a los 46 años de la mano del Ravenna de la Serie C italiana en un partido de exhibición. La leyenda brasileña será presentada mañana martes en un acto programado en Miami. La iniciativa fue impulsada por el propietario Ignacio Cipriani, empresario afincado durante años en Estados Unidos. No obstante, el vicepresidente del equipo italiano, Ariedo Braida, aclaró posteriormente que el brasileño no formará parte de la plantilla de manera regular y que su vinculación responde principalmente a una operación de promoción e imagen del club. Colo-Colo venció por claridad por 3-0 a Deportes Recoleta en el Estadio Santa Laura por la Copa Chile, certamen donde comenzó con el pie derecho. Con un tanto de Alarcón y dos penales, uno de Vidal y otro de Romero, los salvos quedaron en el primer lugar del grupo E con 3 puntos, mientras que Recoleta marcha en el tercer puesto con las mismas unidades, pero con 2 partidos más. El siguiente duelo en Copa Chile para el cacique será el jueves ante O'Higgins. Por su parte, el conjunto textilero se medirá ante el mismo equipo celeste, pero el domingo. Universidad de Chile venció a Santiago Wanderers por 4-1 en el debut de los azules en la Copa Chile. Con goles de Arce, Guerrero y Vázquez, más un autogol de Valenzuela, los universitarios sumaron sus primeros 3 puntos e igualaron a los caturros en la tabla, pero con 2 partidos menos. Recordemos que Fernando Gago no estuvo dirigiendo en el banco, producto de un infarto agudo al miocardio tras el partido de la U ante O'Higgins el pasado jueves, situación que obligó a su hospitalización e intervención quirúrgica. La Universidad Católica extendió su gran momento futbolístico ahora a la Copa Chile, donde se estrenó goleando 3-0 como visitante de Deportes Copiapó en el estadio Luis Valenzuela Hermosilla. Con goles de Palavecino, de San Pedri y Montes, la UC inició con 3-1 de Copiapó, que lidera el grupo B, pero con 3 partidos disputados. Tercero San Luis de Quillota con 2 unidades y Everton último con 1, que empataron también este fin de semana. La selección chilena femenina de hockey y césped cerró su participación en la Nations Cup, que se disputó en Nueva Zelanda, con una derrota frente al combinado de los Estados Unidos en la definición del tercer puesto. Tras su duro traspié ante India en semifinales, las Diablas iniciaron ganando en el primer periodo, pero en la segunda mitad lamentaron una remontada de 3-2 frente a las norteamericanas, debiendo conformarse con el cuarto lugar. El título del torneo quedó en manos de India, que derrotó a Nueva Zelanda en la final. El próximo desafío de las Diablas será en agosto, cuando afronten el Campeonato Mundial en Países Bajos. La escuadra nacional competirá en el Grupo A junto a las locales, Japón y Australia. El chileno Sebastián Carrasco brilló como el MVP de las finales en el título de gimnasia y esgrima de Comodoro Rivadavia en la Liga Nacional de Básquetbol de Argentina, tras vencer a Quimsa. Siendo el jugador más valioso, Carrasco celebró la segunda estrella de su club justamente a 10 años de su primera conquista. El ex Universidad de Concepción se convirtió en el primer chileno campeón del baloncesto argentino en 27 años. El último que lo había conseguido fue Patricio Briones con Atenas de Córdoba en 1999. Dejamos hasta acá este resumen deportivo del fin de semana en Sala de Reacción, presentada por Betsala, donde juegan los grandes. Que tengas una excelente semana. Nos vemos mañana. Chao, chao. España volvió al nivel que se esperaba y goleó a Arabia Saudita. Cabo Verde sorprendió a Uruguay y rescató un nuevo empate. Ronaldinho vuelve a jugar y en nuestro país, Colo Colo.

0: Estamos de vuelta en vivo a través del 89.7. Ahí sí. Ahí sí, señor. Totalmente en vivo.
1: ¿Qué pasó?
0: A través de la FM7, 89.7. Haciendo colistas en esta jornada de día lunes 22 de junio, arrancando la semana con buen fútbol. Lo está ganando Argentina 1-0 ante Austria. ¿Cómo está don Diego? ¿Cómo está don Diego? Sí. Se viene un cambio, se viene un jugador, un tremendo jugador a la cancha.
1: Tal cual. Mientras vamos con eso, te cuento que el Tommy Barrios ya tiene rival para enfrentarse de momento el miércoles. Salió la programación de mañana y de momento solamente partidos clasificatorios femeninos. Paul Yub, va a ser el rival precisamente de el jugador nacional, británico, el actual 334 del ranking ATP, que juega por lo general estos partidos. Tiene un prize money de $642,291 y su mejor ranking ha sido 180 el 2024, así que contra el 334 del mundo va a jugar precisamente Marcelo Tomás Barrios, el Tommy, buscando su paso a la tercera ronda de la quali de Wimbledon. Y de una me quedé solo. Bueno, lo seguimos a la cancha, David. ¿Estás por ahí?
0: Sí, nunca estamos solo, estamos todos acá, ¿ve? Usted está llorando de mano. Nunca solo. Más bien invisibles, pero nunca solo, amigo.
1: Exacto. Es que no veo a nadie, pues, amigo.
0: Es que es para que cargue el internet, pues, amigo. Si está tan como la corneta el tema acá, amigo.
2: Estamos ocupando las técnicas, David. Viejas tech. Estamos en confirmación de eso, Diego. Luego le comento, porque Perfecto. Había un jugador ahí, como lo comentó el amigo Chero.
1: Señoras y señores, amigos de la FM7 de colistas, ya están jugando. Ya juega Austria, ya juega Argentina, los segundos 45 minutos en el AT&T Stadium en Dallas. Argentina gana 1-0 con gol a los 38 de Lionel Andrés Messi, autor del único gol de este partido. Ya juega los segundos 45 minutos en Dallas y tú lo vives en la FM7.
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1: La aguanta en la mitad de la cancha Messi, la perdió Messi, recupera la pelota Paul Banner. Acá viene Banner que juega hacia la derecha, nuevamente va en el centro, rebota en Banner, la juega hacia atrás, le va a quedar a Paul para Schmidt, acá está Schmidt que la juega hacia el medio, le puede quedar a un jugador austriaco, va a sacar el remate, le pegó, pero la pelota rebotó en un argentino como si fuese un palitroque. Juega atrás en Danson que va a reponer nuevamente para que salga desde el fondo el gol. Schlager, acá viene Schlager que toca en la mitad de la cancha para Seibold, acá viene Seibold que toca corto en la mitad de la cancha, Sarri jugando los austriacos, la viene teniendo por acá Gregoric que abre por la izquierda para que avance Savitzer y el centro, las manos del Dibu Martínez para salir jugando desde el fondo para los jugadores argentinos. Me da la sensación de que no hubo cambios, David, ¿sí?
2: Así es, acabo de chequear y no hay cambios, sigue todo tal cual. Inventando. Lo que sí, amigo Diegote, no sé si le apuntó ahí con el lápiz amarillo a Stefan Poch, la amarilla.
1: Sí, lo tenemos acá, el lápiz de las amarillas, acá está.
4: Perfecto. Oye, otro récord que bate Leo Messi el día de hoy es 6 partidos consecutivos marcando en Copas del Mundo. Igual al récord absoluto que tenía Jos Fontaine, sueco, en 1958, y Jarciño, México, en 1970. Messi llega anotando desde el 2022, mundial del 2022, a Australia, a Holanda, a Croacia, a Francia.
0: Pero en la...
4: Y en este mundial a Argelia y a Australia recién.
0: Ah, en la final anota de penal. En la final con Francia,
4: claro.
1: Sí, y anota el 3-2. El 3-2 parcial también lo anota Messi.
5: ¿El 3-2? ¿Pero si ese partido no fue 3-3?
1: Fue 3-3 y en los penales...
4: Fue 3-3 y después 4-2.
1: El 3-2 en el alargue lo hace Messi.
5: ¿Lo hace Messi también?
1: Sí.
5: Tenía mis dudas ahí. Pero sí marca, claro, marca de penal en los 90.
1: Claro.
5: Te odio, te odio, Messi.
2: Por dos.
1: Por tres.
5: Fuck you, Leonel.
1: No, yo tengo ahí un... Mañana en Reporte MH vamos a hablar de este tema.
5: Bien, me parece. Bien, todo lo que usted necesita saber está ahí en el Reporte MH, escúchelo. Ponga la oreja. Chuck, ¿usted quiere decirle algo en canadiense a Messi?
4: En canadiense, sí. Te amo, Messi. Te amo,
5: Messi. I love.
1: Por último, en francés, Chuck, no sé.
4: ¿Cómo se dice en francés? ¿Amor?
5: Ah, no, yo pensé que me iba a decir que... Mire, yo...
4: O te amo. Yo t'aime.
1: Yo t'aime.
5: Mira, podría ser... Messi Maracu. ¿Puede ser o no?
4: Y eso.
5: Pero en francés, pues, amigo.
4: Ah,
5: está en francés, pues. ¿Me escuchó bien o no?
4: Ah, sí. Sí.
5: Está adelantado ahí, Diego. ¿Qué dice?
1: La vida sigue igual. Al final, la vida sigue igual. ¿No?
5: Oiga, que. ¿Y eso qué? Ni una gota de alcohol hoy día para ver este partido, amigo.
1: No, es que se está comido fome. Cuidado, va Messi. Posición de adelanto.
5: Sí, adelantadísimo.
1: Del número 10, del hombre del Inter de Miami. Repone del fondo. El seleccionado austriaco, 3 metros adelantado, por lo menos, en la pulga en esa jugada, David.
2: Así es, Diego, y la verdad que seguimos viendo un arma que está ocupando bastante el cuadro de Scaloni, el pase filtrado que le está resultando, independiente de la posición de Messi, pero se vieron bastante mal parados la defensa de Austria.
5: ¿Por qué Shakira no se saca los lentes?
1: ¿Cómo?
5: No, que enfocan ahí en la tribuna Shakira, y Shakira ha estado toda la copa con lentes. ¿Es realmente Shakira o un marciano que nos viene a avisar de esa potencial invasión del día miércoles? Don Diego, vamos a tener que negociar con usted para ese partido. Son a las 12 de la noche, ya algo se puede hacer todavía.
1: ¿Qué partido?
5: El de Brasil-Escocia. ¿Cómo no vamos a estar presentes en
4: el de la gran llegada, el del origen?
5: ¿Cómo no vamos a estar presentes en el día que va a invadir el mundo?
1: Primero actualíceme, porque acá no ha llegado nada del origen, amigo. ¿Cuál es el cogollo que venden en la esquina? Entonces en Ámsterdam...
5: Oh, Ámsterdam, es que Ámsterdam está en la bola. Se fue en la bola Ámsterdam. Oye, a ver, día miércoles, esto lo he actualizado en tantos lados, en grupos de WhatsApp, en grupos de trabajo. Día miércoles 24, 6 de la tarde, se juega Brasil-Escocia. En ese mismo partido, según Babalanga... Y sí. Una señora también de Brasil, que dijo que había visto la profecía en su sueño, despertó llorando.
4: Sultán de México.
5: Yolis, Sultán de México también dijo que esto iba a pasar. Haroldos, todo, que el día
4: Haroldo, que no tiene nada que ver, que es con temblores, pero lo dijo igual.
5: El día miércoles 6 de la tarde va a haber una invasión alienígena en el partido Brasil Escocia. Se van a llevar a 700 personas entre jugadores e hinchas, y luego de eso comenzaría la gran llegada, la invasión alienígena al planeta. Hace 5 días atrás se actualizó el protocolo aeroespacial que tiene que ver con la humanidad y todo, y el protocolo, según estos científicos, que no se actualizaba hace 15 años, dice que no podemos responder a ningún mensaje que nos entreguen estos seres extraterrestres. Esa es la realidad, amigo. Todo se supone que va a pasar el día 24, miércoles, a las 6 de la tarde, va a estar en pleno partido, y las cámaras se van a fijar en el cielo, porque ahí algo va a estar pasando, y va a ser la gran llegada, amigo mío. Y luego de eso, Donald Trump con Infantino van a elegir a 5 jugadores para llevarlos a otro lugar donde se va a jugar un partido por la Tierra entre alienígenas y jugadores de la Tierra, representándonos a todos. Y eso, yo no sé por qué Donald Trump e Infantino van a tomar esa decisión. Creo que es demasiada responsabilidad para ellos. Yo se la dejaría a Pelé, se la dejaría a Zidane, se la dejaría a otro tipo de personas. Pero bueno, eso es lo que va a pasar. Por eso yo le estoy pidiendo a usted que haga un esfuerzo, que le pida permiso también a los vecinos, y que el día de miércoles haga un picoteo, se quede hasta más tarde, y vamos a hacer este partido Brasil-Escocia, porque usted sabe que esta última parte del Mundial tenemos que actualizar un poco los partidos que vamos a hacer por lo que está pasando, y además por esta invasión alienígena.

0: esa teoría.
1: Confirmo.
2: Pero la del 2012, bueno, todavía estamos esperando que venga, por mí, tranquilidad.
3: ¿Cuál era esa?
2: La del calendario maya, pues.
3: Ah, 2012.
2: Sí, por la del 2012. Películas hicieron. Todavía recuerdo a Carol Dance hablando en la radio de un supuesto cronograma de aquel día del 2012.
0: Bueno, precisamente él fue ofrecido por parte para el sacrificio.
3: Por Infantino. Oye, bueno, nosotros el otro día hablamos de esto en vivo y formamos el equipo de representante del equipo que podría salir de acá. Estaba entre ellos San Pedri, Messi, no me acuerdo qué es más, Cabral, creo, y al arco Rondor.
2: Claro. No, bueno, está buena.
0: Vamos nomás, vamos.
3: No, pero sí, está buena la teoría. O sea, a diferencia de otras, estas con especificación dicen desde el cielo va a llegar algo. Y no.
2: ¿Y qué jugadores se llevarían así como para empezar a?
3: Eso.
4: Ah, pero espérate, ¿tú ya Neymar, la creíste ya?
0: Neymar.
4: ¿Te la creíste Neymar ya?
3: No, no, pero no, es que ya entró. Ya.
4: Ya entró en el juego ya. Ya. Sí. A ver, no, pues si no hay información.
2: Le he puesto en Betzala,
4: sí. No, pues si no, claro, hay información de quién, a quiénes se van a llevar. Ojo que puede salir en Betzala la apuesta de sí, fin del mundo. Así que ojo con esa cuotita, que está estaría pagando muy bien. Oye, disculpe que justo me ha llamado Nicolita, un besito para ella, que estamos preparándonos también para el fin del mundo. De hecho, Chuck, tengo que hablar contigo, te tengo una pequeña misión que tiene que ver con eso también.
3: ¿Necesita papel,
4: el día,
3: aluminio?
4: El día miércoles, una especie de transmisión radial, como fue la Guerra de los Mundos, que se hizo muy conocida en un momento, ese radioteatro espectacular que se hizo en Inglaterra. Algo vamos a vivir ese día y no va a ser mentira, amigo. Así que todos los audios que usted escuche en vivo ese día son reales. Miércoles 24 a las 6 de la tarde, no se lo puede perder. Invasión de fútbol en la FM7 y en Colistas. Don Diego, ¿lo podemos confirmar a usted?
2: No, imposible, amigo. No, pauta de audio imposible.
4: Vamos a tener que hablar ahí con el conserje. Con el mayordomo del edificio, me va a tener que dar el nombre.
2: Ya, se lo vamos a dar. Shakira se sacó los lentes.
4: Ah, ahí está,
2: ¿ve? Apareció Shakira.
0: No ha pasado mucho con temor a la gente, por eso estamos.
4: ¿Cómo que no ha pasado mucho, Rondor? Si esta información que le estamos dando es
0: no,
4: que está pasando
0: en,
4: mucho,
0: en el amigo. Partido, amigo, en el partido.
4: Shakira se ve rara, amigo. Estoy segura que debe ser un alien.
3: Oye, me preguntan si está hablando George Orwell o Marcelo Moliendas el día de hoy.
4: No, es que sabes que me ha hablado mucha gente sobre este tema. Y yo no sé si yo no tengo nada que ver. Solo recibí una información que me dio mi amigo Chuck, la empezamos a repartir por el bien de la especie. Y ahora está escalando muy rápido esto. Muy rápido.
0: ¿Me confirma Chelito para hacer el bolso? Los guantes, los zapatos, todo.
4: Vaya, le confirmo. Mañana puede salir otro rico pollito para Rondor, Chuck. Ya que va a ser el último que se va a poder comer, el sí, último pollito, quizás. Yo no me quiero ni imaginar cuando estemos haciendo ese partido y aparezcan las naves nodrizas. Y toda esa risa que hoy día estamos teniendo,
0: se transforme
4: en miedo y en no saber qué hacer. Porque tú, para un terremoto, ¿qué haces? Te pones abajo de la puertita y ese es el mejor lugar para salvarte. De un tsunami, corres a los cerros. De un tornado, te alejas del tornado. Y así, pero ¿qué haces contra una invasión, amigo?
3: Llamar a la ONU, se pidió. Que ellos se hicieran cargo.
4: Bueno, día miércoles, usted lo va a vivir acá, en la FM7, invasión de fútbol, en la 89.7 y en Colistas.
3: Harto invitados, ojo, con los que van a venir.
4: Muchos invitados, por eso era importante que estuviera Diego, porque es el último programa.
2: La pelota la tienen los argentinos, que comienzan a avanzar desde el fondo. Hay lateral para Austria. juegan los Sauceros.

0: Tiago, ¿qué ha pasado en la cancha mientras contábamos nuestras teorías, David?
1: Una llegada con claridad por parte de Austria, que por primera vez fue exigido el Dibu Martínez, y se viene un cambio en la zona defensiva por parte del cuadro de Scaloni. Sale con el número 13 el Cuti Romero y entra con el número 19 el Nico Tamendi. Eso
0: anotamos,
1: es lo que
0: entonces
1: ha pasado.
0: Con el lápiz de los cambios, ahí está Otamendi por el Cuti Romero. La pelota la tiene los austriacos. Se viene Schmidt. Schmidt que juega corto para que avance por ese sector. Sigwald. No puede Sigwald. Toca atrás con Danzo. Danzo que comienza a avanzar y retroceder. Toca hacia atrás para que venga Schlager. Schlager hacia la izquierda. Comienza a avanzar Austria. Que busca el empate. Juega mejor. Que la Argentina, que por ahora gana apretaditamente 1-0 con gol de Lionel Messi a los 38. La juega Schlager, aquí viene avanzando Schlager. Schlager que toca hacia la derecha para que venga Danzo. Acá viene Danzo. Danzo que se quiere equivocar, prefiere salir jugando rápidamente, rebota en el Lautaro, pero la vuelve a recuperar Danzo. Danzo que retrocede, toca hacia atrás, comienza a avanzar con Alaba. Alaba que abrir hacia la izquierda, se viene David. Este es Alaba. Alaba que toca más abierto, buscando la pelota en profundidad para que venga Savitzer. No puede Savitzer, sí, primero desde el fondo, despeja Licha Martínez, la recupera Argentina por la derecha con Nahuel Molina. La tiene Molina, Molina para McAllister, McAllister para Molina, Molina para De Paul, De Paul para Messi. Messi abierto, buscando al Toro Martínez, viene con una segunda jugada en profundidad para que la venga teniendo Tiaguito Almada. Sí, viene Tiago, Tiago que toca con Enzo Fernández, el remate y la pelota rebotó en un austriaco, cayó el número 8, David Alaba. La pelota la recupera Argentina desde el fondo y ya juegan los argentinos. 16 minutos ya, David. Gana Argentina 1-0 con gol de Messi a los 38 del primer tiempo.
1: Así es, Diego. La verdad que se salva ahí el cuadro de Austria. El gran remate ahí por parte del jugador argentino. Y cuando están ya casi listos dos jugadores, Diego, que te voy a confirmar, en el cuadro de Scaloni, a punto de ingresar para ver si cambian el partido, porque el 1-0 no está siendo favorable. Es muy un resultado bastante engañador y se le puede complicar al cuadro albiceleste.
2: Entra Julián.
0: Se viene Julián. Y se viene el Nico González en los argentinos. Vamos a ver, seguramente se va a ir Lautaro Martínez, el número 22. Y seguramente también se va a ir Facundo Medina. En el equipo trasandino o Thiago Almada, uno de los dos va a ser los que va a salir por el Nico González. La pelota la tiene Argentina, la tiene Lisandro Martínez. Martínez que toca hacia la izquierda para que la tenga McAllister. McAllister para Licha. Licha hacia el medio para que avance Alexis McAllister. La tiene McAllister. McAllister que toca hacia la derecha para Rodrigo De Paul. De Paul hacia el medio para McAllister. McAllister hacia el medio para Thiago Almada. Almada para McAllister. Acá está McAllister. McAllister para Thiago Almada. Almada hacia la izquierda para Enzo Fernández. Se viene el Enzo. El Enzo que toca corto para que avance por ese sector. Nico González, no era Nico González, era el Facundo Medina. La tiene Medina. Medina que toca con Messi. Messi que caracolea, quiere entrar, sale, toca abierto hacia la derecha para Rodrigo De Paul. De Paul para Lionel Messi. Se viene Lionel Andrés. Messi. Messi que toca con Enzo Fernández. La perdió Enzo, la recupera Alexis McAllister. Se viene McAllister. Este es McAllister. McAllister para Messi. Messi es el medio. Va a abrir hacia la derecha para Rodrigo De Paul. Acá viene De Paul. Este De Paul. De Paul para Molina. Molina y el centro. La pelota rebota en un austriaco. Cae el austriaco, le pega en la zona baja. Hay lateral a favor de la selección trasandina. ¿Cuándo se vienen los cambios en la albiceleste?
1: Así es, Diego. Te anuncio los cambios en el cuadro de la albiceleste. Entra con el número 9, Julián Álvarez. Y sale con el número 22, el Toro Martínez. Y entra con la número 15, el Nico González. Y sale con la número 16, Almada.
0: ¿Cuánto pagará David, amigo David, o sea, Chuck, perdón, el empate austriaco en este partido?
2: El empate está pagando 5.30.
0: ¿Ya?
2: En este minuto, totalmente en vivo. ¿Y quién cree usted que podría anotar, no sé, por ahí el empate o
0: de los austriacos?
2: La suma argentina, sí.
0: ¿Y si le pone un una fichita a Savitzer, el número 9 de los austriacos.
2: Savitzer, Marcel Savitzer acaba de subir un poquito, está pagando un múltiplo de 151. Diego, te.
0: Broma.
2: 151 es la cuota que está pagando el favorito para anotar
0: en los austriacos.
2: Mira. Dígame.
3: Estaba pensando en que hay que armar la pauta y toda la cuña y comercial para el día miércoles. Para empezar a rodar ya en todos lados con esa... No, amigo, es que es mucho, es mucho.
0: Amigo, un tecito con limón y miel yo creo que le haría bastante bien a esta hora de la tarde. Si quieres, se lo mando. Se lo pido en el delivery. No va a llegar un marciano, claramente. Va a llegar un
2: es
0: amigo...
2: Es que esa miel de Ámsterdam debe ser bien buena igual.
3: Esa otra miel, pa' amigo.
0: Sí, usted sabe. Sí. Usted sabe, gana Argentina.
2: Oiga,
0: ¿y?
2: Usted sabe también que se celebra el día de hoy por ahí.
0: Ah, debe ser, me decís que celebramos el miércoles. Ya me tiene chato.
2: No. ¿Qué se celebra el día de hoy?
0: Con
2: hoy día se cumplen 40 años de algo, amigo.
1: Sí, pues.
2: Exacto. Rondor lo sabe. El gol del siglo o la mano de Dios, ¿qué le dices?
0: Ah. Ambos. Ambos fueron en el mismo partido.
2: Ambos. De final. Claro. Argentina conmemora este hecho, este suceso.
3: Estaría bueno que hiciera un golcito con la mano Messi hoy día.
0: Al 18.
2: Ahora es imposible.
1: Se lo cobran.
3: O el día miércoles, aunque... podría ser.
1: Para que quede en la inmortalidad el día de hoy.
0: ¿Sigo o no soy?
2: Sí. Dígame
0: usted, amigo.
2: No, sigue nomás.
0: Ah, perfecto. Viene Austria, saca el centro, encaraba en el medio, por el medio Gregorich. La pelota se va por la última línea. Se vienen dos cambios en Austria.
2: Bueno.
0: Cuando repiten el centro y el cabezazo de Gregorich, se va por la última línea. Se vienen dos cambios en Austria, David.
1: Al parecer son tres, Diego. Te los confirmo en un minuto. A ver, aquí tengo el primero. Entra con la número con el número 7, uno que estaba esperando, quien marcó diferencia en el primer partido. Marco Arnautovic con la número 7 y sale con la número 24 Paul Banner, una de las figuras del cuadro austriaco en este partido. Entra con la número 23 Marco Friert y sale David Alaba con el número 8.
0: Perfecto, Marco Arnautovic, el número 7 entonces.
1: Ojo con él.
0: Los austriacos que buscan el empate, buscan seguir vivos y bien metidos en esta Copa del Mundo. Más tardecito a las 5 de la tarde, hora chilena, Francia-Irak con Kylian Mbappé y por supuesto equipo completo de Francia buscando los pasos a la siguiente fase de la Copa del Mundo. Y más tardecito, lo vamos a ver por acá porque por acá lo tenemos.
2: Una figura
0: hoy día. 20 horas Noruega versus Senegal, Haaland versus Sadio Mané, y a las 23 en el Levi's Stadium Jordania va a recibir a Argelia, cerrando la jornada de partidos de este día lunes, cuando Diego, tenemos pausa de hidratación. Don Chelo, don Marcelos.
1: Diego,
0: disculpe. Sí, David.
1: Apunta el último cambio.
0: ¿Ya?
1: Entra con la número 22, Alexander Pras, y sale con la número 5, Stefan Poch.
0: Perfecto.
1: Esos son los tres cambios.
0: Tenemos pausa de hidratación en la FM7.

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1: Volvemos en la FM7, lateral a favor de los argentinos, que viene aguantando por la derecha Julián Álvarez. El balón se va desviado por un costado. Tenemos lateral a favor de la selección albiceleste. ¿Algo pasó con la banca de los argentinos, David?
2: Sí, al parecer algo ahí pasó. Vamos a ver si hay una repetición ahí, porque algo... Se vienen cositas ahí en el campo de juego, sobre todo en la banca de Argentina, cuando sigue el marcador 1-0, y esperemos que los cambios por parte del cuadro austriaco den sus frutos. Yo creo que este 1-0 todavía puede ser, puede cambiar el resultado y también el ganador, muchachos.
3: Rondon, menos mal no dijo que se venían cositas el miércoles, ahí sí el Diego se tiraba por la ventana, güey.
4: Ay, no lo hagan sufrir, amigo.
1: No, es que, amigo, yo no creo en esas cosas. Entonces, entiendo que algunas personas podamos creer, pero hay que darle tranquilidad. Respeto, sí, a todos los que puedan creer en ese tipo de cosas. Y al final, libertad ante todo, ¿o no, Fred?
4: Claro, vamos a ver qué pasa.
3: No, pero todo bien. Sí, po. No, sí, todo bien con eso. Todo bien el miércoles.
1: Bien, el centro arriba, la cabeza del Nico González, que se va desviada, va a reponer desde el fondo la selección austriaca. La juega hacia la izquierda para que venga saliendo por ese sector a la bien avanzando, para que intente tener la pelota Leimer. Leimer, que juega corto, avanza y no deje de avanzar, va a los austriacos, va por el sector con Friede, que toca hacia la izquierda para que venga Leimer nuevamente para Friede, toca nuevamente, abre hacia la izquierda para que la venga teniendo Alexander Preas, que retrocede, toca hacia atrás, juega corto, la juega hacia la izquierda para que comience a avanzar la selección de Austria, que sale desde el fondo, gana Argentina 1-0 con gol. Sí, con gol de Lionel Messi, el gol número 17 que le da hasta ahora el ser el máximo goleador de los mundiales, cuarto gol en esta Copa del Mundo. Y por ahora, Argentina es líder y clasificado a los 16avos de final de este mundial que se llama Estados Unidos, México y Canadá 2026. La juega hacia la izquierda para que venga saliendo por ese sector el jugador Pras. Avanza Pras que mete la pelota larga buscando para que venga Arnautovic. No puede Arnautovic, sí, primero la recupera en la por la derecha Schmidt. Se viene Schmidt, se viene el número 20, engancha Schmidt, avance, viene, va a jugar, prefiere jugar corto para que avance por la derecha el jugador Pras que va a sacar el centro, la pelota queda ahí, se va a ir seguramente por la última línea, va a llegar un argentino, llega antes que salga el Nico González que toca corto para que le tenga Enzo Fernández. Se viene el Enzo, pide falta sobre el Enzo. Tiro libre, media hora de partido de la segunda fracción, gana Argentina 1-0, David.
2: Así es, Diego, la verdad es que con los cambios le han dado un poquito de frescura al partido. Aprovechamos ahí unos par de minutos de hablar de diferentes temas, porque la verdad había caído en un pozo el partido, pero se reactivó con los cambios por parte de ambas selecciones. Así que esperemos que en estos casi 20 minutos más o menos que se puedan jugar en lo que queda de este partido, caigan más goles, cuando al parecer ahí se está complicando un poquito la cosa. Pierna fuerte, faltas ahí, así que Diego, atento ahí a la si es que cae alguna tarjeta.
1: Sí, amarilla para Facundo Medina y amarilla para Leimer, porque le empujaron, no se quiso complicar el árbitro y terminó empujando, sacando la amarilla a ambos, David. Y el tema fue por una falta sobre Nico González. Se le fue Medina a defenderlo, le entró fuerte. Leimer le tiró el cuerpo encima y en definitiva el Nico González lo termina empujando al número 25, el número 20 de los austríacos.
2: Sí, sabemos que el cuadro argentino cuando atacan a alguno de los suyos se arman y van todos a defender. Así que producto de eso caen las dos tarjetas amarillas. No ha pasado mucho en cuanto a juego brusco, Diego, pero sí se ha cortado bastante el juego y yo creo que ha dejado jugar el árbitro egipcio.
1: La pelota la tiene Smith que abre a la derecha para Leimer. Se viene Leimer, acá está Leimer que busca con quién combinar, va a jugar hacia el medio para que venga conociendo la pelota el jugador Arnautovic. Toca abierto hacia la derecha para Schmidt que retrocede para Danzo. Acá viene Danzo, Austria que domina este segundo tiempo pero no logra llegar al arco y crear ocasiones en el arco que defiende el Dibu Martínez. La toca con Danzo que todo retrocede, toca hacia atrás, abre hacia la izquierda para que el balón lo venga teniendo por este sector Pras avance, toca al medio para Danzo, busca con quién combinar, toda Argentina se defiende, toca hacia el medio para que venga saliendo Seywald hacia la izquierda para Pras hacia atrás nuevamente, para que todo vuelva a comenzar, los austríacos abren para Danzo, acá viene Danzo que quiere abrir, mete la pelota en profundidad, no hay cómo entrar la Argentina ahora, la pelota la juega por la izquierda el jugador Fred que toca corto con Schmidt, no puede Schmidt, sale del fondo argentino, la tiene Julián para Messi, aquí está Messi que retrocede, toca hacia atrás para McAllister que limpia la jugada para la izquierda para que la tenga Enzo Fernández para Nico González para McAllister para Facundo Medina hacia la derecha para que avance el Nico Otamendi. Se vino Otamendi el recientemente refuerzo de River Plate, la perdió Molina, se va por un costado lateral a favor de los austriacos. Se viene cambio, David.
2: Así es, Diego, en el cuadro austriaco el cuarto cambio, entra con la número 21, Patrick Beamer, y sale con el número 18, Smith.
1: Lo anotamos entonces, se va Smith a la cancha. Beamer, el número 21, buscando más opciones en ofensiva el equipo europeo, la juega hacia la derecha para que la venga teniendo Danzo que toca hacia la derecha para Leimer, aquí está Leimer que viene aguantando pelota en profundidad para que venga Leimer yeah. Y al centro la pelota queda ahí, las manos del Dibu Martínez que ahora se queja de que le pegaron una patada en la oreja por parte de Arnautovic. Harto teatro del número 23 de la Argentina. Va a reponer en balón detenido el arquero de la selección albiceleste.
4: Diego, ¿qué te pareció? No, ¿qué no te pareció ahí?
2: lo que se queja el Dibu Martínez, que lo pasaron a llevar ahí en la zona de la oreja, la verdad que no
4: me parece. Y un pequeño roce se ve ahí, pero...
2: No para tanto.
4: Pero para nada. Oye, Argentina, que se mantiene en la misma ciudad, Diego, se mantiene en Dallas para jugar su último partido del grupo este sábado a las 10 de la noche. Recordemos, contra Jordania, buscando ser el líder absoluto del grupo.
1: Perfecto, lo anotamos. Quiero revisar, porque hay una página de la BBC que está muy buena.
4: Sí.
1: En la cual nos va indicando, Chuck, no sé si tú lo puedes revisar.
4: A ver, dígame, pregunta.
1: Con el terminando este partido, ganando Argentina 1-0, 106 puntos, ¿con quién jugarían 16avos de final? Para ir con, ¿y dónde? Porque dale, había una especie de morro de que se podía jugar un Argentina-Uruguay. Pero claro, el empate de Uruguay ayer con Cabo Verde dejó todo en suspenso aquel partido que claramente los argentinos no querían a Uruguay en 16avos de final de un mundial.
4: Contra ellos mismos estarían jugando, Diego, el 3 de julio a las 11 de la noche contra Uruguay,
1: Argentina. Contra Uruguay, perfecto. Qué lindo partido ese, David.
4: Buenísimo.
2: Tremendo, tremendo, para revivir otras copas mundiales. Cuando se vienen cambios, muchachos, sale el 3 y entra el 3 y sale el número 25 en Argentina.
3: Oye, pero uno
1: sale revisa... Facundo Medina y ingresa el Nico Tagliafico.
3: Uno revisa esa línea temporal que se le abre, sí, a Argentina y Chuck.
4: Sí.
3: Y de superar a Uruguay, allanado camino a la final.
4: No, queda listo. No, sí. Hipotéticamente tendría luego en cuartos. Tendría a Australia o Irán.
3: Octavo, perdón.
4: Sí, tendría en octavo a Australia o Irán. Según, mira, cómo se está dando ahora la cosa. Más allá, en cuarto, entre un posible ganador entre Canadá, Bélgica y Colombia, Paraguay.
3: Mm.
4: Y por ahí. Y el camino es fácil.
3: Camino fácil por ese lado.
4: Argentina la tiene fácil, cómo se estarían dando las cosas ahora. La fase
3: y además que si Uruguay sigue jugando como sigue jugando, la tendrían más fácil aún.
1: Nunca den por muerto Uruguay. Si hay algo que yo he aprendido en esta vida, que Uruguay... Uruguay nomás, la República Oriental, nunca la den por muerta. El fútbol está en un lateral que lo juegan los austriacos, lanzan un centro arriba a las manos del Dibu Martínez. Ingresó también Leandro Paredes, San Pedri en el equipo argentino, iba a ingresar y se fue, te digo, el tiro, Rodrigo De Paul, se fue en la selección trasandina.
2: Agotó los cambios Scaloni.
1: Sí. Agotó los cambios Lionel Scaloni, 37 ya de la segunda fracción. ¡Gana! Sí, gana. Argentina 1-0 con gol de Lionel Messi. En el cuadro trasandino, la pelota la juega desde el fondo Austria. La tiene Danzo. Avanza Danzo, tiene campo para avanzar. Prefiere retroceder con el golero Schlager. Aquí viene Schlager. Schlager y el pelotazo largo. Buscando con quién combinar. Abren con Danzo. Acá la viene teniendo Danzo. Danzo que engancha. De largo pasó Julián. La juega hacia el medio para que la venga teniendo Brass. Brass que va a retroceder nuevamente con Schlager. Se demora Austria. No tiene con quién combinar. No encuentra los espacios. Buscando la opción de poder llegar a la igualdad. Gana Argentina 1-0. ¿Sensaciones que te deja hasta el momento este 1-0 de Argentina, David?
2: Creo que Argentina con el 1-0 ha manejado el partido. La verdad que le ha cedido protagonismo al cuadro austriaco, pero el cuadro austriaco ha carecido de profundidad. Y justo en la última parte, donde ha tenido chances, no la ha podido concretar. Han estado bastante flojitos en el fin. En las escasas ocasiones que ha tenido, la verdad es que Austria se caracteriza por ser un equipo que llega muy poco con profundidad, pero que es contundente a la hora de finiquitar. Y esto está pagando caro ante un cuadro que es candidato a ganar la Copa del Mundo, ante el actual campeón del mundo. Y con un equipo que está plagado de estrellas, jerarquía y buen fútbol. Así que no es mucho lo que ha podido hacer el cuadro austriaco. Argentina lo gana merecidamente 1-0.
1: La tiene Pras, que retrocede nuevamente para Danzo, y Danzo que va a jugar con su arquero Schellenlager. Ahí se ha llevado Austria todo hace varios ratos, hace 3-4 minutos, rotando y rotando la pelota porque no logra encontrar los espacios. La juega hacia la derecha para que venga avanzando Danzo. Aquí está Danzo. Danzo que mete la pelota larga, buscando para que la aguante por acá el jugador que ingresó ese Frill. Frill no puede, tampoco Wimmer. Se vuelve el último cambio en los austriacos, Chuck. O sea, David.
2: Así es, Diego. La verdad que entra el número 17, Karni Chuemeka, y sale con la número 11, uno que estuvo bastante ausente, Gregorich. Entró en este partido a ver si cambiaba la historia como titular. La verdad que no estuvo fino, pero le llegaron muy pocas pelotas como para poder haber hecho algo.
1: La tiene el jugador que se llama Chuemeka, así es, Karni Chuemeka. La pelota la juega hacia atrás, nuevamente para que la tenga el Dibu Martínez. Va precisamente Chuck Menueca a buscar aquel balón. La juegan hacia la izquierda para Lisandro Martínez. La tiene Lisandro. Este es Martínez. Martínez que la toca con Leandro Paredes San Pedro y que la va a jugar hacia la izquierda. Nuevamente retrocede, juega hacia la izquierda para Lisandro Martínez. Martínez y el pelotazo largo, buscando que venga Nico González. Nico y el segundo. Le pegó, le quedó a Julián, le queda a Enzo. Sacó el remate, la pelota rebotó en un austriaco y la contra es para los europeos. La viene teniendo Sadisberg que juega corto para que la tenga. Va Austria, va, cuidado, va a sacar el centro buscando para que venga Arnautovic que no puede, la juegan corto, segunda jugada, le queda Leimer que avanza por la derecha, siguen abriendo, la tiene Pras que va a sacar el centro, retrocede, toca hacia atrás para que la siga teniendo Seiwar hacia el medio, toca con Savitzer más abierto nuevamente para que venga Friedel y el centro buscando Arnautovic, no puede, se va por un costado, lateral para los austriacos que van y van, David.
2: Así es, Diego, la verdad que se ha tornado un partido bastante favorable en cuanto a la posesión del balón por parte de Austria. Le ha cedido terreno y protagonismo al cuadro argentino y con los cambios lógicamente pobló la zona defensiva y también la zona del medio campo para contrarrestar un poco los espacios y tratar de jugar a la contra con un Messi que está intratable, rápido y que quizás puede finiquitar el 2-0 y sellar el partido. Pero la verdad que el 1-0 es favorable para Argentina cuando quedan prácticamente 3 minutos y propina.
1: La pelota la juega desde el fondo la selección albiceleste, viene saliendo, aguanta por acá Leandro Paredes que toca con Enzo Fernández, se viene el Enzo que toca abierto para Lisandro Martínez, se viene Martínez y el pelotazo largo, a nadie, aplaude Danzo porque recupera la presión a Austria que va y va en el final, intentando buscar con quién poder concretar y buscar el empate que le traiga un poco de tranquilidad al equipo austriaco. Con esto Argentina clasifica a los 16avos de final y por ahora, se enfrenta a Uruguay. La aguanta saliendo desde el fondo, los austriacos la perdieron. Cuidado que la recupera Lionel Messi, se viene Messi. Acá está Messi que tocó corto para que venga teniendo la pelota Enzo Fernández, se viene el Enzo para Lionel Messi que retrocede, toca hacia atrás, la juega corto, la recupera Leimer y la pelota en profundidad, ya la pide desde el área Arnautovic, la recupera nuevamente Leimer, falta sobre Leimer, tiro libre, le pegó una patadita al Nico Tamendi, tiro libre a favor de la selección de Austria.
2: Así es, Diego, y cuando agarra la pelota Messi, la verdad es que es súper difícil quitársela. Estuve conversando con varios amigos futboleros y la verdad es que llegamos a esa conclusión. O sea, se ve prácticamente como que no le caen a Lionel Messi, pero la verdad es que es muy difícil quitarle el balón, se mueve a pesar de la edad, no ha perdido la categoría, es un jugador que está marcando la diferencia en el seleccionado argentino y el que lleva todo el peso ahí en la zona ofensiva del cuadro de Scaloni.
1: La saca el Dibu Martínez, está el Dibu y el pelotazo largo, tenemos 44, casi 45, 44, casi 45 de la segunda fracción, gana Argentina 1-0, pelota en profundidad, se viene Julián, mete primera Julián, le va a pegar Julián enganchó hacia el medio, la retrocede para Enzo Fernández, la tiene el Enzo que toca atrás para Leandro Paredes que toca corto para Macalister para Paredes que retrocede para Lisandro Martínez para el Nico Otamendi a la derecha para Nahuel Molina para Otamendi, retrocede Argentina ahora, toca atrás para Lisandro Martínez, la tiene el Licha Martínez, toca con el Nico Otamendi y todo se vuelve monótono para la salida de los argentinos. ¿Cuánto es la propina, David?
2: 5 minutos, amigo Diego, 5 minutos es la propina, así que vamos a ver si cambia el resultado o se mantiene en favor de Argentina.
1: 5 más y no jugamos más. Hay una falta sobre el Nico González, me parece, que aprovecha de ganar minutos ahí en el campo de juego. Hay tiro libre a favor de la selección albiceleste. Se pone de pie, va a venir el tiro libre. Gana Argentina 1-0. Va a pegar Lionel Messi, pero solamente llega Macalister al cabezazo en ese tiro libre. Por ende, da la sensación de que va a jugar corto y va a quemar los últimos minutos, los últimos cartuchos, las últimas fichas del casino. El cuadro argentino, la escaloneta, que con esto llega a 6 puntos en la tabla de posiciones del grupo J y con esto clasifica a la siguiente ronda de este Mundial. Para acá, le dice a Enzo Fernández, hacete para acá, le va a pegar Lionel, hasta ahí nomás, viene el centro, le va a pegar Messi, centro al segundo palo, le queda Julián, también a Licha Martínez, la pierde, sale del fondo, se viene por este sector Chubumeca, no puede Chubumeca, juega corto para que la recupere Leandro Paredes, por acá viene Paredes que toca a la derecha para que avance el cuadro albiceleste, retroceden con el Dibu Martínez que va a salir desde el fondo, pelotazo largo, buscando para que la logre aguantar en la mitad de la cancha Danzo, no puede Danzo, sí, primero un austriaco, hay falta sobre el 17 y hay una tarjeta amarilla, ¿para quién, David?
2: Para Leandro Paredes, muchachos, porque le entró bastante fuerte al número 17 del cuadro austriaco, Chumeca, y la verdad que una amarilla, no sé si bien ganada ahí, porque la verdad que le entró bastante fuerte en una zona donde podría haber evitado esa tarjeta Leandro Paredes, que entró hace poco en este partido.
1: Viene el centro al segundo palo, la sacan desde el fondo los austriacos, la tiene para que la venga a aguantar Leimer, no puede Leimer, le cobran una mano, un argentino, mano. Enzo Fernández se vuelve loco, el Nico Otamendi, hay otro tiro libre a favor de los austriacos que van en busca de la hazaña en el final, van en busca de poder obtener un empate que ya sería prácticamente heroico, le va a pegar el centro Savitzer, también está Leimer. Savitzer y Leimer, le va a quedar a Savitzer, que seguramente va a sacar un centro, una jugada preparada, vienen los austriacos, centro al segundo palo de Savitzer, arriba a Danzo, la pelota queda ahí, la pelota, el cabezazo, la pelota se va afuera, la pelota se va afuera, lo tuvo Austria en el final, increíble, se lo pierden los europeos, cabezazo de Pras David y se fue, la pelota se fue afuera.
2: Así es, Diego, la verdad que estábamos hablando del poderío en el juego aéreo, los balones detenidos por parte del cuadro austriaco, y Wimmer, uno que entró con hartas ganas, que ha sido uno de los aportes en este segundo tiempo por parte del cuadro austriaco, cabecea y la pelota pasa cerca del palo derecho que cubre el Dibu Martínez, quien no ha exigido, la verdad, bastante, no ha sido bastante exigido en este partido. Vamos contigo, Diego, sigue empatando. pasando cosas ahí en el estadio.
1: La pelota la tienen los austriacos en el final. Va Austria, la tiene Chumueca. La tiene Chumueca. Chumueca que toca corto. Pelota en profundidad. Va a llegar Chumueca que las corre todas. La juega hacia un costado para Savitzer. Aquí está Savitzer. Savitzer que toca atrás con Leimer. Leimer y el centro rebote en un argentino. Y va Argentina. Va, la tiene Lionel. Se va Messi. Aquí viene Messi. Messi, Messi, Messi que la cambia de lado, está para Julián, el Julián y el segundo, Julián y el segundo, oh, extraordinario, Slaver le queda Messi, Messi, Messi, Messi, Messi, Messi, Messi, rebota en un austriaco, Messi, gol, gol, se acabó,
4: se acabó.
1: Argentina, Lionel Andrés, anote, anote, anótele el 18 al número 10 de los argentinos, el 18 en los mundiales, jugada de que no la lograron despejar nunca, por ni un lado los austriacos, y aparece Lionel, aparece uno que había estado algo desaparecido en los segundos 45 minutos, pero cuando siempre está en la cancha, siempre puede marcar diferencias. Aparece Lionel, el goleador en el Mundial con 5 goles. Messi, Messi, Messi dice que Argentina gana 2-0 a Austria.
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2: Así es, muchachos. Gol de Argentina, 2-0, y como dijo Chuck, esto se acabó. La verdad que Lionel Messi, intratable en estos dos partidos, la experiencia, la jerarquía y todos los galardones que se ha llevado durante toda su carrera. La verdad, sí, qué grande Lionel Messi. Un 2-0 tranquilizador, y con esto le da el primer lugar del grupo J Argentina. Lo estábamos comentando hace un rato, la verdad que le cedió protagonismo a Argentina porque sabe cómo jugar en estos momentos cruciales, cuando se ven apremiados ahí en cuanto a la presión y con mediante una contra y algunos desajustes en el fondo defensivo del cuadro austriaco, Lionel Messi pone el segundo y con esto ya se termina la historia, 2-0. Vamos contigo, Diego, ya no queda nada.
4: Oye, no, se le iba el penal, era hat-trick.
1: Sí, nuevamente. Otro más. La no, pelota la juega.
3: Y si mi abuela, Austria. Y si mi abuela tuviera rueda, sería bicicleta también por mí.
4: No sea así con eso, su abuela. No sea así con su abuela.
1: La queremos mucho, la abuelita.
3: Sí. No, nada, amigo, nada.
1: Y ahora hay un tiro libre. Dio un minuto más, David, ¿no?
2: Sí, así es. Yo creo que es producto de todo lo que se originó mediante el gol.
4: No, para el hat-trick ahora sí, pues.
1: Ahora, viene el tiro libre. La abuelita de los 100 años. Hablando de la abuelita, ahí está la abuelita en la galería. Dale, 100 abuela. Años para ver a Messi y una pancarta. En este Mundial puede ser el tercero. Messi que busca el 19. Messi que busca el hat-trick. Le va a pegar Lionel. Es la última ficha del casino. La última puede ser para la Argentina, para cerrar con broche de oro esta jornada en Dallas. Va Messi, va Lionel, la última ficha del casino es para la Argentina, también está Leandro Paredes, le va a pegar Messi, va Lionel, también está Paredes, Messi, la pelota pasó rozando el palo derecho, lo tuvo Argentina, señoras y señores, amigos de la FM7 y colistas, final del partido, ha ganado la Argentina por 2-0, doblete de Lionel Messi, que llegó a su gol número 18 y es el máximo goleador en los mundiales. Celebra la albiceleste, celebra la Argentina, que ha ganado 2-0 a Austria y ya está clasificada a los 16avos de final de esta Copa del Mundo, Estados Unidos, México y Canadá.
3: Gran trabajo, Diego, Rondor, gran trabajo también, un abrazo. Chac, como siempre, los datitos. Nos vamos. Esto fue Colistas, modo mundial. Seguimos mañana y el miércoles, invasión de fútbol en vivo acá en la FM7. Tenemos una programación preparada todo ese día. Oiga, Chuck, prepare el material. Tenemos material de registros históricos, de partido antes. Vamos, va a ser casi una despedida de la humanidad. Y todo eso usted lo va a vivir aquí en la tarde de la FM7.
4: Sí, ojo con el especial de Mysterion también.
3: También. Anótelo por ahí. Nos vamos. Gracias, David. Un abrazo.
2: Gracias, muchachos. Buen trabajo. Saludos.

0: 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Es tu tarde. Las 3 y 6 minutos.
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3: ¿Qué tal? ¿Cómo están? Les saluda Carlos Maturana. Les doy la bienvenida a esta nueva edición de noticias, donde sabremos de la preocupación de autoridades por alza de accidentes laborales en trayecto asociados al uso de scooters. Especialistas piden legislar al respecto. Abordaremos la alerta del MINSAL por pic de virus respiratorios. Urge vacunación de grupos de riesgo, según autoridades. Hablaremos del foro ICARE. Ministro García Rubinot reafirma importancia de ley de reconstrucción. Oposición también defendió postura.
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3: El ministro José García Rubinot defendió la Ley de Reconstrucción Nacional en ICARE, mientras la presidenta del PS, Paulina Bodanovich, exigió rigurosidad y resguardo de derechos. De esto nos da cuenta Pablo Ortiz en el siguiente informe.
4: El ministro secretario general de la presidencia, José García Rubinot, reafirmó la importancia de la Ley de Reconstrucción Nacional en un panel organizado por ICARE en Las Condes. Ahí, el secretario de Estado abordó las implicancias económicas y la tramitación legislativa de la iniciativa. El secretario de Estado desestimó la instalación de una mesa técnica externa, afirmando que la Comisión de Hacienda del Senado es la instancia legítima donde se deben producir los acuerdos en general y en particular.
5: Ahora, este proyecto lo que busca es mayor crecimiento de la economía, recuperar niveles de crecimiento de nuestra economía, permitir la mayor inversión, permitir mayor empleo, permitir que nuestras cuentas fiscales puedan equilibrarse, porque este proyecto es una necesidad para nuestro país. Es un proyecto muy, muy necesario para el futuro, para el progreso de nuestro país, para el bienestar de todas las familias chilenas.
4: Por su parte, la presidenta del Partido Socialista, Paula Bodanovich, planteó reparos respecto al enfoque del debate y recalcó la importancia de poner énfasis en las necesidades de los chilenos y chilenas.
2: Aquí el problema no es el orden, el problema son los efectos de un proyecto y yo creo que todos tenemos que ser acuciosos y responsables en lo que eso significa. Espero que podamos seguir poniendo énfasis en lo que son las necesidades de los chilenos, en que no haya una afectación de los derechos de las personas producto de esta reforma y que para eso estemos con una amplia unidad, incluso más allá de lo que significa hoy día la oposición.
4: En tanto, la representante de Renovación Nacional, Andrea Valladares, valoró el desarrollo del proceso legislativo en la Cámara Alta y expresó que, desde su partido, esperan abrir todos los espacios de conversación con la oposición.
6: Primero, yo creo que se ha llevado una muy buena tramitación en el Senado, que demuestra la capacidad de un diálogo distinto, además por la conformación de las comisiones en el Senado, por el número de miembros, que son 5 senadores, permite un mayor diálogo en el 1-1, y creo que se ha estado dando en ese contexto. Nosotros desde Renovación Nacional lo hemos dicho, creemos que ojalá alcanzar un acuerdo lo más transversal posible tiene un valor para este proyecto, así que esperamos abrir todos los espacios de conversación con la oposición y generar, ojalá, un apoyo transversal para esta reforma y que salga en el menor tiempo posible.
4: Finalmente, el debate de esta reforma estructural continúa su curso legislativo en la Comisión de Hacienda del Senado, donde el Ejecutivo busca consolidar los consensos necesarios entre las distintas fuerzas políticas para su pronta aprobación.
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3: A partir de septiembre de 2026, la pensión garantizada universal aumentará a 250.275 pesos para los adultos mayores de 75 años o más. El incremento se aplicará automáticamente según la edad. De esto nos da cuenta Ornella Mellado en el siguiente informe.
9: A contar de septiembre de este año, los adultos mayores de 75 años o más experimentarán un incremento cercano a los 20.000 pesos en sus jubilaciones. Este beneficio responde a la aplicación gradual por tramos de edad contemplada en la reforma de pensiones, la cual busca extender los montos máximos de asistencia de manera progresiva. Con esta modificación, el grupo de beneficiarios que cumpla con la edad requerida pasará de los actuales 231.732 pesos a percibir el tope máximo de la pensión garantizada universal, fijado en 250.275 pesos. Esta cifra máxima ya se encontraba vigente desde febrero pasado para las personas de 82 años o más debido al reajuste del IPC. La implementación del reajuste se ejecutará de forma automática para quienes tengan 75 años cumplidos al 30 de septiembre. Por su parte, aquellas personas que alcancen dicha edad entre octubre de 2026 y agosto de 2027 comenzarán a percibir el incremento de manera efectiva a partir del mes en que celebren sus respectivos cumpleaños. El Instituto de Previsión Social dispone de canales de verificación a través de la plataforma en línea Chile Atiende, ingresando el RUT y la fecha de nacimiento en el portal digital. Los pensionados o sus familiares pueden revisar el desglose de su liquidación correspondiente y confirmar el día exacto del cobro.
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3: Dos ciudadanos peruanos con residencia legal en Chile fueron detenidos durante una fiscalización en la ruta A23 tras ser sorprendidos transportando mercancía extranjera sin documentación aduanera. El cargamento fue avaluado en 8 millones de pesos y ambos quedaron a disposición de la justicia por contrabando.
8: La región de Antofagasta.
3: La región registró un 28,5% de inasistencia escolar grave y crítica hasta abril de 2026, convirtiéndose en la tercera con peor indicador del país. Aunque existe una leve mejoría respecto de años anteriores, la cifra continúa muy por encima del promedio nacional.
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3: El aumento de los scooters eléctricos en Chile generó un alza en los accidentes de trayecto laboral. Las mutualidades alertan sobre los riesgos de este transporte por falta de infraestructura y protección, planteando la urgencia de mayor regulación. María Belén Araya con el informe.
12: El uso de scooters eléctricos experimentó un crecimiento exponencial en las ciudades chilenas con una alternativa rápida y sustentable para el transporte urbano. Sin embargo, este fenómeno ha traído consigo un impacto imprevisto en la seguridad vial de los trabajadores que se desplazan diariamente hacia sus puestos laborales. La Superintendencia de Seguridad Social, en su informe anual Evolución y Desafío del Seguro Social, reveló que estos vehículos menores están emergiendo como un factor crítico en los accidentes de trayecto. Los siniestros ocurren principalmente durante los viajes de ida o regreso del trabajo, encendiendo las alarmas tanto en las empresas como en los organismos administradores del seguro de accidentes. Entre las principales causas se encuentra el no uso de elementos de protección personal y la imprudencia al transitar por veredas o vías no habilitadas, situación que no solo pone en riesgo la integridad física de los usuarios, sino que también presiona las estadísticas de ausentismo laboral. Ante este escenario, expertos y autoridades comienzan a plantear la urgencia de regular de manera más estricta la convivencia vial. Sobre esto habla el académico y el especialista de transportes de la UTEM, Álvaro Miranda.
13: El principal problema pasa por la formación y la capacitación a los usuarios de este tipo de vehículos. Ellos son los que tienen que respetar la normativa de tránsito. Pero claro, como no hay un curso de conducción ni hay cursos de capacitación en esta línea, la verdad es que la mayoría de las personas ignora que esta normativa existe. Este es un problema de educación, más que de reglamentación. Pero creo que hoy día el reto está en la educación, en difundir cuál es la correcta forma de operar y circular en estos vehículos.
12: Asimismo, especialistas hicieron un llamado a la empresa a incorporar campañas de concientización y educación vial enfocadas en el uso seguro de estos nuevos medios de transporte.
3: El MinSal informó que la circulación de virus respiratorios alcanzó su nivel más alto de 2026, con una positividad de 48,4% en los exámenes realizados durante la última semana. El reporte de la campaña de invierno muestra además un aumento en consultas de urgencia y hospitalizaciones por causas respiratorias. Las autoridades manifestaron especial preocupación por las bajas coberturas en niños, pequeños, embarazadas y mayores de 60 años. Actualmente las consultas respiratorias representan un tercio de todas las atenciones de urgencia del país, mientras las hospitalizaciones continúan aumentando en menores y adultos mayores con especial atención en este último grupo, según informó Valentina Pino, coordinadora de la campaña de invierno.
14: Ahora bien, si las personas de 65 años y más, si bien aumentaron en menor magnitud, que fue un aumento del 5,5% respecto a la semana anterior, aquí quisiera hacer hincapié en algo que conversa muy bien también con lo que refería la subsecretaria y el doctor Vilches, y es que es el único grupo que ha registrado una tendencia al alza que no se ha detenido, es decir, desde mediados de abril en adelante, las hospitalizaciones por causa respiratoria en las personas de 65 años y más no han dejado de subir, particularmente esta semana en un 5,5%, pero en otras semanas también hemos visto una tendencia mucho más pronunciada en esto.
3: La subsecretaria de Salud Pública, Alejandra Pizarro, explicó que la influenza A pasó a ser el virus predominante con un 32,2% de los casos detectados. También advirtió un comportamiento inusual de influenza B, que ya representa el 15,5% de las muestras, pese a que normalmente aumenta hacia el final de la temporada. En tanto, la presidenta del Colegio Médico de Chile, Ana María Arriagada, reforzó el llamado de las autoridades a completar la vacunación cuanto antes. La dirigente médica insistió en que la protección tarda cerca de 2 semanas en desarrollarse, por lo que pidió a los grupos de riesgo inmunizarse de manera urgente.

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2: La salida a bolsa de SpaceX, valorada en cerca de 75 mil millones de dólares, impulsó la fortuna de Elon Musk hasta superar los 1,1 billones de dólares, según estimaciones basadas en

0: acciones vinculadas al cumplimiento de metas futuras como el desarrollo de colonias humanas en Marte y nuevos proyectos tecnológicos. Solo esa participación tendría un valor cercano a los 867 mil millones de dólares. La magnitud de la cifra supera ampliamente referencias económicas de varios países. Según los cálculos citados, la fortuna atribuida a Musk sería varias decenas de veces superior al valor bursátil de grandes empresas latinoamericanas. El crecimiento patrimonial ocurre pese a que SpaceX ha registrado fuertes inversiones y pérdidas acumuladas en los últimos años, impulsadas por proyectos de exploración espacial, inteligencia artificial e Internet satelital. Los inversionistas, sin embargo, mantienen altas expectativas sobre el potencial de expansión de la compañía, aunque el monto definitivo dependerá del desempeño bursátil de SpaceX y de cómo se valoren ciertas acciones condicionadas a objetivos futuros. El empresario se acerca a una marca inédita en la historia económica moderna.
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0: Docentes y funcionarios del Liceo Bicentenario Padre Alberto Hurtado realizaron una paralización para denunciar el aumento de agresiones verbales, psicológicas y físicas. Los trabajadores exigen protocolos más efectivos, capacitaciones y medidas concretas para enfrentar los problemas de convivencia escolar.
1: La región de los Lagos.
0: La comuna alcanzó el 85% de cobertura en la campaña de vacunación contra la influenza, convirtiéndose en la primera de la provincia de Osorno en cumplir la meta ministerial. Autoridades destacaron el despliegue territorial realizado en sectores rurales y de difícil acceso.
1: La región de O'Higgins.
0: Comenzaron las obras de mejoramiento de seguridad peatonal en tres puntos estratégicos de la localidad. El proyecto contempla accesibilidad universal, renovación de paraderos, mobiliario urbano y mejores condiciones para el tránsito seguro de vecinos, estudiantes y adultos mayores.
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0: El Senado aprobó en general el proyecto que eleva el salario mínimo a 553.553 pesos desde mayo de 2026. La iniciativa obtuvo 35 votos a favor, 2 en contra y una abstención, por lo que continuará su tramitación legislativa. La propuesta considera un aumento de 2,7% respecto de los 539.000 pesos vigentes desde enero. Además, establece reajustes para la asignación familiar y maternal, junto con el subsidio familiar, cuyo monto llegará a 22.601 pesos por carga. Durante el debate, el ministro de Hacienda, Jorge Quirós, defendió el reajuste argumentando que aumentos superiores podrían afectar al empleo. Sin embargo, algunos parlamentarios cuestionaron la propuesta por considerar que no mejora de manera suficiente el poder adquisitivo de los y las trabajadoras. La iniciativa también contempla un incremento del ingreso mínimo para trabajadores menores de 18 años y mayores de 65, que alcanzará los 412.938 pesos. El proyecto recibirá indicación hasta el 15 de junio y será discutido en particular el día 16 del mismo mes.
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0: Una investigación por el robo de suplementos alimentarios permitió a la PDI incautar cerca de 13 kilos de pasta base, además de cocaína, marihuana y plantas de cannabis. La droga fue avaluada en aproximadamente 200 millones de pesos y un imputado quedó detenido.
1: La región de los Lagos.
0: La Fiscalía Regional descartó el cierre de la investigación por la muerte del carabinero Javier Figueroa, ocurrida hace 3 meses. El Ministerio Público aseguró que continúan las diligencias y recordó que existe una investigación paralela por filtraciones de antecedentes reservados del caso.
1: La región de Aysén.
0: Pescadores y pescadoras artesanales manifestaron preocupación por la instalación de infraestructura salmonera de Agua Chile cerca de la Lobera Los Cardones. Acusan posibles intervenciones fuera de la concesión autorizada y advierten riesgos para la pesca de merluza austral, la biodiversidad marina y el turismo local.

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1: El expresidente del directorio de Codelco, Máximo Pacheco, afirmó que no le preocupan las críticas formuladas por el presidente José Antonio Kast respecto de su paso por la minera estatal, luego de dejar el cargo el pasado 25 de mayo tras 4 años de gestión. Durante su participación en la presentación del libro La montaña rusa, crónica de una crisis y cómo se superó, del exministro de Hacienda Mario Marcel, Pacheco fue consultado por los cuestionamientos a su administración y respondió que prefiere quedarse con las muestras de apoyo recibidas tanto en Chile como en el extranjero.
2: Mira, a mí no me preocupan las opiniones que en mi contra ha dado el presidente de la República. Yo me quedo con el reconocimiento internacional que ha generado la gestión que nosotros tuvimos en Codelco en la comunidad empresarial global. Me quedo con el tremendo afecto y cariño que me han expresado los trabajadores y los funcionarios de mi salida y me quedo con todas las demostraciones de aprecio que he recibido de la ciudadanía.
1: La gestión de Pacheco estuvo marcada por importantes acuerdos estratégicos, entre ellos la creación de Novandino junto a SQM y la alianza con Anglo American para desarrollar un distrito minero conjunto entre Andina y Los Bronces. Sin embargo, también enfrentó cuestionamientos por retrasos en proyectos estructurales, el aumento de la deuda de la estatal, problemas de producción y la tragedia ocurrida en la división El Teniente, donde fallecieron 6 trabajadores. Frente a la consulta de si aportará la investigación tras la auditoría realizada en la cuprífera, esto fue lo que Pacheco respondió.
3: ¿Está disponible a colaborar con la investigación por esta auditoría?
2: Ese es un tema que no me compete.
3: Pero si lo llaman, ¿usted estaría dispuesto?
2: No, es un asunto que me compete.
1: Recordar que al despedirse de la compañía, Pacheco destacó los avances alcanzados durante su administración, incluyendo el desarrollo de proyectos estructurales, la adquisición de una participación en Quebrada Blanca y el fortalecimiento de alianzas estratégicas. Asimismo, presentó su renuncia al directorio de Novandino, argumentando que buscaba evitar que las críticas afectaran el desarrollo de la iniciativa conjunta con SQM.
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1: La primera nevada importante de la temporada dejó cerca de 10 centímetros acumulados en la cordillera y activó coordinaciones preventivas entre autoridades, carabineros y organismos públicos. Las medidas buscan resguardar la seguridad vial ante la próxima apertura de la temporada turística invernal. Eso es todo por el momento. Nos encontramos en la siguiente edición de Noticias.
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7: Las 3:29.

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1: Las 3:33.

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0: 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Las 4.
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2: Las 4 y 33 minutos.
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1: Las 4 y 57 minutos.
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1: Las 5 y 19 minutos.
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2: Colistas al aire. Bienvenidos a este especial donde vamos a contarles cositas sabrosas del fútbol de siempre y del fútbol que se está inventando ahora mismo adentro de la cancha, pero también bien lejos del pasto, porque hoy no solo se trata de goles, patadas y árbitros con el timing emocional de una patada en el tobillo. Hoy también vamos a hablar de ese otro fútbol que se juega con corbata, con presentaciones bonitas y con muchos, pero muchos ceros en la última línea del Excel. Ese fútbol que se cocina en salas de reuniones con aire acondicionado, donde lo más cerca que hay de una pelota es el logo en la portada del PowerPoint. Y para arrancar este Colistas especial, les traemos una historia que suena a rumor de internet, a conspiración gamer, a idea nacida a las 3 de la mañana después de perder un partido online. El famoso proyecto FIFA 2K. Sí, así mismo. La idea de que después de divorciarse del videojuego de siempre, la FIFA se junte con la gente de 2K, los mismos que hacen los juegos de la NBA, para crear un nuevo juego de fútbol y volver a colarse en todas las consolas del planeta. Porque durante años, jugar FIFA era casi una religión. No importaba la consola, la frase era siempre la misma. Oye, ¿te jugáis un FIFA? Hasta que un día la relación se rompió. La FIFA pidió más plata, la empresa que hacía el juego dijo, gracias, pero no. Y el matrimonio se fue a negro. El juego siguió existiendo.

temporadas, jugadores gastando plata real en jugadores virtuales, la mezcla parece perfecta. Licencias de mundiales, selecciones, escudos oficiales, estilo 2K, con gráficos pulidos y ese aire de simulador serio que tanta gente sueña cada vez que se enoja con el juego de siempre. Pero acá en Colistas la pregunta no es qué tan lindo se ve el tráiler, sino ¿esta cuestión es real o es el humo más caro del mundo del fútbol digital? Porque ya nos conocemos la película. En el fútbol cada cierto tiempo aparece la gran revolución. La Superliga definitiva, el nuevo formato milagroso, el torneo que va a cambiarlo todo. Y muchas veces no pasa de ser un PPT entusiasta con música épica de fondo. Con el FIFA 2K puede pasar lo mismo. Para que esto funcione de verdad, no basta con juntar dos logos y subir un tráiler a internet. Hay que cerrar licencias con ligas grandes, convencer a clubes, sumar jugadores escaneados y sobre todo lograr que la gente quiera cambiarse del juego que ya tiene instalado hace años. Y ahí es donde viene lo interesante. Nosotros, los de a pie, los que crecimos gritando goles de Zamorano y Salas en consolas viejas, estamos en medio de un juego que ya no es solo fútbol, es negocio puro. Hoy cada pase, cada camiseta alternativa, cada estadio nuevo puede venir con un código QR pegado y este supuesto FIFA 2K es el símbolo perfecto de cómo el balón se mezcló para siempre con las licencias, las marcas y los contratos millonarios. Por eso vamos a tomar esta noticia no solo como el chisme gamer del día, sino como la puerta de entrada a este especial. Un capítulo donde vamos a mezclar el fútbol de consola, el fútbol de estadio y el fútbol de directorio. Los sueños que se cumplen, los proyectos que se quedan en carpeta y esas ideas que suenan increíbles hasta que alguien pregunta, ya, ¿y quién paga? Así arrancamos este Colistas Especial con una pregunta bien simple para ustedes que están escuchando. Si mañana sale a la venta el FIFA 2K, ¿lo comprarían de una, lo mirarían con sospecha o se quedarían fieles al juego de toda la vida mientras el fútbol sigue tratando de vendernos su próxima gran reinvención digital?

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1: Dicen que en el fútbol uno puede creer en táctica, en datos, en GPS. Pero cuando las cosas salen mal, siempre, siempre, terminas mirando para otro lado. Al cielo, a la suerte o a la brujería. Y en Quilmes, Argentina, si hablas de mala suerte, hay un nombre que aparece rápido. La Bruja Dora. La historia arranca décadas atrás, cuando Quilmes, el cervecero, tenía una especie de asesora espiritual de cabecera. Una mujer que trabajaba con el plantel, recomendaba rituales, encendía velas y prometía ayudar al equipo desde el mundo invisible. Hasta que un día la dirigencia decide prescindir de sus servicios. No más brujería, no más consultas, no más brujadora. Y ahí, cuentan, es cuando se pudre todo. Porque la leyenda dice que la bruja, enojada por la forma en que la sacaron, lanzó una maldición sobre el club. No van a salir campeones más, o algo en esa línea, según la versión que se cuenta en la barra o en el bar. A partir de ahí, Quilmes empieza a vivir una serie de finales perdidas tan absurdas que la explicación futbolística se queda corta. 5 finales, 5. Y en todas, la historia se tuerce de alguna manera. Partidos que parecían controlados y se escapaban en los últimos minutos, definiciones que se iban al tacho por errores groseros, goles imposibles del rival, cosas que, si las juntas en un compilado, parecen video de bloopers más que resumen deportivo. Los hinchas empiezan a hablar de la maldición de la brujadora casi con naturalidad. No es perdimos por malos, no es nos faltó jerarquía, es nos mufó la bruja. Y claro, cuando pierdes una final es mala suerte. Cuando pierdes 2 es trauma. Cuando pierdes 3, 4, 5, ya la estadística se parece demasiado a una historia de terror. En Quilmes se cuentan anécdotas de todo tipo. Gente que asegura haber visto a la bruja rondando el estadio años después, como para verificar que la maldición siguiera vigente. Jugadores que, off the record, admiten que escucharon la historia y que en la previa de las finales había compañeros que de verdad entraban a la cancha con la cabeza contaminada. Porque ese es el punto fino. Más allá de si crees o no en brujas, cuando en el ambiente se instala la idea de que hay una maldición, esa maldición se te mete en la cabeza. Y el fútbol al final se juega con las piernas, pero también con todos los fantasmas que llevas colgando en la espalda. Hay quienes dicen que la maldición se rompió parcialmente cuando el club, muchísimos años después, volvió a festejar algo importante y algunos hinchas hicieron limpiezas simbólicas. Banderas, camisetas, visitas a curas, a curanderos y todo lo que se les ocurriera para despejar el aire. Pero la leyenda de la brujadora quedó instalada para siempre. Es parte del folclore, una especie de advertencia sobre lo que pasa cuando mezclas fútbol, poder, ego de dirigentes y gente que juega en serio, con la fe y con el miedo. Para este Colistas especial, la historia calza perfecto. De falsos futbolistas, pases truchos y apuestas, pasamos ahora a un club que llegó a explicar sus desgracias mirando no al árbitro, no al 9 que se perdió el gol, sino a una bruja ofendida que habría dejado una maldición colgando en la tribuna. Porque sí, podemos hablar de tácticas, de expected goals y de análisis de datos, pero en el rincón más oscuro de la tribuna siempre va a estar ese hincha diciendo: todo muy lindo, maestro, pero mientras no levantemos la maldición de la brujadora, no hay forma de que esto termine bien.

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1: Imaginen esto. Partido de fútbol en África Central, cancha de tierra, torneo local, dos equipos que casi nadie fuera de la ciudad conoce. Es 1998, en la entonces República Democrática del Congo. El clima está pesado, nubarrones encima, truenos a lo lejos. Ese ambiente que cualquier abuela te diría no salgas, que va a caer la tormenta del siglo. Pero el fútbol no entiende de nubes y el partido se juega igual. Los equipos, uno de camiseta clara, otro de camiseta más oscura. Los nombres casi no importan, porque lo que viene los va a borrar del mapa para convertirlos en el partido del rayo. En medio del encuentro, sin aviso, sin cuenta regresiva, sin ojo que viene, ¡pum! Un rayo cae en la cancha, no en las tribunas, no en un árbol cercano, no en la torre de iluminación, en la cancha. Cuando se despeja el humo y el sonido metálico en los oídos baja, la escena es imposible de procesar. 11 jugadores de un mismo equipo caen al suelo muertos. 11 cuerpos tirados de la misma camiseta, la misma vereda, el mismo lado de la historia. Al mismo tiempo, los rivales, los que jugaban contra ellos, quedan en pie. Aturdidos, golpeados, pero vivos. La noticia da la vuelta al mundo en esos tiempos pre-redes sociales, a punta de cables de agencia y diarios. Los titulares hablan de rayo asesino, de equipo entero muerto, de misterio en el Congo. Y sobre todo, de la pregunta que todos se hacen. ¿Cómo es posible que un rayo mate solo a los jugadores de un equipo y no toque al otro? Desde la ciencia hay explicaciones tentativas. Que si las zapatillas, que si el tipo de suela, que si la humedad del suelo era distinta donde estaba parado un equipo y el otro. Que si uno de los equipos tenía más metal en los botines o en algún accesorio. O si la formación en la cancha hizo que el circuito eléctrico se cerrara justo por ese lado. Pero nada termina de cerrar del todo y ahí es donde el mito se come al dato. En la zona rápidamente aparecen las sospechas. Se habla de brujería, de hechizos, de magia negra. En el Congo la fe en lo sobrenatural no es un chiste, es parte de la vida diaria. Y un episodio así no tarda en ser interpretado como algo más que mala suerte meteorológica. Hinchas, dirigentes y vecinos empiezan a decir que alguien trabajó el partido, que hubo gente que fue donde curanderos o hechiceros para cambiar el resultado. Pero claro, nadie imaginó que si había brujería, el cambio de resultado iba a llegar en forma de rayo, borrando del mapa a un equipo entero. La historia queda flotando como una mezcla de tragedia, leyenda y expediente X del fútbol. Por un lado, tenemos lo concreto. 11 jugadores muertos, impacto eléctrico, tormenta, un país con infraestructuras precarias y canchas que poco y nada protegen a los jugadores de fenómenos naturales. Por otro, tenemos la parte que más nos atrapa para un Colistas especial. La narrativa de que ese rayo no fue un fenómeno de la naturaleza que pasó porque sí, sino una especie de castigo, de maldición, de jugada final, de algo que no vemos. En un mundo donde le echamos la culpa a la brujadora, a los gatos negros, a las maldiciones de estadio, esta historia parece la versión extrema. No se trata de perder una final, ni de errar un penal, ni de quedarse a un punto del título. Se trata de que un rayo elige un lado de la cancha y deja 11 muertos con una precisión que ningún guionista se habría atrevido a escribir sin que el productor le dijera: no, eso es mucho, nadie lo va a creer. Hasta hoy, cada vez que se recuerda este caso, aparecen las dos versiones. La racional, que habla de probabilidad, de conducción eléctrica, de azar brutal. Y la otra, la que se cuenta en voz baja, en bares y tribunas, que dice que ese día el fútbol fue escenario de algo que no entendemos, algo que se nos escapa, pero que dejó una marca que todavía eriza la piel. El misterio del rayo que solo mató a los jugadores de un equipo queda así instalado en el catálogo de historias imposibles del fútbol. Esas que empiezan con "no puede ser verdad" y terminan con un silencio incómodo cuando alguien remata: "es que esto no lo inventó nadie, esto pasó de verdad".

Hay historias de mundial que se explican con pizarras, con esquemas, con números, y hay otras que se explican con una sola persona. Maracaná, 1950, Brasil organizador, estadio nuevo, gigantesco, levemente exagerado para todo lo que no sea ego. Se habla de casi 200.000 personas en las gradas, radios prendidas en cada rincón del país, diarios impresos antes del partido, con titulares dando por hecho que Brasil sería campeón del mundo. No era una final moderna al estilo actual, era un cuadrangular, pero todos sabían que ese Brasil-Uruguay era el partido que definía el título. A Brasil le bastaba empatar. Uruguay tenía que ganar. En medio de esa avalancha de presión aparece él, Obdulio Jacinto Varela. Mediocampista de contención, negro, serio, capitán de Uruguay. No era el más talentoso, no era el más rápido, pero tenía algo que no sale en las estadísticas. Un carácter del tamaño del estadio. La previa fue un festival de confianza brasileña. Políticos, prensa, la ciudad empapelada con el triunfo, el himno Campeones do Mundo prácticamente listo para sonar en loop. Del lado uruguayo, el ambiente era otro. Cuentan que algunos jugadores llegaron nerviosos, asustados por la magnitud del escenario, por el ruido, por la sensación de que estaban entrando a la casa de un campeón ya escrito. Ahí aparece Obdulio. La frase se hizo leyenda, con mil versiones distintas, pero el espíritu es este. No miren para arriba, no miren la gente, miren al de al frente. Es un ser humano, igual que ustedes. Nada de salir a no arruinar la fiesta. Nada de salir a cumplir el trámite. Salgan a jugar. El partido arranca. Brasil empuja. El Maracaná ruge y en el segundo tiempo llega el gol de Friaza. 1-0, estalla el estadio, la gente se abraza, los locutores gritan como si el título ya fuera real. Cualquier equipo chico en ese contexto se derrumba. Uruguay no, Obdulio tampoco. Apenas cae el gol, él agarra la pelota con las manos, la mete debajo del brazo y se va caminando muy despacio donde el árbitro le discute el gol, le reclama. Offside, falta, lo que sea. Fingir, exagerar, lo que haga falta. No porque piense que va a anular el gol, sino porque entiende algo básico. Necesita enfriar el estadio. Cada segundo que discute es un segundo donde el rugido baja, donde sus compañeros respiran, donde el envión brasileño se rompe. Mientras tanto, Uruguay se rearma mentalmente. Cuando el juego se reanuda, ya no son 11 tipos asustados. Son 11 tipos que acaban de ver a su capitán pararse frente al árbitro y metafóricamente frente a 200.000 personas. El equipo levanta. Llega el empate de Schiaffino. Una jugada trabajada, paciente, gol que congela un poco el clima. Y después, el momento que se quedó pegado para siempre en la historia del fútbol. Guiquia por la derecha, engancha, entra al área, remata cruzado al primer palo y la pelota entra. Silencio. El Maracaná, que estaba preparado para explotar, se queda sin voz. Brasil se derrumba, Uruguay aguanta y el pito final no solo confirma un resultado, nombra para siempre ese partido como el Maracanazo. Obdulio Varela levanta la copa sin sonreír demasiado. No necesitó correr con una bandera, no necesitó tirarse al piso llorando. Su forma de celebrar fue casi cotidiana. Cuentan que de regreso en Montevideo lo esperaba una recepción gigantesca, pero él eligió otra cosa. Se fue a un bar, se sentó con la gente común, pidió una cerveza y vio en una radio cualquiera cómo el país lo convertía en mito. Ese contraste es lo que lo vuelve distinto. En la cancha, Obdulio fue el negro jefe, el que sostuvo el equipo cuando todo parecía escrito, el que manejó los tiempos, el que entendió que el partido no era solo 11 contra 11, sino 11 contra un país entero. Fuera de la cancha fue el tipo que se resistió a ser estatua viviente, un capitán de otra época, de esos que no necesitan redes sociales ni discursos motivacionales en video. Le bastaba mirar, poner la pelota bajo el brazo, reclamar cuando había que reclamar y, sobre todo, no achicarse nunca. En tiempos de datos, posesión, mapas de calor y algoritmos, la figura de Obdulio Varela sirve para recordar que a veces un partido se decide en un detalle que no se puede medir. La decisión de un capitán de no dejar que el miedo gane antes de que empiece el juego. Ese día, en 1950, en el Maracaná, Brasil tenía todo. La localía, las estrellas, los diarios, la canción lista. Uruguay tenía a Obdulio y con eso le alcanzó.

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1: Principios de los años 60. Benfica es uno de los gigantes de Europa. Con un técnico húngaro llamado Béla Guttmann en la banca y un tal Eusebio en la cancha, el equipo lisboeta gana dos Copas de Europa seguidas, 1961 y 1962. Primero, final ante el Barcelona. 3-2, la mítica de los cinco postes. Después, final en Ámsterdam, ante el Real Madrid pentacampeón. 5-3 para Benfica. Eusebio, estrella mundial. Benfica está en la cima del mundo y Guttmann se siente con derecho a pedir algo muy simple, un aumento de sueldo. Va donde la directiva y les dice en buen chileno: cabros, acabamos de ganar dos Copas de Europa, quizás es momento de que me paguen mejor. La respuesta del club es un portazo. No solo le niegan el aumento, sino que lo despiden. Y ahí nace la leyenda. Enfadado, dolido, Guttmann se va del Benfica y supuestamente lanza la frase que va a perseguir al club durante décadas: sin mí, el Benfica nunca más será campeón de Europa. O en otras versiones, en 100 años, desde ahora, el Benfica sin mí no ganará ninguna Copa Europea. Lo dijo exactamente así, no lo dijo nunca, lo exageró la prensa. Da lo mismo, lo importante es lo que pasó después. Desde que Guttmann se fue, Benfica jugó 8 finales europeas. 8. Y perdió las 8. Repasemos este Vía Crucis que en Lisboa conocen de memoria. 1963, final de Copa de Europa. Pierde contra el Milan. 1965, otra final de Copa de Europa, pierde contra el Inter. 1968, final ante el Manchester United. Derrota otra vez. 1983, final de Copa de la UEFA. Cae contra el Anderlecht. 1988, final de Copa de Europa, pierde por penales ante el PSV Eindhoven. 1990, otra final de Copa de Europa, pierde de nuevo frente al Milan, esta vez en Viena, la ciudad donde está enterrado. Béla Guttmann, y cuando parecía que la cosa ya era suficiente castigo, llega la era Europa League. 2013, final ante el Chelsea, partido parejo, gana el equipo inglés al final. 2014, final ante el Sevilla, dominó Benfica, llegó, insistió, pero perdió en penales. Octava final europea perdida. Más de medio siglo mirando cómo otros levantan la copa. Más de medio siglo con la frase de Guttmann pegada como tatuaje. Lo más sabroso es que con el tiempo algunos historiadores empezaron a dudar si Guttmann de verdad dijo esa frase así. El propio técnico, en una entrevista posterior, la relativizó. Pero a esta altura ya no importa tanto la exactitud como el efecto, porque la maldición se volvió parte de la identidad del Benfica en Europa. Jugadores y entrenadores llegan al club sabiendo que ahí, en el cajón de las historias, hay una frase que dice que sin Guttmann no habrá más títulos continentales. Antes de algunas finales se han hecho gestos simbólicos para romper el maleficio. Eusebio, por ejemplo, fue al cementerio en Viena a visitar la tumba de Guttmann y, según la tradición, pedirle que levantara la maldición. Spoiler. Desde entonces, Benfica perdió igual. Y ahí es donde esta historia duele, porque no estamos hablando de un equipo chico. Benfica domina Portugal, saca jugadores, llena estadios. Es un grande de verdad. Pero cada vez que se asoma a una final europea, el fantasma de Guttmann se sienta en la platea de honor, cruza las piernas y mira tranquilo esperando el momento en que algo se tuerza. Un penal errado, un cabezazo al palo, un arquero rival iluminado, un remate que se va por centímetros. La maldición, más que magia, es un peso psicológico. Los hinchas lo sienten, los jugadores lo saben, la prensa lo repite. Y mientras más se habla, más parece que existe. En este Colistas especial hemos pasado por brujas, rayos, maldiciones africanas, estadios embrujados. La historia de Béla Guttmann entra directo a ese catálogo, pero con un detalle distinto. No es una maldición inventada por la tribuna. Es atribuida al propio arquitecto del éxito, al técnico que llevó a Benfica a la cima y que, al irse maltratado, dejó una frase que hoy suena casi como veredicto. En Lisboa, cada nueva final europea abre la misma pregunta. ¿Será esta, por fin, la noche en que Benfica mande a Guttmann al archivo y rompa una vez por todas la condena más pesada del fútbol europeo? Hasta ahora la respuesta ha sido siempre la misma: no. Y por eso duele, y por eso pesa. Y vaya que pesa.

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1: La película arranca antes del Mundial. Argentina sufre para clasificar, pierde 5-0 con Colombia en el Monumental, se juega la vida en el repechaje contra Australia, y ahí aparece de nuevo Diego. Vuelve, baja kilos a lo loco, reaparece con el 10 en la espalda y mete al equipo en Estados Unidos 94. Llega al Mundial otro Maradona, más grande, más pesado, pero con la mirada de siempre. En el debut contra Grecia se despacha un golazo al ángulo, el típico zurdazo violento, grito desaforado frente a la cámara, ojos desorbitados. La imagen queda grabada. Diego tomado de la mano por una enfermera rubia, sonriendo, mandando besos a la cámara mientras lo llevan al control antidopaje. Parece una escena tierna. En realidad es la antesala del final. Después del segundo partido, Argentina le gana 2-1 a Nigeria. Gran actuación del equipo. Diego activo, le da ritmo a todo. De nuevo, control antidopaje. Esta vez no hay sonrisa. O mejor dicho, hay sonrisa en la tele, pero en los tubos de laboratorio se está escribiendo otra historia. Días después se confirma lo que nadie quería escuchar. Maradona dio positivo en 5 sustancias prohibidas: efedrina, norefedrina, pseudoefedrina, norpseudoefedrina y metaefedrina. Todas derivadas de la misma familia, estimulantes, presentes en un suplemento para bajar de peso que su preparador físico, Daniel Cerrini, le habría dado como parte del plan para llegar fino al Mundial. La FIFA no tiembla. Suspensión de 15 meses, multa y expulsión inmediata del torneo. La selección queda en shock. Maradona, más. Y ahí aparece una de las frases más brutales que dejó en su carrera. Me cortaron las piernas. No dijo me equivoqué, no dijo lo siento, dijo que lo habían mutilado futbolísticamente. Y en cierto modo, tenía razón, nunca más se pondría la camiseta de Argentina. La novela tiene sus personajes secundarios. Está Cerrini, el físico-culturista que le suministró los famosos suplementos tipo Ripet Fuel, con efedrina adentro, y que después desapareció del mapa. Como villano de capítulo que se borra cuando explota la bomba, está la AFA, que según varias investigaciones pudo haber intentado una defensa distinta para evitar la sanción total, pero eligió soltarle la mano para no arriesgar al resto del equipo. Y está la FIFA, que aplica el reglamento con una severidad quirúrgica. Positivo es positivo, no hay matices, afuera. Años más tarde, la Agencia Mundial Antidopaje, WADA, determinó que la cantidad ingerida no era suficiente como para mejorar el rendimiento en términos estrictamente deportivos. Es decir, había sustancia prohibida, pero no en dosis de superhéroe. Eso alimentó la tesis de Diego, que no se había dopado para sacar ventaja, sino que lo habían condenado por tomar un quemador de grasa de venta libre en Estados Unidos. El problema es que el reglamento no entiende de intenciones. ¿Está o no está? Y estaba. Mientras todo esto estallaba, la selección se desmoronaba. Sin Maradona, Argentina pierde con Bulgaria, después con Rumania en octavos y se va temprano del Mundial. La sensación es clara. Le arrancaron el alma al equipo en plena competencia. Desde entonces, el Mundial 94 quedó archivado como el último Maradona. Volvió a jugar en Boca, sí, pero ya nunca más fue el mismo, ni física ni simbólicamente. Lo potente de esta historia es que se siente como una novela partida en dos. En la primera parte, el héroe caído que vuelve, baja de peso, mete un golazo, se ríe de la cámara y hace pensar al mundo que todavía podía escribir otra página épica. En la segunda, un frasco, una enfermera, un laboratorio en Los Ángeles, un dictamen frío y un tipo diciendo por TV que le cortaron las piernas mientras todo un país mira con una mezcla de dolor, bronca y negación. 30 años después, el doping de Maradona en Estados Unidos 94 sigue siendo debate, teoría, charla de sobremesa. Para algunos fue una torpeza imperdonable del entorno del 10. Para otros, una traición de los dirigentes. Para él, fue el momento exacto en que alguien decidió apagarle la luz en su escenario favorito, un mundial. Lo cierto es que desde ese día, Diego Armando Maradona quedó definitivamente dividido entre el dios de México 86 y el hombre terrenal de Estados Unidos 94. Ese que salió tomado de la mano de una enfermera, sonriente, sin saber que esa caminata inocente era en realidad el último plano de su película mundialista.

0: En todas las teleseries hay un personaje destinado a sufrir. En la del fútbol chileno de los 90, ese personaje se llama Juan Candonga Carreño. Delantero centro, cuerpo grande, fuerte, rústico, un vendaval en el área, de esos que mueven centrales a puro choque, que van a todas, que parecen más un tronco furioso que un bailarín. Pero cuando la pelota cae en el punto penal, saben dónde ponerla. En las eliminatorias a Francia 98, se ganó un lugar en la roja a punta de porrazos y goles. Era el 9 de guerra. El cuarto delantero, el que entraba cuando el partido se ponía sucio, el que podía hacerle el peso físico a cualquier defensa sudamericana. Y aún así, fue él el que metió el último gol de la clasificación. 3-0 a Bolivia en el Nacional. Minuto 80 y tanto. Centro, cabezazo de tanque, red adentro, fiesta en el estadio. Con ese gol, más de alguno pensó, listo, Candonga se subió al avión. Pero ahí empieza la teleserie. Llega la hora de la nómina para Francia 98. Chile lleva a Zamorano, Salas, Marcelo Vega, y en lugar del 9 corpulento que había cerrado la clasificación, aparece un nombre distinto. Manuel Neira, delantero joven, talentoso, figura de las selecciones menores, y según Candonga, regalón de varios. Años después, Carreño lo cuenta sin filtro. Si no fui al Mundial fue por culpa de Zamorano. Él mandaba en la selección, pidió llevar a Neira, su regalón, y a mí me borró. Según su versión, Bam Bam no solo era capitán, era el que pesaba de verdad en las decisiones finas, y Candonga estaba fuera de ese círculo de cariño. La otra parte de la herida viene de Nelson Acosta. Carreño dice que el técnico ni siquiera tuvo la decencia de decirle de frente que no lo llevaría, que lo sacaron inventando lesión, que nunca hubo una conversación honesta, que se enteró más por la prensa que por el DT que lo había dirigido en Unión Española. Ese técnico llegó a la selección por nosotros y no fue capaz de mirarme a los ojos para decirme que no iba al Mundial. Ha repetido más de una vez, gol clave en eliminatorias, fuera del Mundial, sin explicación clara. Esa mezcla no se digiere fácil y como toda buena teleserie, cuando el drama parece suficiente, llega el capítulo que se convierte en mito, el Candongazo. 27 de septiembre de 1998, Parque Shot Osorno, Provincial Osorno versus Huachipato. Mientras medio Chile miraba el superclásico, en el sur se cocinaba una escena de caos absoluto. Candonga jugaba por Huachipato. Minuto 43 del segundo tiempo, tiro libre, forcejeo en el área, un defensa lo molesta, dicen que le toca los testículos, Carreño responde con un golpe corto. El árbitro, Carlos Chandía, lo ve clarito. Roja directa. Hasta ahí un exabrupto más en la vida de un 9 bravo. Pero el verdadero candongazo empieza cuando va saliendo de la cancha. Desde el arco rival corre Hernán Caputo, arquero de Osorno, a encararlo. Le grita, lo insulta, le refriega la expulsión. Candonga ya venía cargado con todo. La bronca del Mundial, la fama de conflictivo, el enojo de ese mismo partido. Caputo se le para al frente y ahí se apaga la luz. Carreño mete dos puñetazos. El arquero cae al suelo. De inmediato, medio Osorno se le encima. Jugadores, suplentes, algún dirigente, todos contra Candonga. Barro, empujones, patadas, camisetas tironeadas. Las imágenes dan la vuelta a Chile. Un delantero solo repartiendo y recibiendo golpes en medio de un campo enlodado. Tiene que entrar Carabineros, se lo llevan. Termina suspendido 6 meses. Ese día queda marcado por siempre. Para la tribuna, el candongazo es casi un chiste negro, una anécdota brutal que se repite en compilados de peleas históricas. Para él, es otra piedra en una mochila que ya venía pesada, porque después de no ir al Mundial y del escándalo en Osorno, su vida entra en picada. Años más tarde, Candonga confiesa que esa combinación lo empujó a la droga, al alcohol, a una vida autodestructiva que se extendió más de una década. En el fútbol vives una realidad ficticia. Cuando se acaba, si no estás preparado te hundes, dice hoy. Ya rehabilitado. La historia completa suena a teleserie escrita por un guionista sádico. El 9 corpulento que mete el gol clave de la clasificación. El vestuario donde mandan otros y él siente que lo pasan por encima. El técnico que no le da la cara al momento más importante. La tarde de furia en Osorno, con combos, barro y caída masiva. Y después una batalla larga para salir de la oscuridad. Cuando hoy le preguntan por qué no fue a Francia 98, Candonga no duda. No fue por fútbol, fue porque me cagaron. Y en esa frase se condensa todo. El orgullo del 9 vendaval, el rencor contra los que mandaban y la sensación de que su carrera se partió en dos entre un cabezazo a Bolivia y dos puñetazos en el barro de Osorno.
1: Pitazo final. Cerramos la jornada de colistas segundo tiempo. La tabla queda ahí, llena de preguntas y de historias por contar. Pero acá seguimos creyendo en lo mismo. Los últimos serán los primeros.

0: 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Es tu tarde. Las 6:06.
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3: ¿Qué tal? ¿Cómo están? Les saluda Carlos Maturana. Les doy la bienvenida a esta nueva edición de Noticias, donde sabremos de la decisión de la Corte de Apelaciones de revocar la prisión preventiva de Ángela Vivanco. Dictó su arresto domiciliario total. ¿Qué es el eritema infeccioso? Sabremos de los detalles de la afección que causó alerta en un colegio de Victoria. Movimiento 500 años de Valparaíso. Hablaremos de la reunión de más de 100 líderes para proyectar el futuro de la ciudad de cara a su quinto centenario.
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3: Más de 100 representantes del mundo público, privado y social participaron en el primer encuentro del Movimiento 500 Años Valparaíso, una iniciativa que busca construir propuestas para el desarrollo de la ciudad puerto de cara a su quinto centenario en 2036. El informe lo trae Pablo Ortiz.
4: El Movimiento Ciudadano 500 Años Valparaíso realizó su primer encuentro ampliado con la participación de más de un centenar de representantes del mundo político, social, académico, gremial y cultural. La iniciativa busca proyectar el desarrollo de la ciudad puerto de cara a la conmemoración de sus 500 años en el 2036. La plataforma es impulsada por el ex senador Francisco Chaguán y el abogado Rodrigo Díaz Llovero, quienes plantearon la necesidad de construir una visión compartida para recuperar el protagonismo de Valparaíso como ciudad patrimonial, universitaria, cultural y eje estratégico para el desarrollo regional. Escuchemos al abogado.
5: Es una invitación a soñar la ciudad, a apartarnos de un enfoque que solo se basa en la crítica o en el desaliento y intentar encontrar caminos comunes, caminos compartidos, un horizonte de significados comunes que creemos es un puede marcar un punto de inflexión en un momento en que la ciudad de Valparaíso se encuentra en una situación de estancamiento, pero tiene todas las condiciones para poder dar un paso adelante.
4: Por su parte, el ex senador Chaguán reafirmó el propósito de la instancia.
6: Esta convocatoria busca co-construir el futuro de Valparaíso con una mirada de mediano y largo plazo, pensando básicamente en que el año 2036 se conmemoran 500 años justamente del descubrimiento de Valparaíso. Y en ese esfuerzo estamos trabajando para poder construir seis comisiones temáticas que tendrán como tarea hacer propuestas de desarrollo para la ciudad de Valparaíso.
4: Durante la jornada se acordó crear seis comisiones temáticas destinadas a elaborar propuestas sobre recuperación del casco histórico, conservación patrimonial, integración ciudad-puerto, infraestructura estratégica, calidad de vida y fortalecimiento de la actividad universitaria, cultural y económica de la comuna. Además, el movimiento anunció la futura creación de una corporación que permita dar continuidad institucional al proyecto y coordinar el trabajo ciudadano. El encuentro incluyó también la presentación de un himno conmemorativo para los 500 años de Valparaíso, interpretado por la cantante lírica María Cecilia Toledo.
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3: El aumento de los scooters eléctricos en Chile generó un alza en los accidentes de trayecto laboral. Las mutualidades alertan sobre los riesgos de este transporte por falta de infraestructura y protección, planteando la urgencia de mayor regulación. María Belén Araya con el informe.
10: El uso de scooters eléctricos experimentó un crecimiento exponencial en las ciudades chilenas con una alternativa rápida y sustentable para el transporte urbano. Sin embargo, este fenómeno ha traído consigo un impacto imprevisto en la seguridad vial de los trabajadores que se desplazan diariamente hacia sus puestos laborales. La Superintendencia de Seguridad Social, en su informe anual Evolución y Desafío del Seguro Social, reveló que estos vehículos menores están emergiendo como un factor crítico en los accidentes de trayecto. Los siniestros ocurren principalmente durante los viajes de ida o regreso del trabajo, encendiendo las alarmas tanto en las empresas como en los organismos administradores del seguro de accidentes. Entre las principales causas se encuentra el no uso de elementos de protección personal y la imprudencia al transitar por veredas o vías no habilitadas, situación que no solo pone en riesgo la integridad física de los usuarios, sino que también presiona las estadísticas de ausentismo laboral. Ante este escenario, expertos y autoridades comienzan a plantear la urgencia de regular de manera más estricta la convivencia vial. Sobre esto habla el académico y el especialista de transportes de la UTEM, Álvaro Miranda.
2: El principal problema pasa por la formación y la capacitación a los usuarios de este tipo de vehículos. Ellos son los que tienen que respetar la normativa de tránsito. Pero claro, como no hay un curso de conducción ni hay cursos de capacitación en esta línea, la verdad es que la mayoría de las personas ignora que esta normativa existe. Este es un problema de educación, más que de reglamentación. Pero creo que hoy día el reto está en la educación, en difundir cuál es la correcta forma de operar y circular en estos vehículos.
10: Asimismo, especialistas hicieron un llamado a la empresa a incorporar campañas de concientización y educación vial enfocadas en el uso seguro de estos nuevos medios de transporte.
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3: Un ciudadano venezolano quedó en prisión preventiva tras ser detenido por un carabinero en la ruta A16 transportando más de 63 kilos de droga. El operativo permitió decomisar marihuana y ketamina equivalentes a unas 117 mil dosis.
1: La región del Ñuble.
3: El municipio impulsa un plan para rescatar la identidad de la ciudad de las camelias mediante la adquisición de nuevos ejemplares y la reproducción de más de 1000 esquejes. La iniciativa busca ampliar la presencia de esta especie en espacios públicos y sectores rurales.
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3: La Corte de Apelaciones decretó este viernes el arresto domiciliario total para la ex ministra de la Corte Suprema, Ángela Vivanco, revocando así la medida de prisión preventiva en la que se mantenía desde enero pasado, donde cumplía la cautelar más gravosa en el Centro Penitenciario Femenino de San Joaquín. Debido a esto, se proyecta que tanto los querellantes como el Ministerio Público empujarán la causa de la ex ministra Vivanco hacia el juicio oral para determinar las responsabilidades penales definitivas, un desenlace judicial que se terminará por resolver durante el transcurso del próximo año. Un brote de eritema infeccioso, quinta enfermedad, afectó a escolares del Colegio Marcela Paz en Victoria. ¿Qué causa esta patología? Ornella Mellado nos lo cuenta en el siguiente informe.
13: Un brote de eritema infeccioso encendió las alarmas en la comuna de Victoria, luego de que se confirmaran múltiples casos en el Colegio Municipal Marcela Paz. La afección afectó a estudiantes de segundo, cuarto y quinto año de educación básica, quienes presentaron las manifestaciones características de este cuadro de salud. La patología es provocada por el parvovirus B19, un virus completamente diferente al que afecta a las mascotas y suele recibir el apodo el virus de la cachetada. Esto se debe a que su síntoma más visible y distintivo es la aparición de un sarpullido de color rojo intenso en las mejillas de los pacientes. Antes de que se manifieste el enrojecimiento facial, las personas contagiadas pueden experimentar síntomas iniciales similares a los de un resfriado común, tales como fiebre, goteo nasal, dolor de cabeza y malestar estomacal. María Luz Endeisa, infectóloga y académica de la Facultad de Medicina de la Universidad de los Andes, señaló cómo es el contagio de esta enfermedad.
14: Se contagia por gotitas de saliva o secreciones respiratorias al toser, al estornudar, el contacto directo entre niños, por eso es frecuente en niños chicos, que es más fácil de contagiarse, y contagia generalmente más la semana previa a que aparezcan este exantema, estas pintitas rojas en el cuerpo. Y entonces cuando el niño ya está rojo, ya no contagia tanto, pero ya contagió a los otros niños. Entonces cuando hay un caso en el colegio, generalmente empiezan a caer otros más también, porque se contagiaron cuando todavía no sabían que tenían la enfermedad.
13: Para mitigar su propagación en los recintos escolares y hogares, las autoridades de salud recomiendan reforzar medidas preventivas básicas como el lavado frecuente de manos, evitar tocarse el rostro y mantener distancia de personas que muestren síntomas respiratorios.
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2: El Ministerio de Salud y FONASA presentaron el segundo reporte del avance del Plan de Alerta Oncológica, una iniciativa para agilizar la atención de pacientes GES y no GES a poco más de un mes de su implementación. Las autoridades confirmaron que el 99,9% de los 29.997 pacientes iniciales ya se encuentran vinculados al sistema o con un estatus de información actualizado. A pesar del éxito masivo en la localización de los usuarios y usuarias, el jefe del Departamento de Cáncer, doctor Alejandro Berkowitz, advirtió que la meta aún no está completa.
3: Existe hoy día 39 pacientes a quienes, a pesar de todos los esfuerzos, contactos por WhatsApp, telefónico, visitas domiciliarias, cartas certificadas e incluso avisos radiales regionales, no los hemos podido contactar. Y hacemos un llamado a estas personas que se pueden encontrar con sus garantías retrasadas o con alguna prestación, con una prolongación en tiempo de espera, para que se contacte con nosotros. A Salud Responde al teléfono 600-360-7777.
2: Hasta el 9 de junio de 2026, el plan registra 25.805 atenciones iniciadas o con garantías cumplidas, lo que representa el 86% del universo total. El desglose revela la resolución de 15.519 casos GES y 10.286 no GES, concentrándose la mayoría de las atenciones en patologías como cáncer cervicuterino, colorrectal y de mama, afectando principalmente a mujeres. Finalmente, se destacó el impacto de la colaboración público-privada que permitió ampliar la red de cobertura de 7 a 15 regiones. Gracias a esta estrategia de descentralización, el 80% de los pacientes derivados ahora pueden recibir su tratamiento y seguimiento terapéutico dentro de su propia región de residencia.
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2: La PDI detuvo a un conductor acusado de sustraer una rampa desde dependencias de la Capitanía de Puerto de San Antonio. El sujeto aprovechó el retiro autorizado de un camión para llevarse también el semirremolque que posteriormente fue recuperado en la región metropolitana.
1: La región de Atacama.
2: Un total de 19 sismos registrados frente a las costas de Carrizal Bajo generaron preocupación entre especialistas y autoridades. Especialistas señalaron que la zona acumula energía desde el gran terremoto de 1922, mientras SENAPRED mantiene el monitoreo y llamó a la población a conservar la calma.
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2: La última encuesta Plaza Pública CADEM, correspondiente a la segunda semana de junio, reveló un escenario complejo para la administración del presidente José Antonio Kast. La desaprobación a su gestión subió 3 puntos porcentuales.

0: Analista político y académico de la Facultad de Comunicaciones de la Universidad de los Andes enfatizó en que estos resultados son un llamado de atención al espectro político.
1: Son un llamado de atención transversal para todo el espectro político. La baja en la aprobación del presidente Kast al 41% y el respaldo del 54% a la acusación contra el exministro Grau reflejan una ciudadanía desencantada que exige rigurosidad y respuestas concretas. El avance del crimen organizado no es una disputa de trinchera. Ojo con eso, cuando un 57% de los chilenos acusa de debilidad en el sistema judicial y un 38% teme a la corrupción institucional, la señal es clara. El país no necesita más divisiones, necesita que el gobierno y el Congreso y la justicia, así también como la oposición, actúen con una unidad y no solo con un estándar para recuperar la seguridad y la confianza.
0: La urgencia detrás de esta postura se complementa con que un 74% de los participantes sostiene que el Estado debe tener la facultad de acceder de forma más rápida a la información bancaria que resulte sospechosa. Además, el 97% de los encuestados califica la situación del narcotráfico y el crimen organizado en el país como muy grave. Por último, el estudio abordó la percepción sobre la penetración de las bandas criminales en diversas estructuras del país, donde un 81% cree que estas agrupaciones ya han ingresado a la sociedad en general, apuntando a aduanas, cárceles e instituciones financieras.
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0: Cuatro establecimientos educacionales continúan sin clase debido a los problemas de suministro de agua potable que afectan a la comuna. La suspensión alcanza a cerca de 2.000 estudiantes, mientras autoridades locales monitorean la emergencia provocada por la rotura de una matriz.
2: La región de Valparaíso.
0: El albergue municipal de San Felipe comenzará a funcionar a las 24 horas durante el invierno gracias a recursos del Ministerio de Desarrollo Social y Familia. El recinto entregará alojamiento, alimentación y atención social a personas en situación de calle, reforzando la protección frente a las bajas temperaturas.
2: La región de O'Higgins.
0: Dos familias damnificadas por incendios que destruyeron sus viviendas en los sectores de Los Boldos y La Patagua recibieron viviendas de emergencia gracias a una gestión conjunta entre la Municipalidad de Santa Cruz y Senapred.
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0: El general director de Carabineros, Marcelo Araya, abordó las recientes destituciones de funcionarios de la institución que se han visto involucrados en diversos delitos. Araya enfatizó que no se tolerarán conductas que vulneren la ley. El informe es de María Belén Araya.
3: El general director de Carabineros, Marcelo Araya, abordó la serie de funcionarios policiales detenidos durante las últimas semanas por distintos delitos y calificó los hechos como gravísimos. La autoridad aseguró que la institución mantiene una política de tolerancia cero y que quienes se aparten de la ley serán investigados y dados de baja.
4: En primer lugar, son hechos gravísimos. Como institución nosotros tenemos una sola política, que es de la transparencia, de la veracidad y del correcto actuar. Como general director he fortalecido todo lo que son las medidas que apuntan precisamente a fortalecer la probidad. Este tipo de situaciones las investiga Carabinero, que también es una señal de transparencia, se investigan como corresponde, se ponen los antecedentes a disposición y nuestro sistema de control interno, nuestro departamento de asuntos internos en ese aspecto ha sido estricto.
3: Entre los casos más recientes figura la detención de 8 carabineros en Atacama, quienes fueron desvinculados tras acreditarse irregularidades en procedimientos policiales. A ello se suma la captura de 5 funcionarios del Departamento de Tránsito de Alto Hospicio, investigados por una red de venta fraudulenta de licencias de conducir. En la región de Los Ríos, otros 2 carabineros y un exfuncionario policial fueron detenidos por su presunta participación en una organización dedicada al comercio ilegal de recursos marinos. Según la investigación, los uniformados facilitaban el tránsito de cargamentos obtenidos de manera ilícita y entregaban información para evitar controles. A estos antecedentes se agregan los 6 ex carabineros detenidos en Talca, acusados de integrar una asociación criminal dedicada a cometer robos, aprovechando su condición de policías, además de 5 gendarmes de Illapel, investigados por tráfico de drogas, cohecho y corrupción al interior de recintos penitenciarios.
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2: La Fiscalía Regional descartó el cierre de la investigación por la muerte de un funcionario de carabineros ocurrida en marzo pasado. El caso continúa bajo reserva y se abrió una indagatoria por eventuales filtraciones de antecedentes del proceso. Eso es todo por el momento. Nos encontramos en la siguiente edición de noticias.
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5: Las 6:28.

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4: 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Las 7 y 4 minutos.
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7: Hola, hola, ¿qué tal? Tengan todos ustedes muy buenas tardes. Estamos dando comienzo a nuestra programación en el día de hoy de Norte Deportivo en la 89.7 MHz, vivo, directamente con todas las informaciones, tanto en deporte local, regional, nacional e internacional. Y para eso estamos junto a nuestros panelistas de todos los lunes y viernes. En este caso saludamos en primer lugar a don Carlos Tapia Terán. ¿Cómo está, don Carlito?
8: Hola, hola, ¿qué tal, compañero? ¿Qué tal, don Marcial Cebolla? ¿Qué tal, amigos auditores que ya se conectan con la sintonía de la radio FM 7 y 89.7 y también a través del www.fm7.cl y en todas sus aplicaciones, se me traba un poquito la lengua. Ahí está.
7: ¿El pescado de ayer?
8: Sí, bastante, sí, el tiburón.
7: Ahí está, ah, era tiburón. Sí, el tiburón, ¿no era una cora?
8: No, no, no, era el tiburón. Pero estuvo rico, ¿eh?
7: Pero igual.
9: Me tinca como... que era julera la...
7: También, sí.
8: Bien, amigo, ayer viajó el equipo Norte Deportivo con alguna ausencia, sí, ¿eh? Con alguna ausencia, sí. Nuestro colega don Marcial Segovia no pudo viajar, tenía que arreglar su V8. Y viajó quien les habla, nuestro relator don Miguel Antonio Ledesma, Mario Fuenzalida y nuestro camarógrafo y técnico don Roberto Frías.
7: Muy bien. Y quien nos acompaña también aquí en nuestro panel, como siempre los lunes y viernes, está nuestro comentarista especial, el regalón de todos, ¿ah? Marcial Segovia. ¿Qué tal, Marcial? ¿Cómo estás?
9: ¿Qué tal, Miguel? ¿Cómo le va? Muy buenas tardes. Buenas tardes, don Carlos, y muy buenas tardes a todos los oyentes de Norte Deportivo. Una vez más estamos con ustedes y felicitarlos por la excelente transmisión que tuvieron el día de ayer del partido de Antofagasta con La Serena. Parece que Antofagasta hay que mandarlo a jugar a Mejillones para que pueda ganar.
7: Oye, ¿sabes? No, hay algo raro allá, porque los serenenses a cada rato quedan lesionados con la cancha de pasto sintético. O sea, hay que apurar entonces el estadio regional.
9: Sí, y con pasto sintético, porque pasto el sintético. Pasto que hay ahora casi ni siquiera se conoce ya.
7: Claro, así que... Muy bien, también saludar a quienes siempre están junto a nosotros en Norte Deportivo, a Mario Fuenzalida, para allá por Tocopilla. No sé si los tendrá alguna información, Mario, que los llamen o a. También a nuestro colega Jorquera,
9: Rodrigo.
7: Rodrigo. Y el otro Rodrigo, Rodrigo Núñez, ¿ya? El poquitito que me dijeron que le decían, ¿eh? Un saludo cariñoso para todos ellos. También para su hijo, pues. Su hijo que ha sido muy importante en algunas transmisiones también.
8: ¿Marcial Antonio?
7: No, es el Toño. Yo lo conozco por Toño, el Toño Segovia, ¿no? No, le pongan Marcial, para ahí lo echa a perder al Toño.
9: Oiga, ahí no se olvide también del jefe de ustedes, ¿ah?
7: ¿Eh? Sí,
9: de Sergio Pastén.
7: Sergio Pastén también. El cabezón, o sea, el de la cabeza.
8: ¿Ya? ¿Qué quieres decir con eso?
7: ¿Qué piensa harto que es la cabeza? No es que sea cabezón. No hay que tener un poquito de chispa también en nuestra programación. Y eso es muy importante, ¿ya? Bueno, empecemos con el sábado. Con el sábado, tenemos que empezar con el sábado. Ese vibrante, vibrante transmisión, relato y todo, comentario y todo, que estuvimos ahí en el estadio Sokol de Antofagasta con el gran triunfo de Sokol ante el cuadro de Árabe de Valparaíso. Marcial Segovia.
9: Bueno, con respecto al partido del día sábado, creo que nos hicimos muchas ilusiones con el primer cuarto de Sokol, porque logró sacar una diferencia de alrededor de 9 puntos. Cuando terminó el primer cuarto, había 9 puntos de diferencia y se veía que Sokol estaba muy bien armado y no así el elenco de Árabe.
7: Correcto.
9: Pero bastó que Árabe hiciera un par de cambios, introdujera dos jugadores que para mí importantísimos, como son el chico Diego Godoy y Isaac Gielves.
7: Ah, sí.
9: Dos conductores, pero de lujo. No tienen mucha estatura, no tienen mucho físico, pero la conducción es excelente. Y creo que ahí, poco a poco, se fue
7: a jugar. Muy abogando. Bueno el Gielves, el 22.
9: Ah, el 22.
7: Excelente, excelente.
9: Dos chicos realmente... que yo creo que cualquiera que se lo quisiera,
7: me parece que después
9: su como estado que se, físico no es, o sea,
7: eso tiene que decir, como no que se cansó.
9: Claro, creo que ahí estuvo el gran problema.
7: Tenía que haber tirado más Árabe en el cuarto por ahí.
9: Claro, porque ya en el segundo cuarto el elenco de Árabe quedó ganando por un punto al elenco de Sokol.
7: Sí.
9: ¿Ya?
7: Se le acercó.
9: Pero ya estaba arriba.
7: Sí.
9: Estaba arriba. En el tercer cuarto, la diferencia fue mayor.
7: No, ahí arrasó, ahora.
9: Claro, había entre 9 puntos de diferencia.
7: Aproximadamente, 10 puntos.
9: Y realmente, lo primero que yo pensé, aquí Sokol ya no puede.
7: Hasta aquí no
9: más
7: llegamos.
9: Se había bajado todo, ya no daba más.
7: Claro.
9: Y la gente estaba enfervorizada porque se veía que, ¿por dónde ganaba Sokol?
7: No,
9: y no, el público. No se veía conducción, no se veía nada. pero bastó que subiera el rendimiento Piñero, los tiros
10: la tripleta que hizo, listo, fue la levantada grande. Acabó,
9: fue una levantada y lo otro que hundió al elenco de Árabe. Como que se sintió demasiado.
10: O y la otra tripleta, Marcial de Silva. Sí, Silva también tuvo una tripleta y ahí ya se arrancó.
9: Claro, ahí ya se produjo la diferencia para terminar con ese marcador final que fue favorable al elenco socolino. Y creo que fue lo mejor que se pudo apreciar y enfervorizó al público.
10: Una gran cantidad de público,
9: ¿eh? Sí. Nosotros habíamos calculado más o menos unos 1.600,
10: sí.
9: Pero tengo entendido que la información oficial son 2.000 personas.
10: ¿2.000 personas?
9: Sí, porque se veía...
10: No, se estaba casi...
9: Se veía,
10: faltaba claro, poquito para que se llenara
9: el soco. Se veía, por ejemplo, el frontis donde estábamos nosotros ubicados, lleno. Se veía casi lleno, a los costados llenos, incluso a los lados de donde está el escenario central... También había gente, no como en otros partidos.
10: Claro, no hay nunca de los otros partidos que hemos estado transmitiendo, porque nosotros transmitimos de ese lado, nunca se veía gente. Y el día sábado se vio buena cantidad de gente, muy buena cantidad de gente.
9: Sí, y de ahí, como le digo, y para mí Sokol sacó fuerzas de flaqueza, se vio engalanado con los triples que resultaron de los locales y ya no tuvieron cómo pararlo.
10: No.
9: Incluso... Ahí el elenco de Árabe cometió un grave error. Se fue al foul potente.
10: Eso.
9: ¿Y qué, con eso qué logró? Perder jugadores.
10: Entonces dos jugadores.
9: Se desarmó el equipo.
10: Claro.
9: Y ahí Sokol tuvo la calma necesaria como para revertir lo que se le veía por ningún lado era posible.
10: Oye, lo que me di cuenta de este partido, Marcial, es que dentro del equipo de Sokol jugaron... La mayoría, los cinco titulares, sí. Dentro de todo el partido. Cambio, que fue Omerovic, que fue que reemplazó por ahí, por un lado.
9: Y la rotación de los hermanos López.
10: Claro, nada más. Incluso Dos Santos, que entró un ratito también, chiquitito, casi nada. Sin
9: Dos Santos es un chico que yo creo que como proyección puede tener bastante. Porque es muy joven, tiene 18 años. Pero lo que le beneficia es la estatura. Lo que sí. Le falla es el físico.
10: Claro, uno la lo toca lo, claro, y lo desvía, tiro para los lados.
9: Es decir, todo sí. Tiro a una altura determinada es imposible quitársela.
10: Claro.
9: Pero cuando tengo que yo enfrentar,
10: echar a la
9: tengo
10: bomba,
9: que parar, ya, no tengo el físico para hacerlo. Cualquiera se lo lleva.
10: Sí. Sí, pues ese es el gran problema. Pero bueno, en todo caso, y eso que falta el otro muchacho.
9: Es Chamana.
10: Ese también.
9: Es Chamana. Lamentablemente tengo entendido que fue operado o está por ser operado. Porque la lesión más o menos es seria.
10: Fue seria.
9: Es seria. Pero qué bien por Sokol, porque eso levanta el ánimo y lleva a que.
10: La gente vuelva al
9: básquetbol. Vuelva al básquetbol. Recordemos, ustedes lo comentaban. Lo que fueron los universitarios militares.
10: En esa época.
9: En esa época, lleno
10: de estadios. 70, 80, 90.
9: Y ahora que se
10: ahora
9: está
10: nada,
9: que
10: nada.
9: Se está jugando ya en forma profesional. Y Sokol en este momento ha ganado ya una opción porque va a la otra ronda.
10: Sí.
9: A la otra ronda donde ya se va acercando la posibilidad de llegar a la primera división del básquetbol.
10: Y eso es muy importante.
9: ¿Eh? Y el básquetbol está... Recuerden, de Valparaíso hacia el sur.
10: Nada más,
9: pues. Nada más.
10: Nada más.
9: Entonces, aquí.
10: Antes estuvo aquí Iquique una vez, me acuerdo. Pero.
9: No, pero en este momento está todo concentrado, yo diría, de Serena hacia el sur.
10: Azul, claro.
9: Y se acabó.
10: Sí.
9: Entonces, que un equipo del norte aparezca en estas condiciones.
10: Muy bueno.
9: Creo que es una muy buena proyección. Por lo menos, creo que gente tienen como para poder seguir adelante.
10: Claro, por lo menos la gente está volviendo al básquet y eso es lo más lindo, porque yo veía el sábado el estadio Sokol casi lleno y eso te anima a que ¿cuánto se llama? Uno en los relatos, bueno, que el partido fue emocionante también. Si no hay, muchos dicen, oye, puta, que le pusiste, no, si el partido fue emocionante.
9: Es que hay que pues, estar ahí
10: para hay que estar cuenta. Ahí para darse cuenta, ver la sensación del público cuando estaba perdiendo Sokol, todo ahí, y después empezó a levantar, levantó el público, y al final el público es
9: formidable. Incluso los jugadores de Árabe cometieron muchos problemas, muchos errores en los lanzamientos, porque el público lo tendrían detrás del
10: set. Todo.
9: Claro, estaban todos dando. Entonces, el nerviosismo que se le produce, porque son también jugadores muy jóvenes.
10: Sí, por ese lado.
8: Perdieron muchos tiros.
10: Claro, bastante. Por eso que es muy importante el público. Es como un jugador más para mí.
9: Sí.
10: Y que si hay una buena cantidad de público,
9: y con ese
10: más se hace presencia.
9: Y con esa efervescencia del día sábado, excelente.
10: Exacto.
8: Sí, los otros colegas que hay que agradecer al directivo porque
10: el señor,
8: ¿cuánto te llaman?
10: Lo tengo anotado, sí, por ahí.
8: Bueno, que tuvo
10: la
8: posibilidad de facilitarlo
10: el internet.
8: Y de esta manera salimos al aire en forma óptima.
10: Sebastián.
9: Sí,
10: Sebastián.
9: Mira, yo diría que es en eso Sokol un 7.
10: No te hace todas las problemas, hombre.
9: Señor, mire esto. No hay problema. Haga. No, mire, vuelve un ratito más y se lo tengo.
10: Claro.
9: Por ejemplo, para hacerse de lo que es la planilla de cada uno de los equipos, espérese un ratito y ya se la traemos.
10: Claro.
9: No, entonces, una facilidad
10: llega única
9: para desarrollar el trabajo.
10: Llega a dar gusto. Cuando en un principio. La primera conversación que tuve con los dirigentes de Soco, no con los dirigentes de Soco, sino que con el mismo Sebastián, que era el encargado de comunicaciones, me dijo que no se podía, ¿te acuerdas? El primer partido, pero seguí yo en la mira porque la explicación que me dio del por qué no se podía, no, para mí no era muy válida, que, porque nosotros no íbamos a transmitir por televisión, y es la televisión la que paga. Claro,
8: nos dijeron ellos en un principio, me acuerdo yo, que usted manifestó que le habían dicho que iban a consultar el artículo periodista Santiago.
10: Sí.
8: Iban a consultarle también a la
10: Sudamericana.
8: No, a la Liga 2.
10: Ya.
8: Si podíamos nosotros
10: transmitirlo en Borradio.
8: Transmitir, claro. Y que también iban a consultar al canal olímpico,
10: claro,
8: que transmite el
10: claro, esa es la Sudamericana.
8: Claro.
10: Por eso digo que, bueno, se dijo, no, si por radio lo pueden hacer, si no hay ningún problema. Así que ahí estamos embarcados y tenemos, gracias a Dios, bastante sintonía en el básquetbol. Sí, he recibido muchas felicitaciones para todo el grupo de Norte Deportivo de la FM7, porque la gente se ha metido mucho en el básquetbol, está siguiendo a Sokol y está esperando el próximo partido de Sokol. Porque mucha gente ha conversado, usted sabe que lo que es las comunicaciones de la gente misma. Oye, anoche escuché el partido de Sokol aquí, emocionante partido. Y lo más importante, ¿no?, que está llegando la gente al estadio Sokol a presenciar en vivo y en directo estos grandes partidos.
8: Sí, yo he tenido mensajes,
10: uh-huh.
8: Especialmente de elementos femeninos, señores.
10: Ah, femenino ya.
8: Que son jugadoras, una dirigente del básquet federado o del básquet laboral femenino.
10: Ya. Yeah.
8: Así que nos han manifestado nuestro apoyo y su alegría de que en cada partido que juegue Sokol estamos transmitiendo en vivo en directo entonces los partidos, cosa que no hay ningún otro rayo, ¿no?
9: Claro. Bueno, después de esto, ya que Sokol clasificó, recuerden que Sokol nuevamente tiene que jugar 3 partidos y le vuelve a tocar la suerte de jugar 2 partidos de local y uno de visita.
10: Ya.
9: Parte jugando de local.
10: Ya.
9: Este sábado. Si gana de local este sábado 27.
10: Ya.
9: Si gana este sábado de local y gana el sábado siguiente de visita, se termina.
10: Claro.
9: Pero si pierde uno de estos partidos acá, tendría que rematar nuevamente
10: acá en Antofagasta.
9: Recuerden que el partido es contra el equipo de Chepi, con los cuales ya jugó.
10: Chepi.
9: Con Chepi le toca nuevamente.
10: Chepi.
9: Ya para este sábado 27, por lo menos, yo lo tengo confirmado y Rodrigo también lo está manifestando porque lo acaba de mandar.
10: ¿Ya?
9: Ya, Rodrigo Jorquera.
10: Sí, sí.
9: Que estaría para este sábado
10: con 27. Chepi, entonces.
9: Con Chepi. Esos serían los 3 partidos.
10: Buen partido,
9: En la cual, sí, se dilucida quién es el ganador.
10: Ahí Sokol ganó, pero así...
8: ¿Está en horario confirmado, don Martín?
9: No, todavía no. No pidamos tanto, Carlitos. Si hay que tener paciencia.
10: Vamos a repetir todo, hasta el boxeo, la lucha libre, el cachacascal. Antes se decía cachacascal, la lucha libre, ¿se acuerda?
9: Ya, ¿por qué Chepi clasificó? Nos envía
10: Rodrigo
9: Jorquera, le ganó a Iapel 84-68.
10: Ya.
9: Pero yo diría que con la población que tiene Iapel, respecto a lo que en estos momentos muestra Sokol, yo creo que hay una diferencia enorme. No,
10: si Sokol le ganó a Chepi.
9: Sí, pues le ganó, pero...
10: Pero así. Mordidito.
9: Oiga, y aprovechando el básquetbol, porque tenemos bastante material, gracias a Rodrigo que sigue enviando el material, recordemos que en el grupo norte de las damas, Antofagasta está en primer lugar, lleva 11 partidos jugados y 30 puntos.
10: ¿Ya? ¿En qué? ¿En el fútbol femenino?
9: En femenino.
10: Ya. Diga ¿ya? Fútbol femenino, fútbol, bueno, que era el básquetbol.
9: Bueno, pero tenemos que cambiarnos.
10: No, pero ya.
9: Luego, con 12 partidos jugados y 20 puntos, está Cobreloa femenino.
10: Y ahora podemos relatar, ¿eh? Por si acaso, podemos transmitir.
9: Luego viene Deportes La Serena. También es femenino, con 11 partidos, igual que Antofagasta, pero tiene 14 puntos.
10: Ya.
9: Y Deportes Copiapó, con 11 partidos y tiene solamente 10 puntos.

0: oportunidad ya no lo encuentro. ¿Terminamos con el vacuum? Sí,
1: colega, hay un audio de la de algunas notas que hizo nuestro colega Rodrigo.
0: ¿Del vacuum? Sí.
2: No, esa. A ver, los audios.
1: Sí,
2: que mi problema fue que yo les dije, ya les conté que tenía un problema en cuanto al... No lo tengo, Carlito. No, lamentablemente tuve problemas con el...
0: Pero use el otro. Use el de...
2: No, no me dejan usar ningún otro celular.
0: ¿Ah?
2: No me dejan usar ningún otro celular.
0: Ya. Bueno, en todo caso, quiero enviar un saludo cariñoso a... a mucha gente que estuvo al tanto del partido básquetbol, porque lo transmitimos en vivo también, pero en la parte al estilo de la radio, y se escuchó en varias partes de Radio de Chile. Mandaron saludos desde Valle, Santiago, Los Andes. Ahí mi prima estaba escuchando en Los Andes la Rosa Ledesma, que esta era metida en el básquetbol aquí con
2: Antofagasta. Ya, y no se olvide que también desde Mejillón están escuchando lo de la 98.1.
0: Exacto, exacto. Y también estamos enviando saludos cariñosos para el Tavo Rivera, para Nelson Velázquez, Nelsito Velázquez, director de Radio Topater de Calama. Un saludo cariñoso para Nelson, ¿eh? También tienen programa deportivo y siguen al local de ¿cuánto se llama? De Cobreloa. Vamos con esas notas. ¿Están listas ya?
2: Sí, por lo menos acá tenemos una nota que usted me la hizo. Vamos con el director técnico de Sokol, ¿ya? Con don...
3: No. Buenas tardes, profesor. Un gusto saludarlo. ¿Cuál es el objetivo de hoy en la tarde? Un saludo para la gente de Radio FM7, de Carato Fagasta y de Radio Mac.
4: Bueno, ¿qué tal? Un saludo a todos. Gracias por estar acá apoyando al básquet de la zona. Esperamos un juego cerrado. La llave fue muy pareja. Sabemos que venir por detalles. Así que trabajamos la semana para corregir lo que nos pasó en el segundo juego, que defensivamente no fue nuestra mejor versión. Así que hoy esperamos levantar ese aspecto para poder llevarnos el juego.
3: Ya, ¿y cuál sería la fortaleza de este equipo?
4: Es un equipo muy intenso, que corre la cancha, juega muy ordenado, así que esperamos ponernos fuerte atrás, que no podemos hacer el segundo juego, como te decía, para correr la cancha, y si no encontramos los goles rápido, poder jugar con nuestro juego de pases. Tenemos goles en muchas manos. Así que esa es nuestra fortaleza.
3: Ya, ¿y cuáles serían las debilidades del equipo local?
4: Tuvimos muchos problemas con los box-out, con los rebotes ofensivos del equipo rival, así que trabajamos mucho la semana para eso, para corregirlo. Tanto en estos dos partidos de esta llave como en la fase regular, hemos sufrido mucho los rebotes ofensivos, así que esperamos hoy poder corregirlo.
2: Bueno, ahí teníamos parte de la entrevista que se le hizo a Daniel Acosta, el director técnico de Sokol. Y también contamos con el apoyo de la entrevista que se le hace a Manuel Toledo, el director técnico de Árabe de Valparaíso.
0: Vamos con estar.
3: Un saludo para los auditores de la Radio Mac y de Radio FM7.
4: Bueno, le queremos mandar un afectuoso saludo a la Radio 7 de Antofagasta y a la Radio Mac, la 7 de Antofagasta. Siempre agradecer la cobertura del básquetbol. Siempre ser difundido más que el fútbol, ojalá. Así que se agradece siempre la cobertura y las transmisiones desde ese medio de prensa.
2: Bueno, ahí estamos con parte de la entrevista que se le hizo previo al encuentro, donde ambos daban a conocer las impresiones del rival.
0: Bueno, a la próxima vamos a ver la posibilidad de que se haga una sola, ¿no?
1: Porque tenemos la información, colega. Están recibiendo la señal internacional de Norte Deportivo. ¿La de dónde?
0: En Suecia.
1: En Suecia nos están escuchando.
0: Qué bueno, qué bueno.
2: Igual ir para allá.
1: En Suecia, no. De allá
0: y, no, comunican que. Y Australia, sí, en Berg, Australia, ahí está Manuel Rojas.
1: Sí, en Suecia nos escucharon unos familiares de la. De la esposa de don Rodrigo, Jorquera.
0: Ah, ya.
1: Escucharon todo el partido ya.
0: Ya, qué bueno, ¿eh?
1: Escucharon a Norte Deportivo y la FM7.
0: Qué bueno. Bueno,
2: tiene la posibilidad de no ir a Mejillón a comer tiburón, puede ir a Suecia.
1: A Estocolmo. ¿Ah? Bueno, ya estamos en señal internacional.

0: Para próxima, don Carlito, vamos a llevar un pillo pescado. Vamos a... Bueno, son cosas que pasan. Bien, ¿qué más tenemos para cerrar lo que es el bloque del básquet, Marcial? Yo creo que gente apoye.
1: Un apoyo mayor hacia lo que está haciendo en este momento Sokol, la dirigencia de Sokol, y hasta el momento creo que no le ha pedido nada a nadie. Y que eso es bien importante, que la colectividad se ha cuadrado con la institución y ha sacado adelante esta iniciativa.
2: Con su propio medio.
1: Correcto.
0: Sí, sí.
2: Sin proyectos, sin nada.
0: No. No, Sokol es una institución muy bien organizada, que lleva años.
1: Sí, años. Ah. Porque para lograr la infraestructura.
0: Imagínate cuando yo era cabro chico, jugar
1: en Sokol. Ah, usted también fue chico.
0: Sí. ¿Tú puedo creer que tú nomás? O don Carlos. Don Carlos, chico de estatura, pero.
1: No, pero. Oye, bueno, pero Miguel, ¿sabes qué? Y lo otro importante, que una autoridad de la ciudad estuvo presente.
0: Sí, sí lo
1: hay
0: vi.
1: Hay que decirlo que el
0: alcalde, ahí estuvo nuestro
1: el alcalde
0: estuvo. Y con la camiseta de Sokol. Con la camiseta de Sokol ahí. Ahí estuvo también hinchando por el cuadro sokolino. Sí, bueno, y toda la gente, mucha gente.
2: Estamos destacando acá el nivel de organización deportiva que tiene esta institución que pertenece a una colonia, y muy importante porque de este club han surgido muchos jugadores muy buenos para el básquet, que incluso han integrado selección chilena, como Garáfoli, por ejemplo.
0: Sí.
2: Uno de los
0: Maximiliano,
2: ¿verdad? Sí, y así que es importante el aporte que ha hecho el Sokol a través también de la colonia al deporte antofagastino, y en este caso el básquet, que ya estamos a nivel profesional compitiendo, y esto es un gran avance para el básquet del norte.
0: Es un salto muy grande, Marcial, ahí es un salto realmente importantísimo. Yo, sabes tú que hacía años que no había básquet, ¿verdad? Ni partido así amateur, nada. Pero ahora en realidad es bonito el juego del básquet, presenciarlo, y más con estos partidos que no dan tregua durante los cuatro cuartos.
1: ¿Sí, o sea, lo tienen a uno durante todo el encuentro, lo tienen preocupado de las acciones dentro del campo de juego?
0: Exacto.
1: El tablado se presta para todo.
0: Claro.
1: Y eso es muy, muy importante.
0: Claro, por eso te digo que la gente también, los primeros partidos fue aproximadamente cerca de 900.000 personas, pero ayer yo creo que, o sea, ayer el sábado habían cerca de las 2.000 personas, cayendo más gente a ver el barrio.
1: Simplemente en la ubicación que nosotros estábamos, por lo menos, yo dije entre 1.500 a 1.600,
0: claro.
1: Pero tengo la información más cercana que dicen que fueron 2.000 personas. Pero
0: 2.000 personas, claro, por eso te digo.
1: Y es cosa de hacer memoria de cómo estaba distribuida la gente en el campo de... en las gradas del estadio.
0: Del estadio, ¿eh? Y todo bien ordenadito, todo bien limpiecito, todo bien como corresponde. O sea, la gente, la hinchada, voy a decir la hinchada, porque la hinchada... porque había una hinchada de árabe, ¿eh? Había una hinchada de árabe, y en realidad eran cerca de 10, 12 personas
1: que venían acompañando al equipo, parece.
0: Claro, sí. Pero ellos, como te dijera yo, gritaban igual, y el público lo respetaba. Claro.
2: ¿No estaban vestidos de árabe?
0: ¿Ah?
2: ¿No estaban vestidos de árabe?
0: No, pues no estaban vestidos de árabe, estaban con la camiseta de árabe. Sí.
1: Venían camuflados.
0: Claro. Claro, pero como te digo, muy bueno todo, así es que. Yo creo que va a ser algo muy importante el próximo encuentro. Yo creo que el Sokol tiene que estar lleno.
2: Hay mucha gente.
0: No, va a tener que estar lleno para así apoyar al club sokolino. Chiquillos, yo creo que dejamos ahí el básquetbol, ¿ya? Vamos, los voy a invitar a comer, pero no pescado, comerciales, ¿ya? Porque... ahí está, todavía está preocupado don Carlito, porque
1: por último que
0: pidió cuatro albacores y le dieron
1: un salmoncito con jugo que podrían servirse.
0: No, pero ese salmoncito es para perro, pues.
1: No es para gato.
0: Ya, sí. ¿Qué le parece, Marcial? Mire lo que le quiero invitar a usted. Ah, lo que le quiero invitar a comer. Comida para gato, don Carlos. Bueno, así son los amigos, ¿ah? Así son los amigos, así por lo menos. Un cafecito, cafecito a la salida. Ah, ya, listo. Ahí sí, cafecito a la salida. Ahí sí que estaríamos de acuerdo, sin ningún problema. Vamos entonces con nuestros comerciales.
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6: Las 7 y 35 minutos.
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0: Atento. Bien, hemos vuelto ya a lo que es Norte Deportivo, la FM 7, y entramos en esta segunda parte de lo que comentar un poco lo que fue en el día de ayer en Mejillones, el partido entre Club de Deportes Antofagasta enfrentando a Deportes La Serena por Copa Chile. ¿Ya? Un partido bueno, que
1: lamentablemente no fue transmitido por televisión, por lo tanto solamente me dediqué a escuchar y creerle al relator.
0: Usted tiene que creerle, ¿no?
2: La novedad fue que hubo una formación, podríamos decir, mixta. Entraron varios jugadores que hasta la fecha no habían participado en la primera rueda del campeonato.
0: Correcto.
2: Jugadores, un jovencito muy interesante, 17 años, así que debutó ayer.
0: El chico Aros, sí, Aros. También Salvia, que lateral, sí. Muy bien, ah, muy bien,
2: buena,
0: Salvia.
2: Muy buena impresión, los minutos que estuvo en cancha. Bueno, La Serena es un equipo de primera línea, podríamos decir, porque está en la Liga Primera, y también no venía completo, también venía con algunas mermas.
0: Exacto.
2: Pero en todo caso es un jugador de primera, es un equipo de primera división, un equipo que en el papel debería ser superior al Club de Deportes Antofagasta por lo que está en primera, pero en la cancha se reflejó otra situación, otra cosa, por la forma que leyó el partido el técnico Marcoleta, a pesar que partió perdiendo, ¿cierto?
0: Sí.
2: Pero se recuperó luego.
0: Claro, es que lo importante de todo que Marcoleta le resultó, ¿no? Es decir, lo resultó porque le jugó al contragolpe a Serena, porque Serena toca mucho. Es un fútbol técnico total, que buscaron por todos los medios y como les resultó en el primer gol, después quisieron hacer lo mismo, pero no les duró 2 minutos, porque a los 2 minutos ya vino la pelota impulsada por los defensores de Deportes de Santa Fagasta.
2: De atrás y
0: rápidamente llegaron arriba y gol, empató. Y así sucesivamente después vino el penal. También en un contragolpe que la pelota rebota en la mano de un jugador de Serena que fue este chiquillo Gutiérrez y penal, el 2. Y ahí como que se quiso equiparar un poco después el asunto porque mermó un poco el CDA. Como que se cansaron mucho, especialmente los delanteros. Corrió mucho Hurtado, también corrió mucho Monreal, que eran los dos puntales que tenía. Y Campillay se enredó mucho con la pelota. Yo creo que ahí me defraudó un poquito Campillay arriba, pero en todo caso sirvió, marcó. Y eso es lo importante, que no se quedó ahí, ¿no?
2: Lo otro, Miguel, que hay que destacar es el ritmo de juego.
0: Eso.
2: Desde el minuto uno empezó un ritmo, pero violento, un ritmo de ataque.
0: No, y todo el partido, casi todo el partido. Claro. Por eso se vienen los goles, 4-2. 4-2, que fue, como le dijera yo, un partido intenso.
2: Bien disputado.
0: Y bueno, en cuanto a los cambios, le resultó a cuánto se llama, a nuestro director técnico del Club de Deportes Antofagasta, Luis Marcoleta, le resultó. Incluso por ahí ingresaron jugadores que por lo menos dieron la pausa, tocaron un poco más y entraron a dominar un poquito más las acciones. Y cuando ya dejaron venir a Serena, ¡pum! De nuevo con el señor contragolpe.
2: Yo pienso que fue un gran incentivo, una gran motivación para los jugadores jóvenes que entraron, porque querían mostrarse, quieren seguir teniendo minutos para poder tener muy pronto camisa ya como titular o más participación en los partidos, así que fue una buena oportunidad para todos estos jóvenes.
0: Sí, sí. Me gustó mucho la acción de Aros, como les decía yo recién, Salvia, y que fueron los dos muchachos que entraron. Cisterna. Le falta un poquito. Le falta un poquito porque especialmente en la salida.
1: El problema de Cisterna, Miguel, Carlito, para mí,
0: ¿sí?
1: Ya, que es le falta continuidad.
0: Claro.
1: Continuidad. Él cuando partió
0: al inicio,
1: al comienzo, sí, cuando estaba lesionado Hurtado, ya, y eso no es menospreciar lo que era si Hurtado y lo que ha hecho hasta el momento,
0: espectacular.
1: ¿Ya? Pero el chico andaba bastante bien, se notaba con confianza, pero cuando ya apareció Hurtado, por supuesto, él quedó no en la titularidad, sino que como reserva, y eso también hace bajar un poco el rendimiento de los jugadores, porque ya no se sienten considerados como al comienzo. Ahora, Hurtado está jugando bien, no claro, podemos negarlo, pero también habría que darle la posibilidad a este chico, porque a Hurtado le queda 1 año, 2 años.
0: Según él dice que va a jugar hasta con Mulo.
1: Tiene 41 años, entonces sí, ya la reacción no es la misma.
0: No, pero igual Hurtado es prenda de garantía para mí, Hurtado en la portería es prenda de garantía hasta el momento.
2: Hay que considerar también, colega, de que el cuerpo técnico tiene que estar mirando también a la banca, a los jugadores que están haciendo sopla, a los jugadores que están esperando.
0: Exactamente.
2: Y me parece que son dos que eran más que de esa categoría que un poco a poco van a ir tomando minutos en el primer plantel.
0: Sí,
2: para,
0: sí.
2: Para que vaya tomando confianza, como dice don...
0: Claro, el caso de que le den más continuidad a Vega, por ejemplo, también al otro chico, al Álvarez, el Álvarez, que tiene buen físico, es alto, delantero, dale un poquito más de continuidad. Astorga viene jugando.
1: No, dale partido completo, sin tener una cantidad de minutos como para que él se sienta al comienzo o al terminar el partido, más o menos, dale los minutos. ¿Para qué? Para que él vaya tomando la confianza necesaria.
0: Correcto. Claro. Ahora el cuadro de CDA juega con Cobresal este fin de semana.
1: Sí, pero juega de visita.
0: Exacto, es allá en El Salvador.
1: Juega de visita en El Salvador. El partido es a las 12:30, domingo 28.
0: El domingo.
1: Domingo 28, a las 12:30 estaría jugándose el partido
0: de Cobresal. ¿A qué hora saldríamos de Antofa?
1: Y ahí depende, Carlito, dicen. Y La Serena estaría jugando el miércoles con Cobresal. Miércoles 24 a las 16 horas en el Estadio La Portada.
0: Claro, que esos son, ahí están los cuatro del grupo.
1: Recordemos que en primer lugar está Antofagasta en el grupo C con 7 puntos. Luego está Cobreloa, perdón, con 4 puntos. Luego está el elenco de La Serena con 0 puntos y Cobresal con 0 puntos.
0: Qué bien.
2: Bueno, acá tengo la información que nos rectifica nuestro colega Rodrigo. El CDA juega con Cobresal el domingo 28 a las 12:30 horas de visita.
0: Sí, eso es lo que dije. Espera que le haya ido a CDA. Ya,
1: no, y lo importante es que Rodrigo está trabajando bien, así que. ¿Ah? Está trabajando bien.
0: ¿Quién?
1: No, Rodrigo está trabajando bien, nos está mandando los mensajes,
0: sí.
1: Entonces.
0: Ah, sí.
1: No lo pelen ustedes.
0: No lo pelen ni él, es que lo pela. Muy bien, ahí estábamos entonces ya con lo que fue el Club Deportes de Antofagasta, un buen triunfo, un muy buen triunfo, y esperar que le siga yendo bien en esta Copa Chile. Y recordarle que el domingo a las 12:30, hora de misa, allá en las alturas del Salvador, 2600 metros de altura sobre el nivel del mar, Antofagasta versus Cobresal. Oye, si yo estuve en El Salvador también. De cabros chicos, ya. No, todo cabros chicos. Muy bien, vamos ahora a lo que es el deporte local también, porque también.
1: Oye, cuidado, perdón, dijimos Cobresal. La Serena juega con Cobreloa.
0: Sí, Cobreloa.
1: Por, que dijimos Cobresal.
0: No, tú dijiste.
1: Por eso, porque quiero leer acá.
0: Sí.
1: Leí lo que me mandaron.
0: Ah, ya. Ya, sácate la nueva. Muy bien, pasamos entonces al deporte local, deporte que nos interesa bastante también. No sé si partimos con Marcial o don Carlos, con algunos resultados de este fin de semana donde hubo participación de futbolistas amateur acá en nuestra ciudad de Antofagasta.
1: Bueno, aquí en Antofagasta,
0: Marcial,
1: los resultados de la serie de honor, ya tenemos que Arturo Prat venció por 2-1 a Puerto Antofagasta. La Universidad de Antofagasta perdió ante Nortina por 3-1. Papichago empató con la Universidad Católica 2-2. Unión Lautaro le sigue dando que hablar porque Miramar no surge, hizo 5, Miramar 1. Central Norte 1, Palestino 0. Punta Arena, el equipo de Carlito, 2, Huracán 0.
0: ¿No es Palestino?
1: Yo sé que Punta Arena, porque ahí tiene negocio él.
0: Palestino.
1: Él tiene negocio en Punta Arena.
0: Pero si es palestinista.
1: Ya. Bueno, Punta Arenas 2, Huracán 0, Boca Juniors 1, La Cruz Helénico sigue perdiendo. Ya parece que hay que hacer jugar las damas en la
0: sala. A los soldados.
1: Porque juegan mejor.
0: Hoy juegan bien, ¿eh?
1: Sí. Y Halcón del Oriente 1, Bio Bio 1. Esos son los resultados de la serie de honor de Antofagasta. Y está la tabla de posiciones enviada por nuestro colega Rodrigo. En primer lugar, Central Norte, 29 puntos. En segundo lugar, Estudiantes, con 28. En tercer lugar, Escondida, 27. Palestino, 24. Saldívar, 23. Boca Junior, 23. En sexto lugar. Luego estamos en séptimo lugar, Nortino, con 22. Unión Lautaro, 21. Papichago, 20. Playa Blanca 17 y La Cruz Helénico 16. Bueno, vamos con Arturo Prat con 15 puntos, Huracán 14, Puerto Antofagasta 12, Punta Arenas, el equipo de Carlitos, como dicen, 10 puntos, Impacto, el equipo de los hermanos
0: Vildósola.
1: Vildósola, 10 puntos, Universidad Católica 8, Universidad de Antofagasta. No pasa nada con los universitarios.
0: No.
1: 7 puntos. Miramar Sureste 6. Bío Bío 4. Subió por lo menos y dejó abajo Halcón del Oriente con 20, con un solo punto. Está en el último lugar el elenco de Halcón del Oriente.
0: Halcón del Oriente, allá antes
1: lo era que buen, fue en otros tiempos.
0: Claro, era un buen equipo Halcón del Oriente en épocas.
1: De los hermanos Igoni.
0: Igoni,
1: del Negro Camilo.
0: Montón, pero bueno. Así es el fútbol. Bueno, quiero.
1: Marcoleta jugó por el Halcón, creo.
0: ¿Quién?
1: Marcoleta.
0: Me parece que
1: Marcoleta.
0: Sí.
1: Me parece que sí jugó por el Halcón.
0: Estamos en Norte Deportivo de FM 7, en el 89.7 MHz, entregando todo lo que es el deporte a nivel local, regional, nacional e internacional. Pero también estamos en contacto con la radio Pulso Comunal en la ciudad de Taltal, a quien saludamos, su director, don Guido Rojas, allá en Taltal. Y para todo el litoral de Mejillones y Mejillones, en la radio Atacama 89.1, para que también ellos tengan la información que estamos entregando y todas las transmisiones que hacemos para todo el norte y Chile y el mundo en Norte Deportivo, en la FM 7 89.7. Lo puedes escuchar en internet, ¿eh?
1: También. Sí, y lo importante que se ve no solamente lo que es el deporte profesional, sino que también el deporte amateur en todos sus ámbitos. Recordemos que el elenco del Colegio San Luis se tituló campeón en el torneo regional de balonmano.
0: Tenía una llamada de Carlitos Tapia, ¿qué me está llamando?
1: Bueno, como les decía, ¿ya? El Colegio San Luis campeón, donde en segundo lugar se clasificó el elenco de Alondra Barrios, el colegio de Taltal, en tercer lugar el JJ La Torres de Mejillones y en cuarto lugar el Leonardo Da Vinci de Calama. Eso balón mano varones.
0: Ya.
1: ¿Y cuál es la, digamos, la gran noticia? De que Colegio San Luis el año pasado fue campeón nacional.
0: Sí.
1: Por lo tanto, al ganar este regional, va nuevamente a defender su título.
0: Su título.
1: Pero ahora
0: ¿dónde no van a... ¿En Santiago?
1: En Santiago.
0: En Santiago.
1: Pero ahora no van solo. Van con el equipo de damas, que también clasificó y ganó el torneo escolar.
0: Ya.
1: De balonmano. Por lo tanto, las damas y los varones del Colegio San Luis van al torneo, al título, a tratar de lograr el título nacional de este deporte.
0: Qué bien, importante. Ojalá les vaya súper, súper bien a San Luis allá en estos nacionales que están muy
1: cerca. Por lo menos ya tuvieron la experiencia del año pasado.
0: Claro, pero ¿en qué fecha? ¿No dicen la fecha?
1: Generalmente son por ahí por noviembre, octubre, noviembre.
0: Ah, antes de fin de año, sí.
1: Sí, antes de fin de
0: año. Antes de fin de año, ya. Qué bien. Don Carlos, ¿usted me tiene alguna información? También me estaba llamando por teléfono.
2: Estamos esperando acá la información de la rayuela federal de Antofagasta.
0: Muy bien, la rayuela federal que en ya, realidad...
2: Sí, bien, ya, aquí tenemos entonces la información que nos ha enviado nuestro buen amigo dirigente de la Asociación Federal de Rayuela Antofagasta, don Patricio Casis.
0: Don Patricio Casis.
2: Don Patricio Casis. Jugar entonces la fecha número 16, ya correspondiente a la segunda rueda. Estos partidos se jugaron el día sábado a partir de las 16:30 horas en las diferentes sedes de los clubes que componen la Asociación de Rayuela, donde están instaladas las canchas, ¿no?
0: Ya.
2: Ya, tenemos acá entonces. Uy, se me agarró en el computador acá. Ya.
0: Tiene que comprarse un computador. Hoy día lo llamé como 20 veces, no me contestó nunca.
2: Sí, que está muy viejito en el.
1: Ah, está muy abajo, sí.
2: Para borrar
0: esto. A ver. Bueno, Estamos comentando.
1: ¿Usted tiene la tabla de posición acá, Buscarlito? Sí.
0: En la realidad,
1: pero los partidos, los resultados no se ven porque está
0: campeonato de aquí de Antofagasta, donde en realidad hay bastante participación.
1: Que se puede borrar la tabla.
0: Recordarle que la Rayuela siempre, alguien me decía, oye, ¿cuándo el regional? Los regionales de la Rayuela siempre se realizan para Semana Santa, todos los años. Todos los años. Ahí se aprovecha el viernes, sábado y domingo, que son días santos, y se realizan los regionales de Rayuela, y en el cual son muy muy buenos, muy bonitos.
1: Bien, ahora este fin de semana van a haber feriados seguiditos, ¿eh?
0: Sí, hay el lunes creo que es feriado.
1: ¿El lunes feriado?
0: Claro.
2: Sí.
0: Dele nomás, dele nomás, dele con la Rayuela.
2: Montegrande 2, Unión Canera 3. Terrestre Bajo 3. O'Higgins 2. Tarapacá 2. Punta Araba 2. Villafrey 2. Bueno, estos son los
0: resultados.
2: La tabla de posiciones. En el primer lugar, Punta Brava con 98 puntos.
0: Ya. Yeah.
2: Volvió a retomar la punta de Punta Brava. Segundo lugar, O'Higgins con 98 puntos. Tercero, Unión Canela con 80 puntos. Cuarto, Ferroviario con 76 puntos. Quinto, Salitre Bajo con 72 puntos. Sexto, Familiar con 62 puntos. Rectifico, Salitre Bajo 72 en el quinto lugar. En el sexto lugar, Familiar con 62 puntos. En el séptimo lugar, Montegrande con 56 puntos. Octavo, Villafrey con 46 puntos y cierra la tabla de colocaciones. En el noveno lugar, Tarapacá con 42 puntos.
0: Esa muy bien.
2: Es la tabla de posiciones jugada fecha número 16, que se jugó este fin de semana pasado, específicamente el día
0: sábado. Sí, siempre sábado. Se juega sábado, ¿sí?
1: Pero nosotros dimos los resultados del grupo C, donde juega Antofagasta en fútbol, claro. ¿Cierto? Pero no dimos el resultado de Cobreloa, porque Cobreloa ganó por 2-0 a Cobresal. Sí. Claro que en las alturas de Calama.
0: En Calama.
1: Así que, para que vean los resultados que se van dando.
0: Exacto. Bueno, nos quedan poquitos minutos. ¿Qué tal si queda más información a nivel local o no? Porque si no hay...
1: Es que hay una información que lamentablemente, por lo menos en mi celular, como yo lo tenía suspendido, supuestamente no había pagado.
0: No, pues tiene que pagar.
1: Dicen que hay que pagarlo, sí. Yo no sabía eso.
0: Pensaba que era gratis.
2: Bueno, esta semana ya tendría que reunirse el día sábado el directorio de la Asociación Nacional de Puro Matesco.
0: Ya.
2: La filial acá en la ciudad de Antofagasta, lo que comúnmente se llama la AMPA Regional, con todos los presidentes clubes de la segunda región. Van a ver en tabla puntos muy importantes, como por ejemplo el cargo que está Céfalo en la Secretaría, porque se renunció don Félix Rivera por motivo de enfermedad.
0: Ah, como secretario.
2: Seguramente ya en la próxima reunión van a ver qué persona dentro del directorio asume esta responsabilidad, que es muy importante la Secretaría.
0: Sí. Es lo principal en un directorio.
2: Claro, la información.
0: La tesorería no tanto.
1: Es que yo creo, Miguel, que en todo este tipo de cosas, cuando es amateur, los recursos son muy escasos. Por lo tanto, lo que debe haber, mucha gente responsable de manejar bien los recursos que llegan y los distribuirlos como corresponde. Porque muchas veces hacemos vista gorda en muchas cosas. Yo le digo, por el tiempo que llevo, vi muchas situaciones conflictivas que se van sabiendo de a poco, con lo cual se necesita gente responsable y que realmente tienen el deporte hacia arriba.
0: Exacto.
1: Yo creo que el mejor ejemplo es lo que está dando Sokol. toda la infraestructura que tiene y en base solamente a sus socios.
0: A ellos no, nada más, una muy buena organización. No, yo le decía si teníamos tiempo para entrar a hablar algo sobre el Mundial o no.
1: Bueno, del Mundial, Messi.
0: ¿Quién es Messi?
1: ¿Lo conoce?
0: Sí.
1: Me imagino que usted nunca lo ha visto.
0: No, sí.
1: ¿Ya?
0: Lo conozco en persona también. En el caso
1: de Messi, que ya...
0: Persona ya Diego Armando Maradona.
1: Está bien, sí sé que usted lo estuvo en brazos.
0: Sí.
1: Era la niñera.
2: Para ir cerrando lo que estaba comentando yo sobre la...
0: La NFP.
2: La próxima reunión del día sábado de la AMPA regional. Fuera de que se va a ver la situación, el cargo vacante que está de secretario regional, se va a tratar especialmente las fechas de las eliminatoria sub-17, cuyo campeonato se lo adjudicó la Asociación Luciano Durandó a efectuarse en febrero del próximo año con una sub-sede en la ciudad de Mejillones.
0: Ah, bueno.
2: Y después viene la eliminatoria al campeonato nacional todo competidor, o la serie adulto, como se llama.
0: Sí.
2: Y después viene el campeonato regional de clubes campeones, o sea, hay tres eventos muy importantes.
0: Eso para el próximo año.
2: Durante el año.
0: Claro.
2: Y eso tiene que quedar cerrado de acá antes de diciembre.
0: Ya. Yeah.
2: Estas tres
0: fechas.
2: Estos tres eventos.
0: Ya. Yeah.
2: ¿No? Así que va a ser muy importante la reunión que se va a efectuar este sábado en el regional para poder ya se pongan de acuerdo.
0: ¿Usted va a asistir?
2: Los dirigentes.
0: ¿O solamente los dirigentes?
2: No, los dirigentes no.
0: Ah, los dirigentes.
2: Sí, yo generalmente tengo siempre la comunicación de la señora Jessica Cortés, que es la actual directora de la ANFA regional, que es una excelente...
0: La señora de Taltal, ¿no?
2: Sí, es una excelente dirigente y muy muy buena comunicadora con los medios, especialmente con
0: Norte Deportivo. Con
2: Norte Deportivo. Bueno, le enviamos un saludo desde acá porque sé que nos está...
0: Escuchando, ya por
2: escuchando,
0: la...
2: Sí.
0: Por la cuánto se llama la radio Pulso Comunal de Taltal.
2: Sí. Es una radio que todas las transmisiones del fútbol profesional chileno, ya sea masculino y femenino, se conecta con la FM7 y su programa Norte Deportivo para llevarle a toda la ciudad de Taltal y alrededores las informaciones deportivas de nivel regional y profesional.
0: Me parece muy bien, muy buena reunión, importantísima reunión.
1: Sí.
0: Hay que inquirir todos los detalles, ¿no es cierto?, de que se puedan dar en esa importante reunión a nivel regional, porque eso nos sirve a nosotros también para programarnos.
2: Claro, para dar a conocer las fechas, el feature de estos tres eventos que se van a realizar durante el presente año.
0: Me parece muy bien. Usted me decía de Messi.
1: Sí.
0: ¿Qué pasó con Messi hoy día?
1: En este momento Messi es el goleador en todos los campeonatos mundiales. Al marcar dos goles hoy, se transformó en el hombre que más goles ha marcado
0: cinco
1: en los campeonatos mundiales.
2: Más que Cristiano.
1: Sí, ya en este momento él sobrepasó. Tenía 18, creo que eran.
0: Claro, algo así.
1: Ya hizo 20, creo. Pero son dos goles que hizo en el día de hoy.
0: ¿Usted vio el partido?
1: Incluso perdió parte.
0: Ya.
1: Incluso perdió un penal.
0: Ah, sí, pues, sí,
1: perdió un penal.
0: Pero ¿le gustó luego... el partido?
1: ¿Ah?
0: ¿Le gustó el partido?
1: Parte vi del partido, no pude verlo.
0: ¿Pero lo poco y nada que vio?
1: Porque usted sabe que a esa hora uno se dedica a hacer las cosas de la casa.
0: Sí, pues lo mandan a planchar, a lavar a esa hora, a hacer el almuerzo.
2: No, sé, sí,
0: no, pues yo lo conozco a Marcelo muchos años. Yo lo conozco muchos años, Marcelo. Yo sé que...
1: Por eso él no se enoja cuando uno le hace una talla,
0: Es Superman. Marcial es Superman.
1: Superman Donado.
0: No, yo estoy diciendo Superman, como el hombre de hierro. Así. Muy bien, estamos ya poniendo punto final entonces en el día de hoy de lo que es el Norte Deportivo en la FM7, en la 89.7. ¿Tiene algo más? ¿Le queda algo?
2: Sí, bueno, semana bien extensa en cuanto a actividad deportiva a nivel profesional, como también la continuación del campeonato oficial del fútbol federado de la Asociación Luciano Durandó Prado.
0: Ya.
2: Para ir terminando, se postergó la semana pasada las semifinales ya del torneo de de fútbol femenino que está organizando nuestro buen amigo
0: La Cruz del Ánigo.
2: Pedro
0: Cuello.
2: Sí. A cargo por parte de Deportivo La Cruz Lénica de esta organización. Ya esta semana se ha retomado nuevamente
0: se ha retomado
2: el campeonato. Así que el viernes vamos a tener